0: Es la hora 19:03.
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7: Saludos cordiales, bienvenidos a su informativo Actualidad, tercera emisión. Hoy es miércoles 20 de mayo de 2026. Ecuador le da un sí a la gestión del presidente Daniel Noboa a poco tiempo de cumplirse un año más de su mandato. En mayo de 2025 se posesionó como primer mandatario por el periodo 25-29, con la posibilidad de reelegirse por 4 años más, según la Constitución de la República. Sin embargo, asumió el mandato por primera vez en noviembre de 2023 tras la llamada muerte cruzada, medida adoptada por el expresidente Guillermo Lasso. En este año, la gestión Noboa apostó por la lucha contra la delincuencia, el narcotráfico y el crimen organizado, por lo que buscó apoyo en países como Estados Unidos. Desde el inicio de su mandato ha tenido 18 viajes internacionales. En su gira más reciente se reunió con el vicepresidente J.D. Vance, con representantes de la Organización de Estados Americanos OEA, con autoridades de organismos multilaterales y legisladores, con quienes trató temas relacionados con la seguridad, la migración y el comercio. Con la nación norteamericana se alcanzaron acuerdos de cooperación para garantizar la seguridad de la ciudadanía y luchar contra los grupos delincuenciales. En este marco, el presidente Noboa mantiene una imagen positiva ante Ecuador. El 45% de ciudadanos aprueba y respalda su mandato, según una encuesta realizada por la empresa Comunicaliza entre el 12 y el 16 de mayo. Para ello, se hicieron 4.354 entrevistas en las 24 provincias del país. Con el desarrollo de las noticias más importantes del Ecuador y el mundo, iniciamos. Estos son los titulares.
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7: Gobierno adjudica tramo 1A del quinto puente con inversión superior a 130 millones de dólares. Esto en Guayaquil. Presidente Noboa defiende el toque de queda y asegura que homicidios bajaron 39% en mayo. John Reinberg se refirió al impacto económico del toque de queda. Ejército golpea a la minería ilegal en Napo y Morona Santiago con afectación de más de 347 mil dólares. Ministro de Trabajo habló sobre empleo juvenil y oportunidades laborales con estudiantes. Si eres especialista en hidrocarburos, puedes postular a la siguiente beca. Detienen al cantante urbano New Gerson por caso ligado al robo de 100 televisores. Ecuador activa alerta amarilla preventiva por evolución del fenómeno de El Niño. Presidente de la FENOSIN se dirige en inglés al presidente Daniel Noboa. Paco Moncayo, ex consejero de seguridad, analiza la cooperación militar extranjera. En los protagonistas, Germán Rodas, Roberto Luque e Inés Manzano deberían estar procesados en el caso Progen.
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7: El gobierno nacional adjudicó la construcción del tramo 1A del proyecto Viaducto Sur, Quinto Puente de Guayaquil, una obra considerada estratégica para mejorar la movilidad en el sur de la ciudad y fortalecer la conexión con la zona portuaria. El anuncio fue realizado por el Ministerio de Infraestructura y Transporte, que informó que esta fase contempla una inversión referencial superior a 130 millones, monto que incluye estudios, ejecución de la obra, mantenimiento, fiscalización y pago de expropiaciones. La obra tendrá un plazo referencial de 41 meses. El tramo 1A comprende la construcción de un viaducto sobre la avenida Cacique Tomalá y pasos a desnivel en la intersección de la avenida 25 de Julio, uno de los puntos de mayor demanda vehicular en el sur de Guayaquil, según el gobierno. Por estas vías circulan alrededor de 20.000 vehículos diarios. Además de las obras viales, el proyecto incluye intervenciones complementarias para la recuperación del entorno urbano, como la construcción de espacios públicos, áreas verdes y zonas recreativas para los sectores aledaños. Aquí brevemente el ministro Roberto Luque.
8: Los más beneficiados va a ser la gente del Guasmo y de la Cacique Tomalá con este importante proyecto que hoy está siendo adjudicado. El tramo 1A es el tramo neurálgico que llega a la zona productiva del país en la Cacique Tomalá, un viaducto con una inversión de cerca de 120 millones de dólares. Lo que va a hacer es dividir el tráfico pesado para que vaya a desnivel, llegue directamente al corazón portuario del país y a nivel de calle, en lo que hoy es la Cacique Tomalá, vamos a tener una calle que pueda llegar con accesibilidad cómoda, con peatones, con parques lineales, para beneficio de toda la gente del Guasmo.
7: La ejecución de este tramo busca descongestionar las principales intersecciones, reducir los tiempos de desplazamiento y mejorar la circulación del transporte pesado y de carga que se moviliza hacia los puertos de Guayaquil. El proyecto también apunta a fortalecer la conectividad logística, productiva y comercial del país. Como parte del cronograma, el gobierno prevé retomar en julio de 2026 los trabajos correspondientes a las vías de acceso de los tramos 4 y 5 con una inversión adicional de 118 millones. Estas intervenciones permitirán conectar de forma más eficiente la zona portuaria con corredores viales utilizados para el traslado de productos desde las provincias como El Oro, Azuay, Chimborazo, Los Ríos, Santo Domingo de los Áchilas, Pichincha y Tungurahua. El presidente Daniel Noboa publicó un mensaje en redes sociales donde defendió el reciente toque de queda sectorizado que se aplicó en el Ecuador. El mandatario aseguró que la medida permitió capturas de integrantes de estructuras criminales y una reducción del 39% en homicidios durante mayo. Durante el mensaje aseguró que los 15 días de intervención permitieron al bloque de seguridad operar con contundencia en territorios golpeados por el crimen organizado. Aquí el audio que publicó el presidente de la República en la red social X.
9: Buenas tardes, Ecuador. Quiero empezar agradeciéndoles de corazón. Gracias por la confianza que han depositado en las decisiones difíciles que hemos tenido que tomar. Sé que el toque de queda significó sacrificios para familias y emprendedores que todos los días luchan por salir adelante. Y precisamente por respeto a ustedes, siempre hemos actuado con transparencia y con un solo objetivo: proteger y mejorar la vida de los ecuatorianos. Durante 15 días de intervención, el toque de queda permitió al bloque de seguridad actuar con contundencia en los territorios más golpeados por el crimen organizado. Los resultados son claros. 717 personas vinculadas a estructuras criminales fueron aprehendidas y 4 objetivos fueron abatidos. La criminalidad se ha reducido. Los resultados son contundentes. Hasta el corte de hoy en mayo hay una disminución del 39% en homicidios. Continuaremos con los puños en alto por ustedes, recuperando los territorios que nos arrebataron y sosteniendo la economía de las familias ecuatorianas. Un Ecuador en paz es un Ecuador en progreso.
7: El ministro del Interior, John Reinberg, fue directo sobre el impacto económico del toque de queda. Son pasos necesarios que debemos tomar por la seguridad del país, así lo dijo en una entrevista. Al final del día debemos trabajar por las familias honestas, debemos tomar estas medidas restrictivas, pero que son importantes para las operaciones que se realizan en el territorio. No son fáciles, demandan muchos sacrificios, no solamente en la población y en el sector comercial, sino también en las propias fuerzas, porque es convocar a un grupo de 105 mil personas a trabajar sin descanso para poder atacar a esta gente que pretende hacer daño. Aquí el ministro John Reinberg.
10: Dentro de los resultados, 5.023 fueron las personas detenidas, pero de estas, las personas que rompieron el toque de queda. Objetivos nuestros como bloque de seguridad, 717 personas que logramos ubicar y detener y que ellos están enfrentando hoy a la justicia. Dos objetivos de alto valor de los 717 y 85 personas de interés penal relevante. Un poco para entender, son las personas que lideran las operaciones de estas estructuras criminales. Quienes ordenan los actos de sicariato, extorsión, secuestro, etcétera. Son ellos los interés penal relevante que se dedican a esto. Y bueno, 85 de ellos cayeron dentro de las operaciones. De ahí 9.2 toneladas de drogas que fueron decomisadas. En números son cerca de 360 millones de dólares en droga que le quitamos a estos grupos criminales en este toque de queda. Y pusimos 2.300 checkpoints, que es donde pudimos trabajar y controlar las diferentes partes del país. Hicimos operaciones también que estuvieron fuera de las 9 provincias. Y bueno, resultados importantes también en la ciudad de Quito, con la aprehensión del gordo Paul y su estructura criminal que estaba atacando acá en la ciudad, y la estructura de los tiguerones, que eran las dos que estaban principalmente atacando a nuestra querida capital. 84.000 galones de combustible, entre otros resultados importantes que tenemos, que es motocicletas, municiones, armamentos, etcétera. Hay un grupo de personas que fueron, se las detuvo en los checkpoints, y en esas muchos se dijo que se queden parqueados en el lugar hasta que termine el toque de queda y puedan circular. Pues el objetivo nuestro no era llevarlos a ellos a la cárcel realmente, o por lo que estábamos haciendo el toque de queda. En otros casos que sí encontramos gente tomando en diferentes calles o en fiestas, esas personas sí fueron trasladados a los diferentes cuarteles para ser presentados ante la justicia, ¿no? Y bueno, eso básicamente entre las personas que fueron detenidas. Hoy hay un grupo que sí se encuentran todavía detenidas, otras fueron liberadas por el sistema de justicia, y en ese ámbito hemos dejado que ellos hagan lo que crean conveniente que tienen que hacer. Tengo objetivos de alto valor, tengo interés penal relevante, que son niveles altos dentro de las estructuras criminales, pero son gente que han estado vinculados a sicariatos, a extorsiones, a secuestros, a asaltos en carreteras, a todos los delitos y afectaciones a estructuras, a los lobos, a los choneros principalmente, a los tiguerones, Mafia 18, lagartos, son quienes han sido atacados. De ahí son gran parte de ellos, son gente que ha estado vinculada a los dos principales delitos que afectan a los ecuatorianos hoy, que es los homicidios intencionales, son los sicarios que hemos agarrado, y también aquellos que son extorsionadores, vacunadores y secuestradores. Tenemos disminuciones importantes del mes de enero a la fecha, se ha ido reduciendo la criminalidad del país. Tenemos un marzo que fue un menos 24%, abril tuvimos menos 10-11%, y ahora el mes de mayo, que lo anunciaré al término, pues hemos terminado un toque de queda. Quiero que termine el mes de mayo para poder decir cuánto ha sido la reducción. Enero y febrero también hubieron reducciones, no solamente en homicidios intencionales, sino en delincuencia. El nivel de delincuencia común también ha disminuido en más del 40% en el país, y esto estoy hablando cifras de enero a la fecha. Solamente para que tengan una idea, en el DMG, que fue una zona donde tuvimos muchos problemas, llevamos una reducción de 479 homicidios intencionales, que equivale a menos 32% en homicidios intencionales solamente en el DMG. Las operaciones continúan desde el día que terminó el toque de queda, las operaciones continúan. Ahora estamos enfocados en las operaciones que continuamos haciendo en todas las provincias del país para atacar los índices de inseguridad.
7: El ejército ecuatoriano ejecutó dos operaciones militares de ámbito interno contra actividades de minería ilegal en la Amazonía, que dejaron una afectación económica de $347,474 a las economías ilícitas. Las intervenciones se realizaron en la comunidad Atahualpa, Cantón Tena, provincia de Napo, y en la parroquia Macuma, Cantón Taisha, zona Santiago, según información difundida por la institución militar. En estos sectores, las Fuerzas Armadas identificaron maquinaria, infraestructura y materiales presuntamente utilizados para actividades extractivas ilegales. Como resultado, los militares inhabilitaron un campamento ilegal y destruyeron 3 excavadoras, 2 motores de succión, 2 clasificadoras tipo Z y 3 bull tanks de combustible que almacenaban aproximadamente 240 galones. Además, fueron incautados 960 tablones de madera. De acuerdo con el ejército, estas acciones forman parte de las operaciones orientadas a neutralizar actividades ilícitas que afectan los recursos naturales, la seguridad del Estado y las economías locales en zonas amazónicas. El ejército ecuatoriano informó que mantiene un despliegue en puntos estratégicos del país para combatir las actividades ilegales vinculadas a la extracción minera no autorizada y reducir la capacidad operativa de las estructuras que se benefician de estos delitos. El general Paco Moncayo, ex consejero de Seguridad Nacional para analizar la cooperación militar extranjera, hizo esta reflexión. El mayor acierto del presidente Noboa es haber logrado que Ecuador se incorpore a un sistema de seguridad cooperativa con los Estados Unidos. Escuchemos al general Moncayo.
11: Parece a mí que este gobierno no es que todo lo ha hecho mal, pues tiene aciertos indiscutibles, y el mayor acierto que le puede atribuir al presidente Noboa es el haber logrado que se incorporen a un sistema, no de ayuditas, no, a un sistema de seguridad cooperativa Estados Unidos y otros países. Si vamos a combatir al crimen organizado transnacional, no lo vamos a poder combatir como ecuatorianos solamente. Mire, lo grave inclusive es que en el escudo de las Américas no esté Colombia y Perú, que son el primero y segundo productores de cocaína del mundo. El problema del Ecuador no es originario en el Ecuador, somos víctimas de nuestra posición geográfica entre Colombia, el país con mayor producción e incrementada de la cocaína y otras drogas, y el Perú. Entonces, si Estados Unidos y Europa son los consumidores, los que generan la demanda, ¿no le parece a usted que es apenas obvio que al crimen organizado transnacional hay que combatirle con operaciones cooperativas transnacionales? Ese es un acierto del gobierno.
7: Guido Perugachi, presidente de la FENOSIN, se dirigió en inglés hacia el presidente Noboa. Vamos por ti, Daniel Noboa. Y agregó que en los siguientes días solicitarán al Consejo Nacional Electoral los formularios para el proceso de revocatoria de mandato. Aquí brevemente, Guido Perugachi.
12: También denunciar al gobierno y manifestar al país. En los próximos días vamos a presentar ya un documento oficial solicitando los formularios para la revocatoria de mandato, en vista que el gobierno, a través de Diana Tamayín, ni siquiera ha sido capaz de entregarnos lo que ya hemos solicitado en primera instancia, por lo cual nosotros vamos a plantear ya una acción jurídica para que se nos entregue los formularios para la revocatoria de mandato. Y además de esto, quiero también mencionar al país, creo que el gobierno no entiende lo que hablamos. Hablamos en quichua, no entiende. Hablamos en español, no entiende. Hoy quiero decirles, vamos por vos, Noboa. Let's go for you, Noboa. Out with for is oligarca, is the working on the FMI, with Noboa. Gracias.
7: El Ministerio de Trabajo, a través de su cabeza, Harold Urbano, participó en un conversatorio con estudiantes del Instituto Universitario Cordillera para hablar sobre empleabilidad, innovación y los desafíos laborales que enfrenta la nueva generación de profesionales. El encuentro reunió a estudiantes y autoridades en un espacio enfocado en el empleo juvenil, la capacitación, innovación y futuro laboral. Durante la intervención, el ministro sostuvo que el país necesita conectar formación académica con las nuevas demandas del mercado laboral. Burbano afirmó que debemos conectar con la formación y la innovación para responder a los desafíos y oportunidades del mundo laboral. Además, señaló que los jóvenes cumplen un rol clave para construir un país más competitivo y preparado para los cambios del futuro. Durante el conversatorio, el ministro destacó el proyecto Compromiso por el Empleo, una iniciativa orientada a fortalecer la inserción laboral formal de jóvenes entre 18 y 26 años, mujeres y adultos entre 45 y 64 años. Según el Ministerio de Trabajo, el programa busca mejorar perfiles profesionales mediante capacitación, certificación de competencias, identificación de oferta y demanda laboral y herramientas de inserción de empleo formal.
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7: Germán Rodas, coordinador de la Comisión Nacional Anticorrupción, puso el dedo en la llaga y no se guardó nada sobre los altos exfuncionarios que a su juicio tendrían responsabilidad en el caso Progen. Esa empresa debía proveer al país con 150 megavatios termoeléctricos y aunque recibió un anticipo de 104 millones de dólares, no cumplió con el contrato. Entregaron motores incompatibles y viejos, chatarra, como calificó Rodas. La Fiscalía investiga el tema como el caso apagón y formuló cargos en contra de 21 personas por presunto peculado. Sin embargo, Rodas Chávez considera que el Ministerio Público ha omitido nombres. No era pues el ministro Roberto Luque el que se vanagloriaba de todo aquello que significó la compra de la chatarra y la ministra Inés Manzano no era la que realizaba los pagos permanentemente en 2025 y que fue incapaz de responder a las comunicaciones de la Comisión Anticorrupción para aclarar estas cosas. Aquí las declaraciones de Germán Rodas, coordinador de la Comisión Nacional Anticorrupción.
14: Este es un tema muy complejo porque se ha ido complejizando en el tiempo en la medida en que no ha sido posible que se aclaren las cosas como corresponde o han pretendido poner una nube de opacidad para que las cosas también queden más o menos en el ambiente con ese tufo de opacidad. En el año 2024, la Comisión Nacional Anticorrupción señaló de manera clara que había irregularidades. En el año 2025, insistimos ante la ministra Manzano señalándole por escrito de las irregularidades que habíamos señalado. Como ustedes señalan muy bien, un contrato que se establece por un monto de 150 millones, se les entrega un anticipo de 104 millones a la gente de Progen. El ministro Luque, recordémoslo, desde la Florida hacía los videos y las conexiones al país acompañado del señor Calero, señalándonos que habían encontrado las mejores máquinas y los mejores motores termoeléctricos para enviarnos al país y que por lo tanto esta crisis energética de aquel momento podría ser superada a la brevedad. Allí hay un primer elemento desde el cual se deberían partir para algunos asuntos. Pero nosotros comenzamos a señalar cosas puntuales. Decíamos, ¿y dónde están las garantías de los fabricantes de la empresa EMD? Por ejemplo, ¿cómo así un monto tan elevado en anticipos? Para señalar otro caso. Y ahora hemos llegado todos a entender que había un negocio colusorio. Porque Progen le estafó al Estado ecuatoriano, ciertamente. Y hay que sancionarlo y hay que perseguirlo a esta empresa porque ciertamente se fue con el santo y la limosna y nos entregó chatarra. Pero también hubo un grupo en CLE y en otros niveles que facilitaron el negociado. Es decir, fue un acto colusorio. Le entregaron los 104 millones de dólares y yo estoy seguro que por debajo vino el agradecimiento correspondiente de la empresa Progen. Así de claro tenemos que decirle al país. Y ahora han sido llevados a los estrados algunas personas, no todas, y este grupo de personas han constituido la cofradía de los muchachos del silencio, que en definitiva nos señalan que cuando estaban en determinados cargos sabían que las cosas estaban mal, que no había pronunciamientos adecuados y transparentes y que ellos tenían criterios diversos. Digo yo, ¿por qué en sus conciencias y en su voluntad no hubo un poco de entereza para hacer una rueda de prensa y decirle al país, nos están obligando a comprar chatarra? ¿Por qué no actuaron de esa manera? Allí hay omisión. Ahora esta cofradía de los chicos del silencio están señalando que fueron obligados a actuar de esa manera. Que digan los nombres. Pero también Fiscalía ha omitido nombres. Y allí permítame, Lenín, de una vez hablar con la claridad que hay que decir en estos casos. No era pues el ministro Luque el que se vanagloriaba de todo aquello que significó la compra de la chatarra, que finalmente fue aquello. Y la ministra Manzano no era la que hacía los pagos permanentemente en el año 2025 y que fue incapaz de responder a la Comisión Nacional Anticorrupción a varias de las comunicaciones que le efectuamos precisamente para aclarar estas cosas. De tal manera que el trámite que se dé en Fiscalía parecería a ojos vista y casi de manera clara y evidente que no están todos aquellos que debieron estar, porque ciertamente los dos ministros que acabo de señalar fueron parte evidente en este lamentable y en esta tragedia para el país que significó obsequiar dinero a Progen gracias a la acción cómplice de determinados funcionarios ecuatorianos con la mala fe de los vendedores, o sea de Progen, y que por lo tanto la colusión es evidente.
7: No podemos seguir cargándole al ciudadano el costo de un gasto imparable. Así lo indicó Alberto Acosta, analista económico, sobre frenar el gasto público. Acosta Burneo señaló que la sostenibilidad fiscal del Ecuador está en riesgo debido a un gasto estatal que considera fuera de control. Comentó que la solución a las dificultades económicas del país no debe pasar por exigir mayores sacrificios o impuestos a los ciudadanos, sino por una reducción drástica y urgente del tamaño y los egresos del aparato fiscal. Alberto Acosta Burneo y su análisis de la actualidad del país.
15: Bueno, 2025 fue un año de recuperación económica. Vimos cómo las exportaciones crecieron aceleradamente, tuvieron muy buenos desempeños, la liquidez de la economía subió, los depósitos subieron, el crédito siguió acelerándose y todo esto se vio reflejado en más ventas y mejoras en los indicadores de empleo. Eso fue 2025, un año de recuperación frente a un 2024 que recordemos fue un año muy complejo con una crisis de energética y de inseguridad. 2026 muestra todavía ese crecimiento, los indicadores económicos siguen creciendo, las ventas siguen creciendo, pero vemos ya síntomas de desaceleración. ¿Qué significa esto? Que estamos creciendo, pero cada día un poco más lento. Lo que sucede es que para poder acabar con el empleo inadecuado, por ejemplo, necesitamos, o para acabar con la pobreza, necesitamos no un año de buen crecimiento. Hay que recordar, el año pasado el PIB creció 3,5%. Excelente, muy bien, pero es un año. Para este año la economía ya se espera que se desacelere. La previsión oficial es un crecimiento de 2,5% para este año, es decir, una desaceleración. Para que la población en su conjunto sienta los beneficios del mayor crecimiento económico, no se necesita un año de crecimiento, sino varias décadas de crecimiento, y no de un 3.5, sino por encima del 5%. Ahí es donde entran las reformas estructurales que en el país no se discuten, no se las entiende, ni siquiera se identifica que hay un problema en barreras a la inversión, porque uno de los limitantes del crecimiento económico es precisamente todas esas barreras para invertir. El país no está hecho para invertir. Limita de manera consistente, desde la misma Constitución hasta las normas, leyes y normas, limitan la inversión en todos los frentes. El resultado es que el crecimiento es lento frente a otros países que logran volverse atractivos para la inversión. Como se dice, es difícil pensar fuera de la caja. Lo más fácil es tratar de administrar lo mejor posible lo que se tiene. Pero si alguien no está dispuesto a cambiar las reglas del juego, simplemente administrar lo mejor posible lo que se tiene no va a dar los resultados que se requieren. Bueno, yo creo que hay méritos definitivamente. En el tema fiscal ha hecho un esfuerzo muy grande y los resultados los estamos viendo. Unas cuentas fiscales que están mejorando, que es un proceso a pesar del incumplimiento de la última revisión, pero se han tomado correctivos y las cuentas fiscales se fortalecen, el riesgo país cae. Entonces definitivamente que ha habido méritos. Tomar decisiones como la focalización del subsidio al diésel, a las gasolinas, temas realmente históricos para el país después de décadas, muchas décadas de desperdicio de recursos, se comienzan a tomar correctivos. Eso es muy importante.
7: Hacemos una breve pausa en actualidad. Enseguida volvemos con más informaciones.
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0: Es la hora 19:32.
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1: Los profesionales ecuatorianos interesados en ampliar su formación en áreas petroleras y energéticas tendrán una nueva oportunidad de acceder a estudios de cuarto nivel totalmente financiados por el gobierno. La Secretaría de Educación Superior, Ciencia, Tecnología e Innovación, CENESID, puso en marcha un programa nacional de becas dirigido a quienes busquen especializarse en actividades vinculadas con la cadena de valor del petróleo, gas y energía. La iniciativa contempla apoyo económico para cursar maestrías y especializaciones en universidades e institutos de educación superior del país. Entre las áreas académicas incluidas constan perforación de pozos, producción petrolera, automatización industrial, ingeniería química, gestión ambiental y auditorías en hidrocarburos. El financiamiento cubrirá completamente los costos de la matrícula y aranceles, con una cobertura de hasta $10,500 por estudiante. Las clases podrán desarrollarse bajo diferentes modalidades, incluyendo el presencial, virtual, semipresencial e híbrida. La beca se podrá cursar en las siguientes universidades: Universidad Central del Ecuador, la ESPOL, la PUCE, la UTPL, Yachaytec e IQIAM, que forman parte de las instituciones habilitadas para este programa académico. La convocatoria estará disponible hasta el 29 de mayo de 2026. Y el proceso de inscripción se realizará a través de la plataforma digital de la CENESID. Las autoridades informaron que esta primera fase, los aspirantes no deberán presentar documentación física, ya que la validación de datos se efectuará de manera electrónica. Entre las condiciones para postular consta no mantener otra beca activa del mismo nivel académico ni registrar incumplimientos relacionados con créditos educativos. El programa impulsado por la CENESID financiará estudios de cuarto nivel en universidades públicas y privadas del país hasta mayo de 2026, son las inscripciones. El nombre de New Gerson pasó de plataformas musicales y redes sociales a reportes policiales. El cantante urbano ecuatoriano fue detenido en San Borondón, Guayaquil, dentro de una investigación relacionada con el robo de un cargamento de televisores. La policía informó que Gerson Luis S.V., conocido artísticamente como New Gerson, fue capturado el 16 de mayo en una vivienda ubicada en la etapa La Serena en la urbanización Ciudad Celeste en San Borondón. Según las investigaciones, el cantante estaría vinculado a un caso de presunta asociación ilícita relacionado con el robo de 100 televisores, hecho que ocurrió el 4 de mayo. De acuerdo con el reporte policial, durante el allanamiento se encontraron 14.8 gramos de anfetaminas, un arma de fuego y municiones. Las autoridades sostienen que los televisores robados serán entregados en la vivienda donde se realizó la captura. New Gerson es un cantante ecuatoriano de música urbana con presencia en plataformas digitales como YouTube y Spotify. Algunas de sus canciones superan los 8 millones de reproducciones en YouTube. La Secretaría Nacional de Gestión de Riesgos declaró la alerta amarilla en varias zonas del país debido al riesgo de afectaciones relacionadas con el fenómeno del Niño. La medida se aplicará en 17 provincias, 143 cantones y 491 parroquias ubicadas principalmente en sectores de hasta 1.500 metros sobre el nivel del mar. La declaratoria busca fortalecer las capacidades de respuesta y anticiparse a posibles emergencias derivadas de lluvias intensas, inundaciones, deslizamientos y otros eventos asociados. La Secretaría aclaró que esta decisión no significa una declaratoria oficial del fenómeno del Niño, sino una fase preventiva basada en escenarios de riesgo y análisis previos. Los gobiernos autónomos descentralizados, CATS, deberán activar los comités de operaciones de emergencia cantonales y provinciales, además de actualizar sus planes de contingencia. También se ordenó reforzar el monitoreo hidrometeorológico y la coordinación entre instituciones para garantizar una respuesta rápida ante cualquier eventualidad.
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1: El alcalde de Bogotá, Carlos Fernando Galán, confirmó este martes 19 de mayo el asesinato de Yulixa Tolosa, mujer que había sido reportada como desaparecida luego de someterse a un procedimiento estético en un establecimiento que presuntamente operaba de manera ilegal en el sur de la capital colombiana. A Yulixa la asesinaron, no fue una mala práctica médica, fue un asesinato, afirmó Galán en un video difundido en su cuenta de X. Al referirse al caso que ha generado conmoción en Colombia, la mujer desapareció el pasado 13 de mayo después de practicarse una lipólisis láser en un centro estético que, según reportes oficiales, no contaba con permisos sanitarios ni habilitación para operar. Aquí el informe desde Colombia.
3: Mire, lo nuevo es la información que suministra el Cuerpo Oficial de Bomberos de Cundinamarca, que apoyó y pues acompañó a uniformados de la SIJÍN y de la Fiscalía. Lo que dice este reporte de bomberos es lo siguiente: es que este hallazgo se dio específicamente en el kilómetro 45 vía Anapoima. Se ve claramente cómo están junto a esta vía, esta carretera, y ya cuando se meten unos metros más hacia el fondo de un área boscosa es cuando se hace el hallazgo de este cuerpo. Hay que decir que el alcalde mayor de Bogotá, Carlos Fernando Galán, confirmó que se trataría de Yulixa. Sin embargo, nosotros somos enfáticos en que el Instituto Nacional de Medicina Legal es el que dará esa plena identificación. Lo que sí es contundente son esas identificaciones físicas, capacidades físicas, la vestimenta, algunas prendas que poseía, que arrojarían que se trata de Yulixa Tolosa. Hay que decir que dos personas fueron capturadas en Cúcuta y que fuentes de la Fiscalía manifiestan que al parecer una de ellas dio con ese punto de ubicación, por eso es que finalmente llegan las autoridades a Apulo, Cundinamarca. Esas dos personas en este momento están capturadas en Cúcuta y en las próximas horas la Fiscalía radicará una audiencia de judicialización en su contra, donde se evalúa la imputación de dos delitos. Estamos hablando de desaparición forzada y también de alteración de material probatorio, pero sin embargo hay que ser enfáticos en que si se llega a confirmar que este cuerpo es de Yulixa Tolosa, se modificaría o se anexaría el delito de homicidio. En ese sentido, la Fiscalía está muy atenta al reporte que se entregue por parte de Medicina Legal. A esta hora también hay tres órdenes de captura de tres personas que presuntamente habrían practicado este procedimiento estético a Yulixa, y la Fiscalía solicitará una circular verde y azul de Interpol en su contra.
4: Sí, señora Tatiana, simplemente preguntarle para ya pasar, digamos, a hacer como un recuento de lo que ha sido hasta el momento, esos 6 días desde que se confirmó la desaparición de Yulixa Tolosa. ¿En qué condiciones fue encontrado ese cuerpo? ¿Qué otros detalles ha podido recibir usted hasta el momento?
3: Pues mire, las características físicas, según fuentes de la investigación, coincidirían con Yulixa por la vestimenta que portaba, por algunas vendas que registraba su cuerpo y algunas laceraciones principalmente en su estómago. Hay que decir que ella fue sometida a un procedimiento estético en esta área y ha sido determinante. Lo que dicen las autoridades es que se encontró sobre el suelo y que en algunas partes de su cuerpo se presentaban evidencias de descomposición. Lo que dice la Fiscalía es que Medicina Legal será la encargada de terminar su identificación plena y que también avanza la trazabilidad de ese recorrido que pudo haber hecho el automotor que está involucrado, o se evalúa también si de pronto fue utilizado otro vehículo para transportar el presunto cadáver de Yulixa a esta zona.
4: Claro, y si hacemos ese recuento, de hecho, ya para despedirla, Tatiana, partimos entonces desde el día miércoles en el que se ven las cámaras de seguridad, Yulixa Tolosa saliendo a las 7:24 de la mañana, el pasado 13 de mayo, es este video que les estamos enseñando a esta hora. Ella sale y lo que se prevé es que venía saliendo ya para dirigirse hacia ese centro estético que queda ubicado allí en el sur de la capital del país. Posterior a esto, lo que se comienzan a conocer entonces es primero la denuncia por la desaparición, la denuncia que llega a Noticias Caracol a través de Nuestro Ojo de la Noche, y posterior a ello además esas imágenes que también están viendo ustedes aquí en sus pantallas del estado en el que se encontraba Yulixa en su momento. Luego se comienzan a conocer las imágenes del vehículo cuando ya sale por la zona en uno de los peajes. Hay dos imágenes de hechos que se conocen de este vehículo en uno de los peajes ya hacia la madrugada. Uno es el peaje El Roble y el otro es el peaje Andes. En el peaje Andes la fotografía da cuenta de la 1:51 de la madrugada del jueves, y en el peaje El Roble unos minutos después el vehículo de placas UCQ340. Se conoce luego esta imagen que estamos viendo en pantalla del momento en el que sacan a Yulixa Tolosa de ese centro estético. Era más o menos las 7 de la noche, avanzada a las 7 de la noche, y posterior a eso, en este seguimiento que hemos venido realizando, ocurre el hallazgo de esta del vehículo, es está la fotografía ya en Cúcuta por parte de las autoridades allí en el departamento de Norte de Santander. Lo que quedaba y que continuaba la búsqueda, por supuesto, de sus allegados, de sus familiares y la expectativa que había en el país y que hay todavía hasta que no se confirme, por supuesto, la identidad del cuerpo hallado allí en Apulo, es justamente la confirmación de que se trate o no de Yulixa Tolosa, Tatiana.
3: Así es, será Medicina Legal quien dé esta plena identificación, pero hay que decir que fuentes de la Fiscalía referenciaron este punto, fuentes de la investigación, personas que son objeto a imputación de cargos, y pues lo que está haciendo en este momento la Fiscalía, principalmente la SIJÍN, que es la que lidera esta investigación, es hacer ese cotejo de cámaras de seguridad para determinar el recorrido real y actual que hizo ese vehículo color negro que se ven en las cámaras de seguridad, donde se ve que suben a Yulixa Tolosa, si ese automotor fue utilizado para desviarse a Apulo y posteriormente iniciaron una travesía hasta Cúcuta, o si por el contrario estaría involucrado otro vehículo. Es información muy preliminar que en este momento están cotejando los investigadores y se espera ya en las próximas horas dar resultados respecto a ese móvil y por qué el hallazgo del cuerpo se habría dado en Apulo.
5: Decenas de venezolanos acompañaron el martes el velatorio de Carmen Navas, madre del preso político Víctor Quero, fallecida pocos días después de confirmar que su hijo había muerto 9 meses atrás bajo custodia del Estado. Navas buscó exhaustivamente a Quero por más de un año, desde su arresto en enero de 2025, sin obtener respuestas de las autoridades. ONGs calificaron la detención como una desaparición forzada. La muerte de la octogenaria el domingo causó conmoción en la sociedad venezolana. Cerca de 50 personas se presentaron en la funeraria para acompañar el velatorio, entre allegados y desconocidos.
6: Lo que hicieron con esta madre es demasiado, esto llegó pasó todos los límites. Bueno, y terminó, se le acabaron las fuerzas, tuvo que presenciar una exhumación y reconocer un cuerpo. Eso es demasiado fuerte, eso no se le puede infligir un daño así a un ser humano y quedar impune, no puede ser.
5: La presidenta encargada, Delcy Rodríguez, ordenó el lunes una investigación para esclarecer la muerte de Quero. Rodríguez gobierna bajo fuerte presión de Washington luego de la captura en enero del mandatario izquierdista Nicolás Maduro en una operación militar estadounidense. Adelanta una agenda que incluye liberaciones de presos políticos y una histórica ley de amnistía que promete la liberación de miles de detenidos por razones políticas.
7: 300 personas serán puestas en libertad.
5: Su hermano, el presidente del Parlamento, Jorge Rodríguez, prometió el martes la excarcelación de 300 presos políticos entre el lunes y el viernes, en el marco de la ley de amnistía, que expertos tachan de excluyente. Aunque tras la muerte de Navas más de una docena de presos políticos han sido excarcelados, la ONG Foro Penal contabiliza aún unos 500 que siguen privados de la libertad en Venezuela.
8: Un intento de reforzar la moral en tiempos de guerra. Las autoridades iraníes celebraron en la noche del lunes bodas públicas masivas en Teherán. Las ceremonias reunieron a cientos de parejas que, según medios iraníes, se habían inscrito en el llamado programa de autosacrificio, mediante el cual prometen arriesgar sus vidas en la guerra contra Estados Unidos e Israel, por ejemplo, formando cadenas humanas alrededor de centrales eléctricas. Las autoridades iraníes afirman que millones de personas, entre ellas figuras destacadas como el presidente y el presidente del parlamento, se sumaron a la iniciativa. Los actos fueron transmitidos por la televisión estatal en momentos en que el presidente de Estados Unidos, Donald Trump, amenaza repetidamente con nuevas acciones militares contra Irán en medio de un frágil alto al fuego que puso fin a los combates iniciados el 28 de febrero. El escenario estaba decorado con globos, con una gigantesca imagen del líder supremo, Mojtaba Jamenei, quien aún no apareció en público desde que fue elevado al cargo tras la muerte de su padre y predecesor, Ali Jamenei, el primer día de la guerra. Desde el inicio de la ofensiva, las autoridades iraníes organizan casi a diario grandes concentraciones progubernamentales con el objetivo de destacar la movilización popular en medio del conflicto.
0: Estas son las noticias locales que hemos preparado para ustedes.
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1: Director ejecutivo de la CTE visitó la ciudad de Cuenca con el fin de realizar trabajos en coordinación con otras instituciones. La información desde la provincia de La Suay con Giovanni Méndez.
10: El abogado Jorge Johan Quintero, director ejecutivo de la Comisión de Tránsito del Ecuador, visitó la ciudad de Cuenca para coordinar el trabajo interinstitucional. Estamos interesados en depurar la institución, manifiesta. Además, recalcó que en lo que va del año han sido separados más de 35 elementos de esta institución a nivel nacional.
11: En mi calidad de director ejecutivo, con el señor comandante Raúl Flores, hemos venido a hacer una visita protocolaria al señor gobernador. Básicamente para seguir articulando acciones de control en relación pues a las competencias nuestras con la Comisión de Tránsito del Ecuador, implementar algunos cambios, algunas mejoras en los procedimientos que se están ejecutando en esta provincia, también con noticias respecto al reforzamiento de la capacidad operativa. Se han desplegado más agentes para esta provincia en función de que indiscutiblemente existen pues algunas novedades respecto de los siniestros. De enero a abril tenemos una incidencia un poco mayor de siniestros de tránsito, lo que ha motivado que tomemos acción como CTE y pues implementemos.
12: ¿De cuántos agentes estamos hablando adicionales?
11: Estamos hablando de 348 agentes en total. Esto representa algo más del 20% más de lo que estaba anteriormente aquí desplegado. Y básicamente la intención es dar un servicio mucho más eficiente, mucho más oportuno, una respuesta más cercana respecto de esto, las vías, información en relación a los deslaves y una serie de situaciones. Bien. Que adicionalmente pues el control nuestro se ha implementado de una forma distinta en relación pues a las incidencias que tenemos, sobre todo pues en las vías principales de acceso a esta provincia. Decirles también que por parte de la comandancia se ha informado el señor gobernador que se han eliminado ciertos operativos de control que se ejecutaban en los peajes y que lamentablemente en muchos casos no ejecutaban el procedimiento que corresponde, ¿no? Ahí se han activado algunas alertas en función de aquello y hemos procedido a generar en nuestras redes sociales un código QR para que los azuayos puedan denunciar cualquier tipo de procedimiento irregular de parte inclusive de los agentes de la CTE, para nosotros poder tomar acción pues, y de inmediato cerrarle la puerta a este tipo de problemáticas. En esta visita pues, el comandante también ha expresado que hay una línea en relación a este procedimiento y hemos articulado con asuntos internos. De enero a abril hay 9 agentes destituidos a lo largo de baja del Instituto de Tránsito. Está en curso una serie de investigaciones, está en curso que tienen un procedimiento natural, pero decirles como Comisión de Tránsito que está completamente cerrada la puerta a estos procedimientos. Institucionalmente se están haciendo cambios internos. Y necesitamos también a la ciudadanía, ¿no? A los usuarios que nos ayudan también a denunciar este tipo de procedimientos. Estamos con toda la intención de depurar esta institución y que recupere el prestigio que históricamente ha presentado. En todo lugar donde tenemos competencias son alrededor de 38 los agentes que han sido sancionados.
10: Desde la ciudad de Cuenca, reportó Giovanni Méndez.
1: ARSA clausura un local de comida ubicado en los alrededores del Hospital Regional en Cuenca. Ya son 6 locales sancionados en lo que va del año, dice su coordinador técnico.
10: El analista Paul Moscoso, director del área técnica de ARSA, nos informa algunos detalles sobre la clausura de un nuevo local de comida ubicado en la ciudad de Cuenca, en los alrededores del Hospital Vicente Corral Moscoso.

0: clausura del mismo. Los otros dos establecimientos intervenidos, pues igual se hizo la misma inspección, el control exhaustivo que hace la agencia, moviendo artefactos, moviendo estantes, revisando las áreas donde se almacenan los productos, pues no hubo evidencias de plagas en otros dos locales. Bien, en lo que va este mes, tenemos dos clausuras en establecimientos de comida por el tema de plagas. En lo que va de mayo, en lo que va del año, tenemos unas 6 clausuras. Todo esto en el contexto de que estamos con tema de denuncias ingresadas a la agencia por medio de todos los aplicativos y las líneas que ustedes ya conocen, el tema del ARSA móvil y también el control posterior que se realiza semanalmente mediante planificación. En este control se abordan por semana más o menos unos 30 establecimientos según las necesidades institucionales que tenga la agencia. La naturaleza del control de la agencia se ha desplegado ya años, entonces la gente va tomando conciencia. Quisiéramos que sea más aún el cuidado que tengan, sobre todo la responsabilidad de tener establecimientos de elaboración de productos, tener la precaución del control de plagas, de tener procesos de limpieza. Eso es muy importante. Siempre hacemos ese llamado, siempre que ustedes están aquí, hacemos el llamado para evitar estos problemas que desembocan en clausuras y obviamente multas. Es una picantería, es un restaurante que está en las afueras del Hospital Vicente Corral Moscoso, que dan su servicio de almuerzos a las personas del sector.
1: ¿Estas clausuras son definitivas? ¿Qué tienen que hacer los propietarios?
0: No son clausuras definitivas. Ellos tienen que tomar, tienen que corregir todas las observaciones levantadas al momento.
1: ¿Tienen un tiempo inicial?
0: Tienen un tiempo, claro. Tienen un tiempo dependiendo de si es infraestructura. En el caso de plagas, tendrían que tener ya los contratos al día en el tema de control de plagas, registro, haber hecho la intervención del caso. Depende del grado de la infestación y del tipo de establecimiento.
2: Desde la ciudad de Cuenca, reportó Giovanni Méndez.
3: Prefecto de la SUAY responde a las críticas emitidas a su gestión en los últimos días por parte del hoy candidato a prefecto y alcalde de Nabón, Patricio Maldonado.
2: El prefecto de la SUAY, Juan Cristóbal Lloret, se refiere a las declaraciones realizadas por algunos candidatos a la prefectura en donde han criticado su labor. Es fácil criticar desde afuera. Nosotros hemos trabajado incansablemente por el Azuay con una prefectura que tiene un presupuesto menor al de la Universidad de Cuenca, manifestó la autoridad provincial.
4: En estos 3 años llevamos más de 3.500 kilómetros de la red de lastre intervenida en estos 3 años. Pero nosotros hemos estado enfocados sobre todo en el cambio de la matriz vial. Nosotros sabemos que un mantenimiento del lastre dura pocas semanas o pocos meses o hasta que llegue el invierno. Primera lluvia y de nuevo se lava todo el lastre. Creo que uno de los hitos de nuestra gestión es poder haber intervenido en 241 kilómetros de asfalto, de los cuales 140 kilómetros son nuevos asfaltos. Yo recibí una red vial en mayo del 2023 de 364 kilómetros de asfalto, tan solo 364 kilómetros de asfalto. En tan solo 3 años hemos logrado intervenir en 241 kilómetros, casi lo mismo que recibí en 50 años. Entonces yo creo que es una gestión importante. Yo debo reconocer también el concurso y el apoyo de las autoridades locales. Ahora ya se vienen los procesos electorales. Yo espero que eso no afecte el ánimo, sobre todo de las autoridades locales que legítimamente buscan una reelección o buscan otro espacio público, porque nos ha ido bien trabajando juntos. No se hubiese podido desarrollar esos 241 kilómetros si no fuera con el apoyo y el concurso de las autoridades municipales y el apoyo de las autoridades parroquiales. Hemos hecho causa común, dejando a un lado las banderas partidistas. Ahora que vienen las épocas de elecciones, ojalá no se dañe ese ánimo que tenemos para seguir desarrollando vialidad en la SUAY. Seguramente, y entiendo que el alcalde en su legítimo derecho está de precandidato a la prefectura también, entonces ya, ustedes sabrán interpretar esas declaraciones, y no solo de él. Seguramente habrán otros alcaldes que en su legítimo derecho, yo reconozco y soy un demócrata, qué bueno que haya más candidatos, sobre todo a la prefectura de la SUAY. Pero yo creo que la mejor forma de poder hacer una buena campaña no es hablando mal de los otros, sino es posicionando más bien su gestión. ¿Por qué son buenos gestores? ¿Por qué los azuayos deben de elegirlos a ellos? Que demuestren con hechos o con obras. Creo que es lo más importante. Yo creo que esa forma de hablar mal del otro para poder llegar y atropellarle y

0: poder llegar a un espacio local, no creo que es lo más positivo, y la gente sabe valorar eso. Entonces, desde estas semanas hasta el mes de noviembre, seguramente ya vendrán los ataques, los troles y todo lo que ustedes imaginan. Pero yo creo que los azuayos se han dado cuenta de que efectivamente hay un cambio, pues no podemos negarlo. Cuando yo llegué a la prefectura del Azuay, habían 364 kilómetros de asfalto. En tan solo 3 años hemos hecho 241 kilómetros, de los cuales 100 kilómetros son, 140 son nuevos. Es decir, tenemos una red vial de 500 en tan solo 3 años. Si esto se hubiese hecho desde hace 30 años atrás, créanme que el Azuay sería distinto en términos de conectividad.
1: Desde la ciudad de Cuenca, reportó Giovanni Méndez.
2: Desde la provincia del Cañar, las informaciones con Patricio San Martín. Con maquinaria agrícola, productores fortalecen cultivos en Cañar.
3: Tras una capacitación teórico-práctica impartida por técnicos de la empresa privada a productores de la comuna Coyoctor del Cantón El Tambo, se puso en funcionamiento el tractor con sus implementos entregado por el Ministerio de Agricultura, Ganadería y Pesca a través del proyecto integral de diversificación agroproductiva y reconversión agrícola. Esto como parte de la iniciativa Solución de Mecanización Agroproductiva. Pablo Garalza, director distrital, destacó que el compromiso con los productores es entregar insumos que contribuyan al bienestar de nuestros agricultores, la sostenibilidad de los recursos naturales y el desarrollo del agro en la provincia y el país, lo destaca.
4: El agro de este país no lo hace el Ministerio de Agricultura, el agro de este país lo hacen ustedes con su trabajo día a día, y lo que menos que podemos hacer es facilitarles ese trabajo. Ustedes tienen riego tecnificado, van avanzando en el tema de la mecanización, están nuestros técnicos en territorio para apoyarles, para ayudarles, para recomendarles, y esperamos que eso venga a hacer una contribución, de tal forma que mejore la producción que tengamos en el CALM, produzcamos más con menos recursos y podamos llevar más y mejores recursos para nuestras familias. Ese es el objetivo de este gobierno, que ustedes se sientan protegidos, que ustedes se sientan respaldados. Las puertas de este ministerio siempre van a estar abiertas, porque entendemos que esto no es un fin, esto es un inicio. Siempre va a haber requerimientos, tendremos que ver la forma de cómo gestionamos y cómo les ayudamos.
3: Entre finales del año anterior y a inicios del presente año, el MAG entregó 12 tractores adicionales a 9 asociaciones, una comuna y 2 centros agrícolas de la provincia del Cañar. En total se han entregado 13 tractores para fortalecer la agroproductividad, beneficiando a 650 productores directos y 2.608 indirectos.
4: Ese es el sentir de que ustedes puedan tener acceso a maquinaria, puedan tener acceso a paquetes tecnológicos subvencionados, les invitamos también, puedan tener acceso al crédito 7% que está disponible con la subvención del Ministerio de Agricultura, Ganadería y Pesca, para que ustedes accedan a un crédito hasta 10 años con 3 años de gracia, durante el cual solo pagan tema intereses, pero a una tasa del 7% de interés versus 18, 20, 24 que está en el mercado, porque ese es el crédito que necesita la agricultura. Usted lo va a pagar cuando usted empiece a cosechar. Usted lo va a pagar cuando las vacunitas que usted compre empiecen a producir. Usted lo va a pagar cuando el riego que usted instale o la inversión que haga le empiece a dar frutos, ¿sí? De igual forma, pues, para la parte ganadera, venimos con el programa Ecuador ya está libre de fiebre aftosa por vacunación. También vendrá el programa de brucelosis y tuberculosis para que nuestros animales estén sanos y mucho más productivos.
3: Reportó Patricio San Martín, Ondas Cañaris.
2: Y así llegamos al final de nuestra edición de esta noche. Les agradecemos por habernos acompañado. Recuerden, mañana a esta misma hora estaremos de nuevo con ustedes para mantenerlos informados. Les deseamos una excelente noche y que tengan un descanso reparador. Hasta mañana.
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7: Es la hora 20:03.
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¿Qué tal, amigas? ¿Qué tal, amigos? Buenas noches. A los tiempos, con ustedes nuevamente para presentarles Sinfonía del Corazón. Antes de ayer no pudimos estar debido a la transmisión del partido de fútbol del Deportivo Cuenca con Recoleta. Ayer no pudimos estar también por la transmisión del fútbol del partido entre Cuenca Junior y 22 de julio. Hoy estamos ya para presentarles Sinfonía del Corazón con la mejor música romántica a esta hora de la noche. Desde nuestros estudios en la ciudad de Cuenca, les saludamos atentamente a todos y cada uno de ustedes que están ya enganchados con la señal 95.3 FM. Bienvenidos y bienvenidas a disfrutar de la buena.

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0: La 95.3 FM Sinfonía del Corazón. Saludos cordiales a toda nuestra querida audiencia. Volvemos en breves instantes.
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2: Es la hora 20:38 minutos.
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Retornamos a Sinfonía del Corazón para presentarles más música para ustedes, amigos y amigas que nos dispensan con su sintonía en esta noche un poquito fría, pero noche muy especial con buena música. Hoy hemos tenido acá un día un poquito ajetreado con la presencia del presidente de la República, varios eventos que se están realizando desde la mañana, la tarde y la noche, pero seguimos nosotros brindándoles la buena música para usted, amigo y amiga, que nos

Les recuerdo que a las 21 horas tendremos el programa radial Voces del Alma Onda Expresiva con nuestros amigos ex privados de libertad del CBS de Turi. Hoy, una radio revista muy amena a las 9 de la noche por este dial 95.3 FM. Así que no se vaya porque habrá música, habrá novedades, sobre todo música, música muy buena que se ha seleccionado para la noche de hoy desde las 21 horas.

Y mientras preparamos cabina, preparamos todo el ambiente para el programa de las 9 de la noche, les dejo con estos temas musicales. Que tengan un excelente jueves, no cambie de dial, siga en la 95.3 FM, que se viene Voces del Alma, Onda Expresiva.

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1: Es la hora 21:09.
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0: ¿Qué tal, amigos y amigas? Acabamos de llegar acá a la cabina de Voces del Alma, como siempre, con buena energía, con buen entusiasmo y sobre todo poniéndote buena música, escuchando la canción que está de tendencia aquí en el país con este grupo ecuatoriano Tierra Canela. Nosotros también acá en cabina tratando de practicar este bailecito para subirles a las redes sociales. Así que ya saben, no te olvides de seguir nuestra página. Estamos como Voces del Alma. Únete a nuestra familia. Queridos amigos, bienvenidos. Tenemos mucha información para compartir con ustedes. Ya también acá en controles, como siempre, Giovanni Méndez.
1: Nunca subiremos el video a las redes sociales porque no nos salen los pasos. Estamos escuchando la canción de Tierra Canela y los Pickers, ¿no? Por tu amor. Aquí estamos desde la ciudad de Cuenca, ya en el mes de mayo. Diríamos ya en la recta final, porque ya estamos ya a los 20 días. Cuando ya pasa más de los 15 días de un mes, ya entramos a una recta final. Y aquí estamos saludándoles desde el Atenas, el Ecuador, que a veces llueve, a veces hace un solazo, pero estamos contentos de brindarles una nueva emisión de Voces del Alma, Onda Expresiva, desde el Atenas, el Ecuador, la ciudad de Cuenca, con mucho cariño para todos y cada uno de ustedes, amigos y amigas, en donde estén, reciban el abrazo cordial.
0: Así es, mi querido Giovanni, y bueno, ya listándonos para el próximo feriado también, ¿no? Que es el próximo día lunes. Vamos a tener un pequeño feriado acá los ecuatorianos por la celebración del 24 de mayo.
1: Efectivamente, la batalla del Pichincha, dicen, y ahí viene el feriado que correspondería, bueno, es el domingo, ¿no? Pero según las, ¿cómo podríamos decir? No sé si decir según la ley o según los gustos de los que hicieron esto. Bueno, se traslada para el día lunes, así que la próxima semana será un poquito corta. Se trabajará nada más y nada menos que de martes a viernes.
0: Así es. Escuchemos muy atentos de esta canción y regresamos para compartir con ustedes algo de los grupos ecuatorianos y van a enterarse cuáles son sus nuevos temas, cuáles son los grupos que están regresando de a poquito a sonar otra vez en el país.

0: listos, queridos amigos. Estamos de regreso aquí en nuestra página de Farándula. Vamos a compartir con ustedes algo desde la ciudad de Las Flores. Nos vamos específicamente hasta Ambato para hablarles del grupo musical Los Ponis Internacional, el grupo ambateño que sigue sonando después de 26 años. La agrupación ambateña nació tras una decepción musical y hoy suma 26 años de trayectoria en escenarios del Ecuador y en el exterior.
1: Efectivamente, y todo esto se debe al señor Jorge Augusto Burgos. Él recuerda claramente el momento que le cambió la vida. No hubo aplausos ni escenario, solo la noticia de que no viajaría a Estados Unidos con la agrupación donde él cantaba en ese entonces. Y él dice: me descolaron. Todavía habla así con serenidad, ¿no? Y esa decepción ocurrió hace más de 2 décadas, pero terminó convirtiéndose en el inicio de los Ponis Internacional, una de las agrupaciones de música popular más conocidas de Tungurahua. Nada más que recordar esa fecha, 11 de septiembre del 2001, mientras el mundo observaba uno de los atentados más impactantes de la historia. ¿Te acuerdas? Las Torres Gemelas.
0: Así es, querido. ¿Cómo olvidarse de eso?
1: Claro, al famoso Bin Laden, ¿no? Osama Bin Laden. Por otro lado, en Ambato nacía también una agrupación que años después recorrería escenarios de Ecuador, Latinoamérica, Europa y Estados Unidos. Sin recursos, con músicos que también estaban aprendiendo y con más ganas que experiencia, Jorge decidió levantar su propio proyecto musical. La primera presentación fue en la Plaza Primero de Mayo en el centro de Ambato. Llegaron atrasados, nerviosos y sin imaginar que el camino recién estaba comenzando. Botellita de Ron fue uno de los primeros temas que empezó a sonar en fiestas populares, cantinas y escenarios barriales. Desde ahí, la agrupación empezó a abrirse paso dentro de la música chichera. A los 17 años ingresó al mundo artístico y nunca más se apartó de los teclados, los escenarios y las giras. La música me ha dado todo lo que he querido y también me lo ha quitado, reconoce. Así que los Ponis durante estos 26 años no solo han grabado discos, también atravesaron momentos difíciles, como por ejemplo en la pandemia, en donde tuvieron que parar un tiempo. Luego han realizado una gira por Europa y esperan concluir un cortometraje musical que llevan grabando desde hace 8 años. Además cuentan con la película Nadie sabe lo que tiene hasta que lo pierde. La intención del nuevo cortometraje, según Jorge Burgos, es incentivar a niños y jóvenes a interesarse por la música y aprender a tocar instrumentos. Y qué bien que tocan los instrumentos los Ponis, ¿no?
0: Así es, y son conocidos por sus canciones de desamor. Entre ellas está esa canción que hace rato mencionaste, Borracho en la Cantina, ¿no? Ajá. Qué buen tema que canta. Y he tenido el gusto de verlos en escenario, esta agrupación, siempre que hay en las festividades en las diferentes parroquias de acá de Cuenca. Este grupo es muy querido por la fanaticada y tienen un espectacular concierto. Bueno, ¿qué te parece si escuchamos un poquito de los Ponis?
1: De los Ponis.
0: Como siempre decimos, primero nuestra música nacional, nuestras agrupaciones ecuatorianas, y ahí está el apoyo hacia nuestros artistas.

0: Y continuando con más, otra de las agrupaciones que muy queridas y muy recordadas es Caramelo Caliente, el boom de los 2000 a una nueva gira internacional en 2026. La agrupación ecuatoriana regresó con nuevas integrantes, temas inéditos y una gira confirmada para Estados Unidos. El grupo busca reconectar con el público.
1: ¿Te imaginas? Después de más de 10 años fuera de los escenarios, sí se acordarán los pasos.
0: Bueno, con sus nuevas integrantes
1: tendrán que comenzar desde cero, ¿no?
0: Supongo que ellas ya tienen sus nuevos pasitos y todo eso, pero qué chévere, ¿no? Esta agrupación cuencana, me parece, claro, ¿no?, que también muy querida por la fanaticada cuencana. Dios mío, daban unos conciertos hace años con sus trajitos tan cortitos que el público se iba.
1: Y los varones querían estar en primera fila.
0: Tratamos de estar en primera fila porque realmente deslumbraban.
1: Caramelo Caliente volvió a la escena musical ecuatoriana con una nueva generación de integrantes, una imagen renovada y una apuesta por mantener viva una de las marcas más recordadas de la tecnocumbia nacional. El grupo viene desde hace 26 años, pero en el 2009 cerraron la primera generación. Estuvo prácticamente 10 años ausente la agrupación y estamos retomando ya 2 años, explicó Rubí Cedeño. La nueva etapa está integrada por Silvana Solís, Paula Bocaranda, Rubí Cedeño, Lisbeth Vera y Romina Herrera. El proyecto fue retomado bajo el liderazgo de Fabián Vallejo, quien impulsó el regreso del grupo con la visión de proyectarlo a nivel internacional. Caramelo Caliente se convirtió en uno de los grupos femeninos más populares de la tecnocumbia ecuatoriana. Su propuesta mezclaba baile, espectáculo y una fuerte conexión con lo tradicional. En esta nueva etapa, las integrantes aseguran que el objetivo es mantener esa esencia, pero adaptándola a la actualidad. Seguimos llevando la tradición de la chola cuencana. Eso es lo que ha representado a Caramelo Caliente desde hace mucho tiempo, manifiestan. La agrupación también lanzó una música inédita. Uno de los sencillos que promocionan es Tu Maldito Corazón, compuesto por Fabián Vallejo. Es un tema que le va a llegar mucho a las personas a quienes le han roto el corazón. Dicen que el karma sí existe.
0: Qué chévere, amigo, ¿no? Qué bueno volver a escuchar a esta agrupación y sobre todo con esas canciones que como todo buen ecuatoriano nos encanta, las canciones de despechos, canciones chicheras.
1: Cortavenas,
0: que exacto, dicen. Con las que bailamos, con las que lloramos. Esas son las canciones ecuatorianas, pues caramba. Y qué chévere por la agrupación. Esperemos que le vaya todo lo mejor desde acá, desde Voces del Alma. Les damos su patadita de la buena suerte a regresar a los escenarios a dar todo lo mejor.
1: Escuchemos entonces Tu Maldito Corazón.

0: Y bueno, queridos amigos, siguiendo con nuestra información en la página de la farándula, ¿qué tal si hablamos, mi querido Giovanni, del artista internacional, uno de los grandes y muy querido por alrededor del mundo, el único artista que fue capaz de grabar una canción en las favelas brasileñas? Se trata nada más y nada menos del cantante que dejó este mundo, pues es el fenómeno que se ha convertido en un fenómeno global, Michael Jackson. Supera los 700 millones y se corona como el mayor éxito del año. La película de Anthony Fuqua acumula 421 millones en el mercado internacional, lidera las salas IMAX y se alista para un estreno debut en Japón en junio. ¿Qué te parece esto, mi querido amigo? A pesar de que ya no está este querido cantante, pues sigue rompiendo récords.
1: Y sigue sonando más que nunca. Como alguien decía, está sonando más que de vivo, ¿no? La esperada biografía cinematográfica de Michael Jackson, titulada simplemente Michael, se ha consolidado oficialmente como el estreno más exitoso en lo que va del año. Cifras oficiales publicadas el pasado 19 de mayo confirman que la producción superó la impresionante barrera, escucha bien, de 700 millones de dólares en recaudación global durante su cuarta semana consecutiva en cartelera, marcando una nueva referencia histórica de los biopics musicales a gran escala. ¿Qué te parece?
0: ¿Qué
1: 700 millones de dólares de ganancia?
0: Imagínate, me imagino cómo estará uno de los artistas que también es muy querido y bueno, que estaba en los primeros lugares en las plataformas y todo eso, como es Bad Bunny, que a pesar de su talento y todo, sigue siendo el segundo, porque Michael Jackson es Michael Jackson.
1: Nadie le va a quitar el trono a Michael Jackson, eso sí hay que decirlo, ¿no? Porque ha marcado una época. ¿Quién no ha bailado una canción de Michael Jackson en los colegios? Es típico, ¿no? Jovencitos bailando las canciones de Michael Jackson, Thriller, por ejemplo, una de las que más han hecho...
0: Más les encanta.
1: Les encanta a los jóvenes, ¿no? Y chévere, porque así se mantiene vivo y no nunca va a pasar de moda. Eso hay que admitirlo. Bad Bunny puede esperar, no sé, pero va a seguir siendo el segundo, el tercero, el cuarto, pero Michael Jackson, imparable. ¿Qué tal si escuchamos algo de Michael Jackson? Ya que entramos en ambiente, ¿no?
0: Claro que sí, entramos en ambiente y aquí está una cancioncita de este querido cantante.

0: Bueno, ¿y no, qué tal, amigos? Si nos vamos a nuestra página del deporte, en donde vamos a escuchar las canciones que últimamente están saliendo para este mundial, ¿no? Y como siempre, no podía faltar la reina de los mundiales con su canción que de a poquito va ganando espacio también. Y bueno, antes de irnos a esta parte, ¿qué te pareció la convocatoria del brasileño Neymar, mi querido Giovanni?
1: Dios mío, ese hombre saltó, se le olvidó las lesiones que tiene.
0: Que sí.
1: Pero yo digo, para mí, bueno, en el sentido de marketing, está bien, pero en lo deportivo, para mí, personalmente, yo le convocaba a Joao Pedro, jugador que es un jugadorazo en el Chelsea, ¿no? Y quedó de lado, y le llama a Neymar para que juegue unos minutos, será porque no está en un nivel ya mundial para un campeonato mundial, al menos si Brasil quiere llegar a grandes puestos estelares. ¿Sabes que hicieron una consulta a la IA?
0: Ya.
1: Y la IA dice que Francia, España...
0: Francia, Dios mío, Francia tiene un equipazo, pues.
1: La IA dice que Francia, España, Inglaterra y la misma Alemania pueden estar dando la sorpresa y llevándose el campeonato mundial.
0: Puede ser. Esperemos que nuestros equipos, los que van a representar lo que
1: le callen la boca a IA.
0: Pues chuta, le callen la boca y demuestre que la inteligencia artificial siempre se va a equivocar.
1: Neymar instaló una televisión bien grande en su casa, ¿no?
0: Así,
1: y
0: sí,
1: la
0: sí,
1: gente
0: sí,
1: en las calles esperaban, lloraban.
0: ¿No? Esperaban que lo nombren, Dios mío.
1: Y después que lo nombran llorando.
0: Qué bueno, pero es un deportista muy querido. Y como decían algunos, las estrellas tienen que estar pues en este mundial, ¿no? Y bueno, y a pesar de eso, ahora viene lo que está dando tendencia y de mucho de qué hablar. El cromo de Neymar. ¿Cómo va a ser Panini? Pues
1: claro.
0: Él no está.
1: Sabes que estoy llenando el álbum. Y bueno, pero más es por un hobby así con mi hijo, el más pequeñito, ¿no? Ya, por darle gusto, pero no me voy a gastar tanta plata en llenar un álbum, porque se te va al menos un salario y medio, un salario básico y medio, por lo menos, cada sobre $1.20.
0: Ah, caramba, ¿no?
1: El álbum te vale $3.50, el más baratito, el de los pobres, el nuestro. Pero si quieres ya una tapa un poquito dura, $15. Tapa dorada, $30. Y ahora que te salgan los repetidos.
0: Imagínate.
1: Por allí vi en una institución, estaban vendiendo el cromo de Messi, $40.
0: Wow. Sí, estuve escuchando un poquito acerca de esto. Y lo que decían los grandes comentaristas, de los que saben mucho de este tema, decían que como Neymar no está la fotito de Neymar en el álbum, de pronto se podría sacar una edición limitada. Y el cromo este llegaría a costar entre $400 y $500. ¿Te imaginas?
1: Tanto así.
0: ¿Va a costar eso? Entonces, yo creo que habrá que esperar, ¿no? A ver cuándo sacan el cromito y a ver cuáles son los precios realmente de este cromo para tener el cromo de Neymar.
1: Efectivamente, pero esas son las novedades, ¿no? Hablando un poquito del mundial y las canciones, bueno, que están saliendo.
0: Sí. Ahora sí, vámonos a lo que dijimos al principio. Vamos a escuchar las canciones que están saliendo de a poquito y a nuestro público que elija cuál es la que más les va a gustar.
1: ¿Qué tal? Les presento la primera canción, Lighter, interpretada por Jelly Roll y Karim León.

0: en el mundo. Los Ángeles Azules.
1: Luego llegó Por Ella, con la participación de Belinda, Los Ángeles Azules y Tainy, una combinación de pop y cumbia que rápidamente llamó la atención de los fanáticos. A ver si a ustedes les llama la atención estos temas.

0: Ángeles Azules, pero también está la canción, una canción denominada Hecho, una colaboración entre Daddy Yankee y Shensea, con sonidos electrónicos y urbanos.
1: Aunque esta canción estaba muy buena, pero aunque Daddy Yankee dijo que no era precisamente una canción mundialista, pero muy buena.
0: Exactamente.
1: Muy buena.

Finalmente, el pasado 8 de mayo se anunció Illuminate, interpretada por Jessy Reyes y Eliana, ampliando así la playlist oficial del Mundial 2026. Aquí está una partecita.

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1: Es la hora 21:46.
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9: Y bueno, pero en todo esto no puede faltar la reina de los mundiales. Pues como dije también, ¿cuál es la canción de Shakira? Que espero, no sé, supuestamente va a obtener uno de los primeros lugares. Y me parece que...
10: ya es casi la oficial.
9: Exacto, casi la oficial. Y me parece que también va a estar ya... va a estar en la despedida del mundial, me parece que...
10: efectivamente.
9: Sí, sí. Entonces escuchemos la cancioncita de Shakira. Cuéntanos un poquito cómo se llama y todo esto.
10: Vamos a escuchar a Shakira, la que ganó también en el mundial de Sudáfrica 2010, Waka Waka, ¿no?
9: Es que saca unas canciones pegajosas, realmente buenas como para el mundial.
10: Claro, pues. Y ahora la canción Die Die, en una versión en español que le vamos a presentar ahora. Somos un público latino. Aquí está nada más y nada menos que Shakira con este gran tema que dicen prácticamente es el himno.

0: Y bueno, después de haber escuchado buena música, las canciones mundialistas, nuestros artistas nacionales, internacionales, hemos estado hablando de todo un poquito para todos los gustos, querido público.
1: Antes de olvidarme, ¿sabes que Shakira le ganó el juicio al...
0: En
1: España, ¿no? Y ahora tienen que devolverle una buena cantidad de dinero y dicen que el que más sufre es Piqué. Como ya no está, ya no pueden dividirse 50-50. Pues.
0: Así es. Se sigue hablando mucho de esta artista, ¿no? Vaya logros que tiene en su vida.
1: Ya más de 40 años, pero ahí está.
0: Ahí está.
1: Vamos con el Snipe.
0: Así es, vamos a dar un

0: Con el fin de fortalecer la seguridad para servidores y dependencias judiciales, la directora del Consejo de la Judicatura de Chimborazo, Beatriz Arellano, lideró una reunión de trabajo con la gobernadora María José del Pozo y representantes de la policía, el EQ911 y el SNAI.
1: Mientras tanto, en el CPL Cañar número 2, PPLs participan en el taller de expresión artística libre, espacio que fomenta la disciplina, ayuda a desarrollar su creatividad y a expresar sus emociones. Con esta actividad se fortalece su bienestar emocional y su compromiso por la rehabilitación social.
0: Como parte del Censo Penitenciario Nacional, el SNAI completó el registro del 100% de las personas privadas de libertad del CPL de Imbabura número 1 en el Sistema de Información Penitenciaria.
1: De igual manera, como parte de la agenda de trabajo junto a representantes de Naciones Unidas, el SNAI mantuvo un encuentro en Han Harab, representante regional del Alto Comisionado de Derechos Humanos.
0: En Riobamba, el equipo del EQ911 y representantes del SNAI mantuvieron una reunión de trabajo para fortalecer los protocolos de atención y coordinación ante alertas generadas desde los centros de privación de libertad del cantón.
1: Mientras tanto, durante el encuentro se revisaron los procedimientos de articulación interinstitucional con el objetivo de optimizar la respuesta oportuna y eficiente ante cualquier emergencia.
0: Y finalmente, en el CPL Sucumbíos se realizó una jornada de censo penitenciario como parte del proceso que el SNAI ejecuta a escala nacional.
1: Qué chévere, y como siempre decimos, un saludo muy especial para cada una de las autoridades y por supuesto para las personas que están privadas de su libertad, a seguir luchando, a seguir esforzándose por ser mejores personas. Querido amigo, casi que estamos llegando a nuestra parte final. Enviar un saludo a cada una de esas lindas emisoras que nos retransmiten a nivel nacional y claro que sí a ese público que siempre está escuchando su emisora favorita. Un saludo muy especial para cada uno de ellos, un fuerte estrechón de mano, un abrazo cordial y gracias por permitirnos entrar en sus hogares.
0: Y antes de cerrar así por completo los deportes, nos estamos olvidando de algo, ¿no? Vamos un ratito al ciclismo con el Lagarto, claro, Narváez. Sí, no podemos dejar de lado, hasta el momento gana 2 etapas, ¿no? La octava y la 11ª etapa. Jonathan Narváez, qué remate que tiene ese sprint en la bicicleta en el Giro de Italia. Es impresionante y ya tiene una especie de récord, ¿no? El latino que más etapas ha ganado en el Giro de Italia. Muchos dicen, nos está haciendo olvidar de Richard Carapaz.
1: Así es, y estamos logrando mucho en estos grandes giros, ¿no? Con este deportista también.
0: ¿Sabes lo que sí me da pena? Es que medios de otros países transmiten y medios en donde un ecuatoriano está dando mucho que hablar, casi nada. Todo es fútbol, todo es mundial.
1: La gente, como siempre decimos, se centra mucho en lo que es el fútbol, olvidando a otros deportistas, olvidando otros deportes que también son muy buenos de recordar y hacen muy y siguen agrandando mucho al país. Como por ejemplo este, mi querido amigo, que te quiero compartir también. El equipo mundialista de Cañar ya está listo. Con enorme orgullo presentaron a los deportistas, dirigentes y entrenadores de la Fede Cañar, quienes han alcanzado increíbles resultados internacionales, dejando en alto el nombre de la provincia del Cañar y del Ecuador en cada competencia. Su esfuerzo, disciplina y pasión por el deporte son inspiración para nuevas generaciones y reflejan el compromiso ante toda una familia deportiva que trabaja día a día por alcanzar grandes sueños. Así que qué chévere por la Fede Cañar, que está resaltando a sus deportistas.
0: Está trabajando muchísimo. La Federación Deportiva del Cañar está dando que hablar, sobre todo en estos deportes, ¿no? Por ejemplo, el karate, el taekwondo. Mis respetos a la Federación Deportiva del Cañar. Y volviendo un poquito al fútbol. Bueno, ¿qué te parece ese video que fue tendencia, Piero Hincapié?
1: Caramba, como dicen por ahí vulgarmente, ¿no? Las nalgas ecuatorianas.
0: Como dicen, si Pancho Ceballos son las manos del Ecuador, Piero Hincapié dice la nalga del Ecuador.
1: Pero se volvió muy viral.
0: Yo nunca había visto tantos años viendo fútbol, pero primera vez que veo algo así.
1: Y yo digo, ¿qué cosas que le pasó a este deporte?
0: Claro, y los memes, ¿cómo hicieron? No, claro, no para destrozarle al jugador, sino para sacar una sonrisa, pero

0: Lo que me gustó mucho, dice Piero Hincapié, es talla 40, pero utiliza interiores 42, por eso se le van a salir.
1: Exacto. Y muchos han utilizado como esto, como dices tú, para hacer memes, y otros como marketing. Por ahí pasaba por el centro de Cuenca y veía lo que son los, ¿cómo se llama? Los maniquís con uniforme deportivo, pero ya no de frente, sino de espalda, con la pantaloneta bajada. Entonces, claro, imagínate lo que es esto, que se volvió, claro, tendencia y como marketing también para vender su producto.
0: Sí, y es el ecuatoriano tiene mucha salsa, tiene mucha iniciativa para vender. Pasaba también por acá, por uno de los mercados de la ciudad de Cuenca, y vendía alguien ahí, un amigo costeño, eso sí, por el dialecto, vendía interiores. Decía que están los boxes, se lleve para, dice, apretaditos para que no se le caiga como a Piero Hincapié. Y la gente era la risa, ¿no? Pero bueno, de todo vale un momento de risa también, y no se le está juzgando a Piero Hincapié, sino fue un momento en que hizo noticia, bien que haya conseguido el campeonato de la liga inglesa. Ahora le viene una final de la Champions League y el rival será un equipo del PSG, donde está otro ecuatoriano. Par de defensas.
1: Hay que ver que ese partido no es imperdible, y a ver cuál es de los
0: ¿A quién le vas tú? ¿Al Arsenal o al PSG?
1: Hay que ser sinceros, ¿no? Yo creo que el PSG ha conseguido mucho y tiene realmente un equipazo. Sí. Arsenal también no se queda atrás, pero hay que ver.
0: Yo quisiera que vayan a los penales, y ahí que se decida. Porque me daría pena ver a uno u otro equipo. Los dos equipos son buenos, pero por mí que se vayan en penales y que ahí se decida todo. Lo que sí da pena a veces es del Cuenquita.
1: Chuta, lo del Cuenca. Otro empate que tuvimos la noche pasada, martes, con el equipo este, pero hay que ver qué es lo que pasa, ¿no? Yo creo que prácticamente casi que estamos con un pie fuera de esta copa.
0: Claro, es que el Santos, ya al ganarle al San Lorenzo, ya suma y le espera al Cuenca. No creo que el Cuenca vaya a ganarle o empatarle al Santos en Brasil.
1: Pero eso es lo lindo
0: del fútbol, próxima semana. ¿No?
1: Todos los datos a veces son tan impredecibles que terminamos, no sé, con los nervios de punta. Y bueno, y ya que estamos hablando de fútbol, mi querido Giovanni, los ecuatorianos a la espera de lo que es la convocatoria definitiva de los jugadores. Y qué pena por ese jugador ecuatoriano que va a estar fuera de este mundial, que es Leonardo Campana, ¿no? Me parece que es que está por la lesión que dijo que no.
0: Claro, aunque muchos decían, igual de ganas se preocupan porque no le iban a convocar, ¿no?
2: Bueno,
0: es que no tenemos delanteros.
1: Exacto, pero yo no sé cuándo será que ya el técnico.
0: Lo que dijo el Becasese es que él va a cumplir con el reglamento y va a decir el último día cuando se esté venciendo el plazo, porque la FIFA te da un plazo para publicar la lista, y él dijo que ese día va a publicar la lista. Es que tiene miedo que le hablen, que le griten, que le... Bueno, aquí hay que respetar lo que diga, ¿no? Porque si él decide, él es el DT. Por más periodistas que digan, no, pero ¿cómo va a ser posible? Qué pena, ¿no? Así es, y hay que ver a quienes les convocan. Mucha gente ya está, anda especulando, hasta ya dan yo escuché por ahí una radio, no quiero decir de qué ciudad, pero es una radio muy conocida, que ya estaban dando la alineación que sería del primer partido de Ecuador, si ni siquiera les convocan, y ellos ya tenían al arquero, a los defensas, ya armaban la alineación.
1: Pero bueno, ahí está, gustos y colores, no me meto yo.
0: Mejor escuchemos más música.
1: Exacto, y regresamos para despedirnos, querido.

0: Y bueno, queridos amigos, luego de escuchar buena música, buena información, llegamos ya para despedirnos, pero no podemos despedirnos sin antes comentarles una noticia que dio la vuelta al mundo. Pues nuevamente Donald Trump y su equipo hizo noticia, y esta vez se trata de que mi querido Joari
1: se metió nada más y nada menos que con Estados Unidos. Bien que le haya ido a visitar, pero se dice que la delegación de Estados Unidos habría desechado diversos artículos entregados por funcionarios chinos antes de abandonar China a bordo del Air Force One. Tras la visita oficial del presidente estadounidense Donald Trump para mantener conversaciones con su homólogo chino Xi Jinping, de acuerdo con reportes difundidos desde el lugar, miembros del equipo estadounidense recogieron y tiraron a la basura materiales proporcionados durante la visita, entre ellos credenciales, distintivos de la delegación, teléfonos desechables utilizados por personal de la Casa Blanca. La periodista Emily Godin del New York Post afirmó en la red social X que no se permite nada procedente de China en el avión, al señalar que la medida fue aplicada poco antes del despegue de la aeronave presidencial hacia Estados Unidos. El hecho ocurrió al cierre de una visita marcada por gestos de cordialidad entre ambos mandatarios, aunque persisten diferencias significativas entre Washington y Pekín en asuntos geopolíticos sensibles, incluidos China e Irán.
0: Dejaron botando todo. Bueno, así es, ¿no? La diplomacia entre estos países en cuales se cuidan mucho del espionaje, de todo esto, entonces.
1: ¿Cómo le tomarían, no? De pronto hay un chip en alguna cosita por allí, algún rastreador con la tecnología que hay en otros países.
0: Más que todo con la tecnología que tienen los chinos, que, Dios mío, hoy lideran lo que es el mundo tecnológico, pues ya tienen mucho cuidado los americanos con todo eso.
1: Capaz, sí, entiendo yo que hasta ropa dejaron botando ahí.
0: Así es, pero qué pena. Bueno, con esto, mis queridos amigos, hemos llegado a la parte final de este lindo programa. Les esperamos la próxima semana con más información, con buena música, con más diversión y, como siempre, con la mejor energía del mundo. Recuerda siempre, querido amigo, ser agradecido con Dios cada día, cada instante, cada segundo. Y siempre, siempre humilde y con la frente en alto. Nos vemos la próxima semana. Chau, chau.
1: El saludo cordial a las estaciones de radio que reproducen este programa. Radio Dorada en la provincia del Oro, ciudad de Machala, en Huaquillas, en Radio Ondas Cañaris, en Cañaris, Soa y Radio Católica, y por supuesto a la red Corape en el mundo entero a través de su plataforma satelital. Que tengan un excelente fin de semana. Se viene ya el mes de junio. Ojalá se acuerden que en junio es el Día del Padre. Digo nomás, pero ya estaremos hablando oportunamente, ¿no? Un abrazo, cuídense mucho y, si Dios así lo permite, estaremos después de 7 días.

0: Es la hora 22, 12 minutos.
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0: Es la hora 22, 27 minutos.
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0: Es la hora 22:58 minutos.
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0: Es la hora 23:57 minutos.
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0: Es la hora 0:26.
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0: Es la hora 0:56 minutos.
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0: Es la hora 1:27 minutos.
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0: 3 de la tarde.
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0: Es la hora 2:25 minutos.
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0: Es la hora 2:57 minutos.
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0: Es la hora 3:25 minutos.
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0: Es la hora 3:55 minutos.
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0: Es la hora 4:28 minutos.
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0: Es la hora 4:56 minutos.
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0: Es la hora 5:27 minutos.
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0: Es la hora 5:56 minutos.
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estamos ya haciéndoles compañía, amigas, amigos oyentes, en este día viernes, listos ya para acompañarles con más música, por supuesto, a través de la señal de Ondas Cañaris, la radio de Sogues, que les acompaña con esta clase de canciones de todos los tiempos, éxitos que vuelven a

0: Es la hora 6:32 minutos.
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0: Saludos, amigas, amigos oyentes, ¿cómo están? Bienvenidas y bienvenidos. Son las 6 de la mañana con 35 minutos, 6:35 minutos. Les damos el saludo cordial de buenos días a todas las personas, oyentes, amigas, amigos oyentes que están escuchándonos a través de la frecuencia 95.3 en FM Estéreo Digital, los 1530 en amplitud modulada, y también para aquellas personas que a través del internet sintonizan, escuchan la estación radial en nuestra página web en www.ondascanaris.com.es. Mañana de viernes, hoy 22 de mayo del año 2026. Listos ya para arrancar con las actividades en esta mañana y, por supuesto, a ponerle muchas ganas en todas las tareas que tenemos encomendadas a diario. Saludos para aquellas personas que están ya alistándose para iniciar esta nueva jornada de labores, tanto para niñas, niños, jóvenes, adultos, que están ya alistando sus cosas básicamente para trasladarse a las unidades educativas, universidad, en definitiva, instituciones públicas privadas. Estarán ya más al rato ya copadas de sus trabajadores y estudiantes respectivamente, señores choferes, en definitiva, a todas las personas que están en la sintonía de la estación radial. 6:36 minutos, les damos la cordial bienvenida y les contamos que a esta hora de la mañana tenemos una temperatura de 12 grados centígrados. Habrá una temperatura mayor de 17 grados, la mínima será de 12 grados. Hay un 10% de probabilidades de precipitaciones lluviosas acá en Azogues, se indica referente al clima. En vez de rendirme ante el problema, mejor me rindo ante los pies de Dios y dejo en sus manos la solución. Gracias, Dios, por otro día más, cuida hoy de mí y mis seres queridos. Es la frase del día que la compartimos ya con nuestras amigas, amigos oyentes en esta mañana. Son las 6 de la mañana con 37 minutos. Vamos a iniciar con importantes noticias de carácter internacional. Estados Unidos expresa optimismo sobre un acuerdo con Irán antes de la visita del mediador pakistaní. Aquí el detalle de esta noticia. ¿Qué?
1: El secretario de Estado estadounidense Marco Rubio expresó su optimismo el jueves sobre un acuerdo para terminar la guerra con Irán, antes de la llegada a Teherán del jefe del ejército de Pakistán, que ejerce de mediador en las conversaciones. El miércoles, el presidente Donald Trump advirtió que las negociaciones están justo en el límite entre alcanzar un acuerdo o reanudar los ataques. Obviamente estamos lidiando con un sistema que en sí mismo está un poco fracturado, el sistema iraní, pero dicho esto, habrá un par de visitas, según entiendo. Creo que los pakistaníes viajarán a Teherán hoy, así que ojalá eso permita avanzar más. La preferencia del presidente es lograr un buen acuerdo. Esa es su preferencia, siempre ha sido su preferencia. En sus declaraciones, el secretario de Estado reiteró sus críticas a los miembros de la OTAN, señalando la falta de apoyo a Estados Unidos en la guerra contra Irán. El presidente ha estado muy decepcionado. Entienda que hay muchos países en la OTAN que coinciden con nosotros en que Irán no puede tener un arma nuclear, que Irán es una amenaza para el mundo. Así que el presidente dijo, bien, voy a hacer algo al respecto. No les está pidiendo que comprometan tropas, no les está pidiendo que envíen sus aviones de combate, pero se niegan a hacer nada. Pakistán ha redoblado en los últimos días sus esfuerzos de mediación entre Teherán y Washington, con su ministro del Interior viajando dos veces a Irán para transmitir la última propuesta estadounidense para poner fin al conflicto, una proposición que el gobierno iraní dijo que aún está estudiando. Aún así, la República Islámica reiteró sus exigencias, la liberación de los activos iraníes congelados en el extranjero y que Estados Unidos deje de bloquear sus puertos, como viene haciendo desde el 13 de abril. Además, Teherán insistió en que no cederá nunca a la intimidación. Hasta ahora solo se ha realizado una ronda de negociaciones, el 11 de abril en Pakistán, que resultó infructuosa. Desde entonces las tratativas tienen lugar entre bastidores en medio de un frágil alto el fuego que puso freno a las hostilidades desde el 8 de abril. El conflicto mantiene los precios del petróleo sobre los $100 el barril, y la Agencia Internacional de la Energía advirtió el jueves que el mercado puede entrar en una zona roja, con escasez de oferta en julio o agosto, si no se encuentra una solución duradera al conflicto en Oriente Medio.
0: End of June, early July. Estamos ya marcando exactamente las 6 de la mañana con 39 minutos. Más noticias de carácter internacional. Y trabajadores bolivianos marcharon en La Paz pese a llamado de diálogo del gobierno. Aquí el detalle.
1: Cientos de trabajadores bolivianos retomaron el jueves las calles de La Paz para exigir la renuncia del presidente centroderechista Rodrigo Paz, quien reiteró su llamado al diálogo para poner fin a la convulsión social que lleva más de 3 semanas en Bolivia. Una oleada de protestas que también incluyen a campesinos, maestros y transportistas asedia a Paz, con apenas 6 meses en el poder, en medio de la peor crisis económica del país andino en 4 décadas. Mineros y obreros de fábricas marcharon en la capital política boliviana, cercada por bloqueos de carreteras que provocaron escasez de alimentos, combustibles y medicamentos.
2: Nos han engañado el gobierno, ¿no?, comprando una gasolina basura, y además de eso ha sacado decretos en contra del pueblo boliviano. Por esos motivos nosotros estamos en las calles juntamente con nuestros hermanos campesinos que están bloqueando en las provincias.
1: Los manifestantes pasaron sin incidentes frente a los policías antimotines que resguardan la Plaza de Armas, donde está el Palacio de Gobierno. Violentas protestas dejaron el lunes unos 130 detenidos, según la Fiscalía. En un intento por calmar la protesta, Paz nombró el jueves como ministro de Trabajo a Williams Bascopé, abogado de origen aymara, en reemplazo de Edgar Morales, muy criticado por el sector obrero. Al menos 47 bloqueos de vías se reportan en 7 de los 9 departamentos del país, según datos oficiales. En la mañana, un contingente policial abrió una ruta estratégica en Cochabamba, tras lanzar gases lacrimógenos a manifestantes. De pedir aumentos salariales, derogación de leyes y combustibles de buena calidad, varios sectores pasaron a exigir la salida del mandatario que puso fin a 20 años de gobiernos socialistas presididos por Evo Morales y Luis Arce.
3: Departamento de la Paz, ya sé con el pueblo boliviano.
0: Seguimos con más noticias internacionales. 6 de la mañana, 41 minutos. Y ataques del crimen organizado dejan al menos 25 muertos en Honduras. Escuchemos.
4: Al menos 25 personas, entre civiles y policías, murieron el jueves en 2 ataques del crimen organizado en el norte de Honduras, informaron las autoridades en momentos en que el país alista una ofensiva contra esas bandas. El hecho más letal se produjo en la madrugada en el municipio de Trujillo, donde al menos 19 personas fueron ejecutadas con armas largas. Esa localidad se halla bajo el azote de 2 bandas rivales que usurpan 2 fincas de una empresa privada para explotar palma africana, además de pelearse rutas del narcotráfico, según las autoridades. Por años, el movimiento campesino de la zona ha acusado a empresas agroindustriales de auspiciar a esos grupos y simular la ocupación para evitar que las tierras pasen a manos de los pobladores. En tanto, en Omoa, región fronteriza con Guatemala, la Policía Nacional reportó 5 agentes y 1 civil muertos en un enfrentamiento entre un escuadrón antipandillas y presuntos narcotraficantes. Más temprano, la policía reportó 1 civil fallecido en ese hecho. Debido al revés en Omoa, el gobierno suspendió al director y otros 2 altos oficiales de la división antipandillas, porque el operativo que terminó con el secuestro y el asesinato de los policías no siguió los protocolos de legalidad, seguridad y acompañamiento judicial. El presidente del país, Nasri Asfura, aseguró en un mensaje a la nación que van a encontrar a quienes hicieron esto y lograr sus condenas. Ambos ataques ocurrieron en la misma semana que el Congreso aprobó una serie de reformas para combatir la violencia criminal. Las medidas autorizan a los militares a participar en tareas de seguridad pública. Además, crean una nueva división de lucha contra el crimen organizado y permite catalogar a pandillas y cárteles de la droga como grupos terroristas.
0: Estamos ya marcando las 6 de la mañana con 43 minutos. Hasta aquí el bloque de noticias internacionales. Vamos ahora a conocer lo que sucede ya a nivel de el Ecuador.
5: El Ecuador en

0: 6:44 de la mañana. Estamos en Actualidad Primera Emisión. Vamos ahora con el bloque de información de carácter nacional. Diario Comercio señala que pacientes renales viajan horas para dializarse porque el Ministerio de Salud Pública no paga. Aquí la información. Manuela Cogilema, de 46 años, vive en La Libertad, Santa Elena. Necesita 3 diálisis por semana para sobrevivir. El Ministerio de Salud Pública generó un código de autorización para que acceda a atención gratuita, pero la clínica privada que le asignaron en la vía Salinas cobra $150 por sesión. Su esposo Manuel es chofer informal y no tiene ingresos fijos. Una o dos veces por semana logra reunir el dinero y van a la clínica en una camioneta prestada. Al resto de sesiones, Manuela simplemente no va. Para el Frente de Pacientes de Diálisis, el caso de Manuela no es el único. También hay pacientes que deben viajar a otras ciudades donde hay cupos para dializarse. Tienen que comprar medicamentos e insumos para que puedan ser dializados. La razón es la misma en todos los casos. El Ministerio de Salud Pública adeuda 2 años de servicios a los centros de diálisis con los que tienen convenio. Son personas con características comunes, bajos recursos económicos, de la tercera edad, con movilidad reducida, con discapacidades y con enfermedades colaterales, que el mismo sistema tampoco cubre. Muchos no logran ir a las 12 sesiones mensuales que requieren. El Ministerio de Salud Pública adeudaba $206.6 millones a los centros de diálisis, se detalla. Marcamos ya exactamente las 6:45 contándoles información de carácter nacional acá en Actualidad en esta mañana de viernes. Continuamos con otras informaciones y referente al caso magnicidio, FPB, judicatura destituyó a jueza por actuar con dolo. Escuchemos.
1: Decisión judicial que 8 meses atrás impidió que a 2 de los procesados por el asesinato de Fernando Villavicencio se les dictara prisión preventiva, terminó pasando factura a la jueza de Pichincha, Daniela Ayala. Este jueves, por decisión unánime, el Pleno del Consejo de la Judicatura destituyó a la magistrada por la falta gravísima de dolo, pues a pesar de la gravedad de los hechos, dispuso que el exministro José Serrano y el procesado Javier Jordán solo tengan que presentarse periódicamente en el consulado ecuatoriano en Miami.
2: Independientemente de que se hallen a órdenes de autoridades de otros estados, en el país estaba obligada la juzgadora. En un caso de esta naturaleza correspondía como era la prisión preventiva.
1: El 3 de septiembre de 2025, la juzgadora negó el pedido de prisión preventiva, indicando que la fiscal Ana Hidalgo no justificó adecuadamente la solicitud. Esto pese a que en la audiencia se conoció que José Serrano enfrentaba un proceso de deportación desde los Estados Unidos y que Javier Jordán fue declarado prófugo de la justicia por delincuencia organizada en otra causa.
2: Conociendo las circunstancias que rodeaban a la situación fáctica que vivían las personas que estaban siendo vinculadas, el señor José Serrano, el señor Javier Jordán, aquellas medidas que estaba disponiendo la juez eran insuficientes.
3: Es una pequeña victoria en la que vemos que hay algo de justicia.
1: Desde el 6 de febrero, el proceso que investiga a los autores intelectuales tras el asesinato de Fernando Villavicencio pasó a conocimiento del juez Giovanni Freire, tras una recusación contra Ayala.
3: Bueno, estamos a las puertas de la preparatoria de juicio. El 5 de junio es el inicio. Creo que el caso es un caso fuerte.
1: El Consejo de la Judicatura se ha puesto como meta evacuar 80 expedientes disciplinarios con riesgo de prescripción hasta finales de junio.
0: Ya estamos en las 6:48 de la mañana. Continuamos con las informaciones de carácter nacional. Y Coca-Cola Sinclair paralizó operaciones por exceso de sedimentos. Aquí tenemos el detalle.
4: No solo arrastra palos, piedras, ramas y animales, también genera el rompimiento de rocas cuyas partículas se multiplican por millones. Y hay temor de que pasen a los equipos y dañen la infraestructura de Coca-Cola Sinclair. Por eso, durante varias horas la operación debió suspenderse. El comportamiento del clima no se puede controlar. Desde las 7 de la mañana de este jueves se cerraron compuertas de captación.
5: Cerrada captación porque obviamente tenemos todavía, no tenemos condiciones como para poder abrir compuertas. Sin embargo, de manera coordinada con el SENACE, lo que estamos haciendo es utilizando el embalse compensador. La concentración de sólidos en suspensión, que también pueden ser un limitante en el proceso productivo.
4: Por ahora, el embalse compensador ayuda a que la central no esté totalmente apagada. La tarde de este jueves logró inyectar al sistema interconectado hasta 300 megavatios.
5: Nosotros como Coca-Cola Sinclair estamos haciendo todo lo necesario para poder entregar lo que las condiciones nos permitan, ¿no? Siempre pensando en que estamos 100% disponibles y en reposo. Eso es lo importante, que la ciudadanía entienda. Lo otro responde ya a una condición climática.
4: Revertir la decisión y volver a la operación normal dependerá del comportamiento climático, que es monitoreado por personal de Coca-Codo con sus propios equipos. Hasta que las aguas se calmen, las compuertas de captación en Coca-Codo se mantendrán cerradas, y los técnicos, en coordinación con SENACE, informarán la situación para que se adopten las medidas de racionalización o suspensión de esa incómoda medida.
0: Entonces, la situación que se vive en Coca-Cola Sinclair, ayer justamente hubo un apagón en el centro de la ciudad de Azogues debido a esta situación de esta central eléctrica. Estamos ya en las 6 de la mañana con 50 minutos. En otro tema, ¿qué puede pasar si Ecuador no acata la resolución de la CAN? Diario de Comercio con el detalle. Pues el plazo otorgado por la Comunidad Andina de Naciones del CAN para que Ecuador y Colombia desmonten las restricciones comerciales impuestas en su actual disputa bilateral entra en horas decisivas. Mientras el gobierno prepara una respuesta oficial al organismo regional, expertos advierten que un eventual incumplimiento podría generar consecuencias comerciales, jurídicas, económicas e incluso diplomáticas para el país. La tensión aumentó luego de que el presidente colombiano Gustavo Petro insistiera en que su gobierno no tiene interés en mantener restricciones comerciales con Ecuador. Afirmó que las medidas aplicadas por Quito rompieron el espíritu del pacto andino. El gobierno de Noboa decidió elevar los aranceles de una manera que rompe con el pacto andino, afirmó Petro durante una entrevista radial. El mandatario colombiano sostuvo además que cerrar el comercio o mantener restricciones elevadas fortalece economías legales en la frontera. Si usted cierra una frontera o pone aranceles altísimos, le están entregando la frontera a la mafia, señaló. Estas declaraciones se producen mientras Ecuador elabora la respuesta oficial que entregará a la CAN. La canciller Gabriela Sommerfeld aseguró esta semana que el país no desacata más bien absolutamente nada, y confirmó que varias instituciones trabajan de manera coordinada en el documento. Participan la Procuraduría General del Estado, la Secretaría Jurídica de la Presidencia, el Ministerio de Producción, Comercio Exterior, Inversiones y Pesca, el Comité de Comercio Exterior, COMEX, y el Servicio Nacional de Aduana del Ecuador, SENAE. Se detalla referente a esta consecuencia de que el país tiene que acatar la resolución de la CAN, se detalla. Estamos ya en las 6 de la mañana con 52 minutos y revelaciones del caso Progen. Fabricantes advirtieron anomalías en negocios. Escuchemos.
4: Cuando Ecuador y su población enfrentaban apagones de hasta 14 horas, Andrew Williamson, el CEO de Progen, se presentaba con cartas ante las autoridades de energía como un proveedor de servicios integrales, de repuestos, componentes, consumibles y servicios de mantenimiento para motores utilizados en unidades de generación Progen. En otra carta dice que hace su propuesta porque lo invitaron, sin mencionar quién. Se vendía como una empresa con personal calificado y dedicado a garantizar los más altos estándares de excelencia, que fabricaba componentes y suministros de inyección de combustible para motores y decía tener 40 años de experiencia. Pero saltaron las dudas de si realmente eran fabricantes de generadores. Hubo otra lluvia de cartas notarizadas. Progen hizo todo para conseguir el negocio. Un psiquiatra certificaba que los equipos electrógenos son nuevos y sin uso, todo notarizado. Las autoridades ecuatorianas sí fueron advertidas de los malos negocios de Progen por otras empresas. Llama la atención este oficio del 27 de junio de 2024, enviado por el entonces gerente de Termopichincha, Byron Orozco, a José Julio Neira, secretario general de Integridad Pública de la Presidencia de la República, en el que le pide designar un veedor en la fase de apertura y calificación de ofertas para esta contratación emergente. Según Byron Orozco, Neira nunca contestó. El proceso avanzó. Progen ratificaba documentadamente que sus generadores eran de fabricación 2023 y decía que con cero horas de uso, Todo esto, en el proceso que se investiga, se sabe que era mentira. Por eso el escándalo se empieza a revelar por los informes como este de los técnicos que verificaron que los generadores de Progen eran chatarra y plasmaron eso en su documento, que es parte del expediente de fiscalía, donde demuestran el cambio de placas y anexan fotografías de lo que Progen les mostró en su visita a Estados Unidos. En la audiencia de formulación de cargos, la empresa Progen, que se vendía con excelencia, hoy no tiene ni abogado. El Estado ecuatoriano le ha asignado defensor público, quien no tiene contacto con Progen, la empresa experta constructora de generadores.
0: Ahí básicamente lo que es estos contratos fallidos, y ahí están las consecuencias básicamente. Estamos ya en las 6:54 minutos. Tenemos más noticias para seguirlas compartiendo con ustedes en esta mañana. Y una carta del presidente Noboa se refiere a las críticas a su gobierno. Tenemos el detalle a continuación.
6: El caso Progen, el título de tercer nivel obtenido por Lavinia Balbonesi, la crisis hospitalaria y la escasez de combustibles son algunos de los temas sobre los que el presidente Daniel Noboa decidió responder. Lo hizo en una carta de 2 páginas que publicó en sus redes sociales al mediodía de este jueves y a 3 días de presentar el informe a la Nación por el primer año de su actual mandato. Primero se refirió a Progen. Dijo que se vayan presos los culpables, basado en las acusaciones de fiscalía e informes de Contraloría. No los que la oposición desesperada quiere culpar. Pelearemos hasta el final por recuperar hasta el último dólar. En el campo de la salud aseguró que en 3 semanas habrá buenas noticias en abastecimiento y atención hospitalaria. Sobre los combustibles hizo referencia a la coyuntura mundial, pero también apuntó a que existen mafias y malos funcionarios que buscan boicotear su gobierno. Acerca del sistema eléctrico aseguró que no hay problema de generación y que los embalses y las cotas están estables, pese a que minutos antes el Ministerio de Ambiente y Energía anunció que la central hidroeléctrica Coca-Cola Sinclair dejaría de operar normalmente por la acumulación de sedimentos. Además, defendió la legalidad del título en comunicación obtenido por Lavinia Balbonesi y cuestionó que se haya querido lincharla, pese a que lucha por las mujeres que no tienen ayuda. ¿Cómo leer políticamente la carta de Noboa?
7: La estrategia de desplazar temas es bastante recurrente en el gobierno, pero quizás es la primera vez que le veo haciendo en un contexto muy preocupante para Carondelet. La cantidad de negatividad en la aprobación presidencial sigue subiendo.
6: En su carta, el presidente también se refirió a la deuda que el grupo Noboa tenía con el SRI, a los carros de lujo que utiliza con su familia, señalando que su padre, Álvaro Noboa, tiene Alzheimer y Parkinson, y aseguró que hay grupos que buscan boicotear su gobierno, sin precisar cuáles.
0: Estamos ya en las 6:56 minutos, son noticias de carácter nacional. Y vamos a detallarles esta noticia, pues Andreina Lamota confiesa por qué descuartizó a su madre, información que la recogemos desde la Televisión Nacional. Escuchemos.
8: El psiquiatra Juan Montenegro conversó con Andreina Lamota durante 4 horas. La evaluación fue el 30 de octubre de 2025 en la cárcel de mujeres, donde cumple una sentencia por asesinar y descuartizar a su madre el año pasado. Y recién revela detalles. Cuenta que la mujer le habló de su infancia y de los frecuentes conflictos que mantenía con su madre.
9: Ella manifestaba de que su madre la acosaba y le echaba la culpa de situaciones de familiares.
8: Montenegro relata que durante su conversación, la Mota, conocida como la descuartizadora de sauces, también confesó cómo asesinó a su madre.
9: Ella comprobó de que estaba dormida y con el cable telefónico de cargar el teléfono le enrolló en el cuello y la fue apretando, o sea, produjo una estrangulación.
8: Luego detalló paso a paso lo que hizo con el cuerpo en los días posteriores y cómo lo descuartizó.
9: Ya para estar ella segura de que su mamá estaba muerta, procedió a introducir en cavidad oral una prenda de vestir. Es una psicópata, son personas manipuladoras.
8: Andreina, sentenciada a 40 años de prisión, también reveló aspectos de su vida personal. Indicó que fue víctima de abuso sexual a los 11 años por parte de un primo paterno y que hace 3 años intentó quitarse la vida.
9: En ningún momento de las 4 horas me demostró o ella demostró el más mínimo arrepentimiento. Y le hice la última pregunta, digo, quiero que me conteste esta pregunta, ¿volvería a hacer lo mismo? Y le aclaré, matar a su mamá, y me dijo, sí, doctor.
8: La mujer, ahora recluida en la cárcel La Roca, en Guayaquil, y considerada una de las más peligrosas del país, negó haber asesinado a su mejor amiga, Jennifer Vanguera, cuyo cuerpo fue encontrado dentro de una maleta, desmembrado.
9: Lo que sí aceptó es lo que quiso envenenar a su amigo.
8: Montenegro recomienda que la Mota sea ingresada a un programa de psicoterapia para aprender a regular sus emociones. Explica que aun cuando su vida se desarrolle ahora dentro de un ambiente penitenciario, necesita ayuda para mejorar sus habilidades sociales y convivir con sus compañeras de manera racional.
0: Ahí entonces el caso de esta persona que asesinó básicamente a su madre, ahora se encuentra recluida, 40 años de prisión, que prácticamente no serán necesarios para que esta mujer se arrepienta, sino ya básicamente debe hacerlo por asumir esta responsabilidad de matar básicamente a su madre. Soy en punto a las 7 de la mañana, a momento de irnos a la pausa para los comerciales. Regresamos ya con noticias de carácter.

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0: Estamos ya de vuelta, son las 7 de la mañana con 3 minutos, 7, 3 minutos acá en el informativo Actualidad, primera emisión. Mañana de viernes, un tanto fría, pero vamos a contarles ya noticias de carácter local y provincial. A continuación, damos la cordial bienvenida a nuestro compañero Adrián Sánchez. Adrián, entramos en detalle enseguida.
1: Muy buenos días, Patricio, un saludo cordial, atento a nuestra directa audiencia. Gracias por estar siempre conectado a través de nuestra señal. La decana de la provincia del Cañar, del Austro y el país, Ondas Cañares. Sí, señores, ya en este primer bloque informativo del día, en la primera emisión del noticiero Actualidad, contarles importantes noticias en el acontecer local, regional y provincial. A esta hora, amigos y amigas, decirles que se desarrolló mesa cantonal de género. Ahí se planifica el POA 2026, o se planificó el POA, con apoyo de la cooperación alemana GIS. Aquí tenemos el reporte, escuchemos.
2: La vicealcaldesa del Cantón Azogues, Eulalia Palomeque, informa sobre la mesa cantonal de género que se realiza en Azogues.
3: Realizado un largo trajinar en primera instancia de más de un año, en el cual la mesa de prevención y erradicación a la violencia a niñas y mujeres ha venido funcionando. Se ha conseguido ya tener una ordenanza, que es una política pública cantonal, para la existencia de esta mesa cantonal. Y como mesa cantonal, más o menos hace unos 3 meses, elaboramos el plan cantonal para 4 años respecto al tema. Hoy estamos ya, una vez que el plan cantonal fue aprobado por el Consejo Cantonal de Protección de Derechos, estamos construyendo el POA para hacer realidad lo que consta en el plan cantonal. Para esto hemos invitado a los miembros que conforman esta mesa para que cada uno, de acuerdo a su visión y a sus estrategias que tienen que cumplir, vayamos elaborando el plan cantonal, adecuando o enfatizando los ejes

0: que maneja el tema de prevención de acuerdo a la ley, que es el tema de atención, de prevención, de reparación, también un eje muy importante como es el de fortalecimiento institucional y también de reparar todos aquellos derechos que fueron vulnerados a las niñas y a las mujeres. Hoy hemos asistido en más o menos un 50% de miembros de la mesa. Lamentamos muy profundamente que no hayamos tenido la acogida, por ejemplo, de los señores presidentes de los GATS parroquiales, que son parte de la mesa de acuerdo a la ordenanza y que pese a la invitación que les hemos hecho, no han asistido. Esto es muy lamentable, por cuanto la violencia a la mujer y a las niñas en el sector rural es muy alto. Sin embargo, las entidades que han asistido, hemos hecho un trabajo desde la mañana y tenemos prácticamente listo el plan operativo para estos 6 meses que restan del año.
1: Palomeque destaca el apoyo de otras instituciones aliadas y el apoyo de la cooperación alemana GIZ.
0: Bueno, la GIZ a través de esa corporación alemana nos ha venido ayudando muchísimo desde el inicio de conformación de la mesa. Tenemos aplicado y firmado una línea de colaboración hasta el 2027 que lo hicieron entre la GIZ y el presidente de la mesa, como es el doctor Javier Serrano, alcalde. Él preside esta mesa cantonal. Entonces, el apoyo ha sido magnífico, desde ayudarnos a construir todo lo que se refiere a la ordenanza, también a otros documentos normativos. Sendas igual nos ha apoyado en la construcción del reglamento a la ordenanza y de las rutas y protocolos. Hoy hemos trabajado en los diferentes ejes en que tiene que hacerse, ¿no? La visión, por ejemplo, en el eje de prevención. Ahí van actividades que tiene que cumplir cada una de las instancias, por ejemplo, el Ministerio de Educación, el Ministerio de Salud, el Consejo Cantonal de Protección de Derechos. Cada uno, de acuerdo a sus competencias, están anotando qué actividades van a cumplir para poderlas realizar. El objetivo principal, yo creo que de todas las actividades que estamos describiendo en este POA de 6 meses, es justamente visibilizar más lo que es la mesa cantonal, fortalecer la mesa cantonal y también empezar a trabajar ya en temas muy sensibles como es el de la prevención.
1: Adrián Sánchez, Noticiero Actualidad.
2: Estamos ya marcando las 7 de la mañana con 8 minutos, continuamos con más noticias y les contamos que la Policía de Tránsito del Cañar realizó operativo en contra de los denominados piques en la vía rápida Azogues Cuenca. Tenemos el detalle a continuación.
3: El capitán Carlos Rivera, jefe de control de tránsito y seguridad vial de la provincia del Cañar, informa sobre la realización de un operativo de control en el sector de Rimiorco referente a la realización de piques poniendo en peligro tanto a los infractores como para las personas que utilizan esta vía, lo señala.
4: Efectivamente, el día de ayer se realizó un control de tránsito en el sector del redondel de Rimiorco con el fin de dar por entendido a todas las solicitudes por parte de ciudadanía y de igual manera de autoridades como el señor gobernador, señor intendente, lo mismo que realizan aproximadamente los días miércoles, aproximadamente a las 10 de la noche, y hacen un traslado hasta horas de la madrugada, vehículos modificados estéticamente y mecánicamente, piques, motocicletas de igual manera, en ese sector de la autopista, poniendo en riesgo la circulación de los vehículos que circulan en ese sector y de igual manera de la ciudadanía. Por tal razón, todo el contingente policial cantonado aquí en Azogues, del servicio de tránsito y del servicio preventivo, procedimos a trasladarnos hasta el sector antes indicado, donde se procedió a realizar el control respectivo, donde el mismo se realizó la aprehensión de 5 vehículos, los mismos por incumplir la normativa técnica estética vigente, en la cual no pueden circular dentro del territorio ecuatoriano. Por tal razón, se procedió a la retención de los mismos con el fin de ser puesto a orden de la autoridad competente. Dichos vehículos están siendo judicializados por lo que indica el artículo 389, literal 7 del Código Orgánico Integral Penal. Esta es por no cumplir las normas técnico-mecánicas.
3: Rivera indica que pese a los controles establecidos, más personas se siguen sumando a estas prácticas ilegales en el Cañar.
4: Lo sorprendente es lo que pudimos verificar el día de ayer con todos los vehículos que fueron retenidos, que por lo general son ciudadanos que no pertenecen a esta localidad. En la mayor parte son ciudadanos que vienen de la ciudad de Cuenca a realizar estos piques, como normalmente se los conoce. Lo que le hacemos un llamado de que este es un pedido que se está haciendo por parte de las autoridades locales. locales y de la propia ciudadanía. Vamos a continuar con mucha rigurosidad a realizar estos operativos. Como le indiqué, el día de ayer tuvimos 5 vehículos retenidos, los mismos que ya fueron judicializados, y de esta manera posterior los propietarios tendrán que hacer el trámite correspondiente para poder sacar en libertad. De igual manera, en el lugar se procedió a la retención de un ciudadano que conducía un vehículo en estado de embriaguez. Cabe indicar que en estos lugares no solo realizan los piques de velocidad, sino que también hacen el consumo de bebidas alcohólicas.
3: El capitán de tránsito señala que según las denuncias se tienen establecidos los puntos de piques, como se denomina.
4: Por lo general, hemos recetado las denuncias, tanto de autoridades locales como de la ciudadanía, y el punto focal donde inician este tipo de carreras es en este sector de la gasolinera del sector de Herrumiurco. Bueno, por parte del Sistema Integrado de Seguridad EQ911, por lo general, los días que ya son plenamente identificados, que son los días miércoles y los días jueves, el EQ911 nos hace el llamado para proceder a realizar el control o a retirar a estos vehículos. Por lo general, ya son reiterativos, todas las semanas realizan esta acción.
3: Reportó Patricio San Martín, Ondas Cañaris.
1: Estamos ya en las 7:11, 7:11, y a esta hora contarles, amigos y amigas, que la unidad educativa Luis Rogerio González de nuestra ciudad de Azogues alista sus fiestas patronales y para ello prepara un campeonato denominado Liachacos de Corazón. Aquí tenemos el reporte. La unidad educativa Luis Rogerio González prepara una amplia agenda de actividades para sus fiestas patronales. Aquí los detalles.
5: Bien, existe una diversidad de actividades que están programadas tanto en los diferentes ámbitos académicos, culturales, deportivos, que van a cubrir o que van a iniciar desde el 30 de mayo hasta el 19 de junio. Empezamos con las jornadas deportivas de los exestudiantes del 30 de mayo. Continuamos con la carrera pedestre 5K nocturna el 5 de junio y el resto de actividades que se desarrollarán a partir del 15 de junio al 19 de junio. Con los estudiantes se están organizando los compañeros docentes de cada una de las áreas en el tema de la planificación de los concursos y demostraciones de saberes, el Festival Interno de la Canción, denominado Grande entre los Grandes, tenemos la Feria de Emprendimiento, Ciencia y Tecnología y algunas otras actividades de índole académico, como les mencioné, deportivo. Sesión solemne está prevista para el día 19 de junio. Obviamente ahí pues rendiremos un justo homenaje a nuestro patrono Luis Rogerio González y pues también rendiremos un homenaje a nuestra historia y trayectoria y las actividades que realizamos y aportamos como institución. Pues dentro de esta sesión solemne se hace un reconocimiento a los logros obtenidos de los jóvenes estudiantes. Este año hemos creído conveniente también hacer un reconocimiento a los docentes, tanto por su capacitación, por su obtención de nuevos logros a nivel profesional.
1: Entre los eventos más destacados consta el campeonato Interpromociones, denominado Liachacos de Corazón, que busca fortalecer la integración y el compañerismo entre estudiantes y exalumnos.
6: El campeonato se llama Liachacos de Corazón y está destinado para exestudiantes de nuestra unidad educativa. Hemos creído conveniente primero el nombre porque la gente que sale de nuestra institución es muy querendona y es orgullosa, obviamente, de ser Liachacos, de ser del técnico. Y de ahí hemos organizado 3 categorías. Las categorías son libre varones, varones post 40 y damas libre también. Resaltar que no es un campeonato de promociones, es más bien un campeonato directamente de exalumnos. Entonces pueden fusionarse varias promociones o de varias promociones para realizar y darse. La inauguración va a ser el 30 de mayo a las 2 de la tarde en las canchas de nuestra institución. El costo es de $100 más 20 de garantía que van a cubrir el tema directamente de la organización. Vamos a tener premios para los 3 primeros lugares, para el goleador, para el mejor arquero, para el mejor jugador en cada categoría, y también vamos a tener durante todos los partidos el jugador destacado de la fecha.
1: Adrián Sánchez, Noticiero Actualidad.
2: Perfecto, Liachacos de Corazón es el nombre original para este campeonato de ex alumnos de esta institución educativa. Estamos ya en las 7 de la mañana con 7:15, y les contamos seguidamente que el campeonato de segunda categoría de fútbol se inicia ya acá en la provincia del Cañar. Vamos a conocer Palabras de su presidente.
3: Wilson León, presidente de la Asociación de Fútbol en la provincia del Cañar, da detalles referente a los preparativos sobre el inicio del campeonato de segunda categoría dentro de la provincia correspondiente al año 2026, con la modalidad todos contra todos, lo señala.
7: Toda la opción deportiva de aquí de la provincia del Cañar, especialmente de aquí de Azogues. Sí, realmente ya estamos con el tiempo, con algunos inconvenientes que tuvimos en relación de licencia de clubes que no pudimos realizar. Tiempo es que recién hace una o dos semanas nos llegó lo que es licencia de clubes, un nuevo requisito que pide la Federación Ecuatoriana de Fútbol para realizar los campeonatos de segunda categoría. Es por eso que nos demorado y en días anteriores ya tuvimos ya la primera reunión con ellos. Vamos 7 clubes, lamentablemente 2 clubes no pudieron hacer licencia de clubes, entonces de las 9 que terminamos el año pasado están apelando, no sé si es que pasará esa apelación, pero ahorita hicimos ya lo que es el calendario, el sistema de campeonato que vamos a ver todos contra todos. Comenzamos el 27, si no tenemos otro inconveniente, el 27, miércoles 27 de mayo. Desde aquí de Azogues está participando Junior, Independiente de Azogues, Atlético Azogues. Desde la Troncal está participando la Troncal Fútbol Club, está de León, está y el Triunfo Cinco. Todos contra todos es ahorita. Partidos de ida y vuelta, esa nos pide el campeonato. Tenemos que ir la Troncal. Ellos tienen que venir a jugar acá con partidos y de vuelta, y tenemos ahora, le pusimos unas dos etapas más, una semifinal y una final, son únicas, ¿no? Donde que la localía va a ser el que tiene mayor puntaje entre las semifinales y la final, igual el que tiene mayor puntaje del acumulado.
3: El dirigente señala que los partidos se disputarán entre el miércoles y fin de semana debido a razones de tiempo,
7: porque no alcanzamos, es para el 26 de julio que tenemos, un mes antes de tuvimos los años anteriores que en agosto. ¿Por qué razón? Porque la nueva etapa es fase de grupos, donde que son 48 equipos que clasifican y se dividen en 8 grupos de 6. Entonces, a nosotros nos toca, como Cañar 1 y Cañar 2, que solo clasifican 2, nos toca jugar en el grupo, creo que es el C y el D. Entonces, otros clubes de diferentes provincias, Azuay, hay de Santa Elena, hay del Guayas, entonces se distribuye.
3: Reportó Patricio San Martín, Ondas Cañaris.
8: Estamos ya en las 7:18, amigos y amigas. Atención, que hoy les contamos que una infraestructura en predios de la UNAE ha generado varias interrogantes. Por un lado, abandono; por otro lado, silencio. Una estructura de hormigón, bases inconclusas, áreas cubiertas por maleza, permanecen abandonadas, infraestructuras rotas, destruidas, otras casi en buen estado, pero nadie hasta el momento, al menos en lo personal, no he conocido sobre esta infraestructura que permanece abandonada en los predios cercanos a la Universidad Nacional de Educación, UNAE, acá en la parroquia Javier Loyola, en la ciudad de Azogues. Ciudadanos han asegurado que en este lugar se habría proyectado construir una unidad educativa vinculada al modelo de las antiguas escuelas del milenio. Imagínense de cuándo data, si es esto cierto, y el abandono también quisiéramos saber de cuándo data, porque hoy no existe una explicación clara sobre el destino final de esta obra. Una obra que aparentemente está abandonada, y decimos esto por la creciente de la maleza, destrucción de las bases, como decíamos, de hormigón. Se ha indagado y se ha investigado que hay la existencia de documentos institucionales de la UNAE que evidenciarían que en la zona sí se planificaron espacios educativos complementarios y obras de infraestructura, varias de las cuales quedaron inconclusas tras cambios presupuestarios y administrativos. Pero de eso nada nos han dicho las autoridades, Y hoy los ciudadanos se cuestionan, y cuestionan por qué se abandonó, qué funcionó en algún momento, funcionó o no funcionó. Actualmente el sitio refleja abandono, deterioro y falta de utilización. Y las preguntas crecen, amigos y amigas. Primero, sobre cuánto dinero se invirtió. ¿Por qué el proyecto nunca terminó? ¿En manos de quién está esta infraestructura? Y al parecer está en manos de la UNAE. ¿Cada cuánto tiempo se da mantenimiento? Pero por lo visto, o sea, no se da, pero, oiga, ¿cuánto tiempo está abandonada? Porque nunca se comunicó a la ciudadanía. Moradores y estudiantes de la zona consideran necesario que las autoridades expliquen oficialmente qué ocurrió con esta infraestructura, que hoy permanece en el olvido. Imagínense, tenemos una infraestructura que prácticamente serviría para cualquier actividad. Y si fue para el ámbito educativo, ¿por qué no se está utilizando? En las fotografías se observan ventanales rotos en una edificación justamente que está al inicio de esta, al ingreso de este complejo. Un complejo bastante amplio y por su forma y por su estructura, diríamos que estaban preparando aulas educativas. ¿Por qué el abandono? Estamos ya en las 7:22 y esperemos que las autoridades den respuesta a las interrogantes ciudadanas, den respuesta a las interrogantes que hemos planteado en el noticiero Actualidad Primera Emisión. 7:22.
2: Seguimos con más noticias y les contamos que productores fortalecen sus conocimientos agroproductivos en San Juan Chico, esto en Cañar. Escuchemos referente al particular.
3: Con el objetivo de fortalecer los conocimientos de los productores en las áreas agrícola, pecuaria, forestal y financiera, técnicos de la Dirección Distrital del Ministerio de Agricultura y Ganadería y Pesca de Cañar y Ban Ecuador desarrollaron 13 módulos temáticos dirigidos a 23 productores de la comuna San Juan Chico, parroquia Ventura del Cantón Cañar. El proceso de formación tuvo una duración de 4 meses y estuvo enfocado en productores dedicados principalmente al cultivo de cacao, la crianza de animales menores y, en menor escala, a la ganadería. Pablo Galarza, director del MAC en el Cañar, destaca que este tipo de espacios de formación permiten reunir a los productores para fortalecer sus conocimientos y aplicar nuevas prácticas en sus actividades agroproductivas.
9: Como ustedes saben, ha sido unos días de lucha, unos días de tensión, entonces ustedes han compartido muchos momentos buenos, malos, con nuestro compañero, con nuestro técnico en el territorio, quien ha sido la persona, quien ha participado con ustedes y quien les ha dado a conocer todas las pequeñas cosas que uno puede hacer acá. Y con el apoyo de ustedes ha ido creciendo y seguirá creciendo el trabajo. Lo que empezó hace rato es el inicio de su carrera productiva. Con eso quisiera pedirles que no se queden ahí, sino que continúen trabajando con el técnico, poniendo en práctica todo lo que ustedes han aprendido hasta este momento, que es las comunes de aprendizaje, desde cómo hacer un huerto hasta cómo llevar su economía. Son módulos pequeños, ustedes llevan un perro muy prácticos para que ustedes puedan poder desarrollar.
3: Por su parte, Aida Márquez, presidenta de la comuna, agradeció a los técnicos por compartir nuevos conocimientos y metodologías que contribuirán al fortalecimiento de los cultivos, lo señala.
10: Que se va a dar, sinceramente, primeramente aquí, muy agradecida, como les digo, primeramente a Dios y luego a nuestro ingeniero que está a cargo aquí de la parroquia Ventura, que se ha dado esta realidad de realizar este hermoso curso en la cual nos va a beneficiar a todos los que somos, que tenemos nuestros productos, ¿no? Y sabemos para allá más conocimiento, para sentar, para la producción y para también sacar a la venta. Muchísimas gracias, ingeniero, y a ustedes que están aquí, y bueno, y también a ustedes que se ha hecho realidad este gran equipo que hemos tenido ahora, que hemos estado todos los días recibiendo las clases y hemos estado aquí presentes. Muchas gracias a todos.
3: Los aprendizajes adquiridos ayudarán a fortalecer la producción y mejorar los ingresos económicos de las familias, se indicó. Reportó Patricio San Martín, Ondas Cañaris.
8: Estamos ya en las 7:25, nos vamos a la SUAI, amigos y amigas, con información desde la provincia del Azuay. Contarles que lanzan propuesta de movilidad para que sea analizada en el municipio de Cuenca. Tenemos la información al respecto, la escuchamos.
11: El concejal Iván Abril, con el apoyo de la Fundación Movidana, presentaron un proyecto de movilidad para la ciudad de Cuenca. La ingeniera Paola Carvajal, representante de la Fundación, nos da a conocer algunos detalles de esta propuesta. Una de ellas tiene que ver con la eliminación de los pasos peatonales a desnivel.
12: Esta ordenanza, como comentó el concejal, tiene el principal componente que es desarrollar un plan de seguridad vial, que determine, como les decía, la línea base, que determine los objetivos, que determine las acciones específicas, quiénes son responsables, cuáles son todos los actores que tienen que estar involucrados y que además reporte periódicamente para evaluar si esas acciones realmente fueron efectivas. Les doy algunos datos importantes. El concejal habló de los datos de Cuenca. Yo les quiero hablar de a nivel nacional. El Banco Mundial hace 2 semanas presentó un informe en el que determina que el Estado ecuatoriano pierde más de 5.400 millones de dólares cada año como resultado de los siniestros de tránsito. De esta cifra, más de 260 millones se tiene que sacar el Estado para invertir en el sistema de salud para poder atender a las víctimas de siniestros de tránsito. De hecho, 1 de cada 4 atenciones en sistema de salud es por siniestros de tránsito. Entonces, si nosotros queremos resolver otros problemas como salud, también hay que trabajar en la prevención. Entonces, esta es una ordenanza como muy potente para invertir en prevención, para actuar siempre antes de que ocurra y que la sociedad no tenga que estar pagando esta factura tan alta, ¿no?
13: ¿La fundación ya está trabajando en otros municipios del país?
12: En efecto, sí. Nosotros trabajamos en varios municipios a nivel nacional y, de hecho, esta ordenanza ya ha sido aprobada por 4 municipios a la fecha. Milagro, Paján, Triunfo y Quito. De hecho, la ciudad de Quito ganó un premio económico internacional por aprobar política pública a favor de la seguridad vial.
13: ¿Qué resultados ha generado?
12: Bueno, esta ordenanza se aprobó recientemente, entonces ya lo están ejecutando, pero el simple hecho de tener recursos adicionales que te permita trabajar en seguridad vial ya es un resultado súper positivo. Para que ocurra un siniestro tiene que haber 3 elementos. Tiene que haber la infraestructura, el entorno físico, tiene que haber un vehículo y tiene que haber un ciudadano, el factor humano. Y de hecho hay corresponsabilidad del nivel de gobierno nacional o seccional y obviamente de los ciudadanos. Los pasos peatonales elevados se están desmontando en todo el mundo. Ojalá, de hecho Quito también lo está haciendo y fue reconocido a nivel internacional por eso. Yo creo que también es una oportunidad para Cuenca para evaluarlo. Los pasos peatonales se ha demostrado en todo el mundo que no sirven y que es una tarea desmontarlos y volver que la ciudad a nivel se pueda disfrutar desde todos los actores. Y esto es importante, usted digamos, su tono era como que los jóvenes fueran un poco irresponsables, y no es así. Al final todos, estoy segura que todos ustedes, incluso alguna vez han cruzado una calle y existiendo un paso peatonal elevado, han preferido hacerlo a nivel. ¿Por qué? Porque es un tema de tiempo de viaje, lo que se privilegia.
11: Desde la ciudad de Cuenca, reportó Giovanni Méndez.
2: Estamos ya en las 7:28. Antes de irnos a la pausa para comerciales, les contamos que la Policía Judicial recupera vehículo reportado como robado. Información desde la portada. En el marco de los operativos de investigaciones permanentes para reducir los delitos de acción pública, la Policía Nacional de Ecuador, a través de la Dirección Nacional de Investigación de Policía Judicial, logró la exitosa recuperación de un automotor que se encontraba reportado como robado. El procedimiento técnico policial se desarrolló este último jueves 21 de mayo, en aproximadamente a las 10:30 en la intersección de las calles Batalla de Verde Loma y Batalla de Tapi, sector del perteneciente a la jurisdicción del distrito Azogue Sur. El sitio, el personal especializado de la Policía Judicial de la subzona Cañar, tras realizar tareas de inteligencia y en coordinación con los peritos de criminalística, localizó el automotor estacionado en la vía pública. Al verificar los sistemas informáticos integrados, los agentes confirmaron que el vehículo, un automóvil marca Chevrolet color rojo, poseía una alerta activa por robo. Tras realizar las pericias correspondientes, el automotor fue trasladado e ingresado de forma inmediata a los patios de retención vehicular de la Policía Judicial del Distrito Azogues, quedando bajo estricta cadena de custodia para los trámites legales correspondientes y su posterior devolución al propietario. Las autoridades de la subzona Cañar señalaron que estos operativos focalizados forman parte de las estrategias institucionales destinadas a combatir las redes delictivas, golpear la receptación de objetos robados y fortalecer la seguridad en la provincia, se detalla. Estamos en las 7:30, Adrián.
8: Hacemos una breve pausa publicitaria, amigos y amigas, volvemos con más.
14: Es la hora 7:30.
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2: Perfecto, vamos de regreso con las noticias. Estamos en las 7:32, 7:32. Vamos a trasladarnos a la provincia de La Suay porque se denuncia grave desabastecimiento de medicinas en el Hospital Vicente Coral Moscoso, de información que la tomamos desde la portada. Ahora las bodegas ya van a constatar que no hay medicinas, exhortó de manera pública Edison Dele, representante de los trabajadores del Hospital Vicente Coral Moscoso, al presidente de la República, Daniel Noboa, en una rueda de prensa efectuada este último miércoles 20 de mayo. El líder sindical denunció la persistencia de una grave crisis por desabastecimiento de fármacos en esta y otras casas de salud de la región. Dele sostuvo que la poca medicación que ingresa al hospital proviene mayoritariamente de donaciones externas, las cuales resultan insuficientes para cubrir la demanda. Detalló que esta carencia obliga cotidianamente a los familiares de los pacientes a adquirir los insumos médicos en farmacias privadas ubicadas en los exteriores del establecimiento. Asimismo, el dirigente denunció que la exposición pública de estas falencias ha provocado persecución laboral en contra de los trabajadores que reclaman mejoras. Frente a estas declaraciones, las autoridades institucionales mantienen una postura técnica. A inicios de mes, Joana Alvarado, gerente del Hospital Vicente Coral Moscoso, informó que el abastecimiento de medicamentos bordea al 60% de dispositivos médicos, el 68%. Antibióticos, anestésicos y analgésicos críticos eran los más escasos. Alvarado precisó que se programaron entregas parciales durante mayo para recuperar paulatinamente el stock, con la meta técnica de estabilizar la disponibilidad sobre el 85% en el mes de julio y así evitar interrupciones en los servicios de salud. Así es que existe preocupación, denuncian grave desabastecimiento de medicinas, esto en el Hospital Vicente Coral Moscoso en la ciudad de Cuenca. Son las 7:34.
8: Y a esta hora, amigos y amigas, les contamos que el director ejecutivo de la CTE de la Comisión de Tránsito del Ecuador, visitó la ciudad de Cuenca, todo con el fin y el objetivo de realizar trabajos en coordinación con otras instituciones. Giovanni Méndez nos tiene el informe.
11: El abogado Jorge Johan Quintero, director ejecutivo de la Comisión de Tránsito del Ecuador, visitó la ciudad de Cuenca para coordinar el trabajo interinstitucional. Estamos interesados en depurar la institución, manifiesta. Además, recalcó que en lo que va del año han sido separados más de 35 elementos de esta institución a nivel nacional.
0: En mi calidad de director ejecutivo, con el señor comandante Raúl Flores, hemos venido a hacer una visita protocolar al señor gobernador. Básicamente para seguir articulando acciones de control en relación pues a las competencias nuestras con la Comisión de Tránsito del Ecuador, implementar algunos cambios, algunas mejoras en los procedimientos que se están ejecutando en esta provincia, también con noticias respecto al reforzamiento de la capacidad operativa, se han desplegado más agentes para esta provincia en función de que indiscutiblemente existen pues algunas novedades respecto a los siniestros. De enero a abril tenemos una incidencia un poco mayor de siniestros de tránsito, lo que ha motivado que tomemos acción como CTE. Y, pues,
1: ¿De cuántos agentes estamos hablando adicionales?
0: Estamos hablando de 348 agentes en total. Esto representa algo más del 20% más de lo que estaba anteriormente aquí desplegado. Y básicamente la intención es dar un servicio mucho más eficiente, mucho más oportuno, una respuesta más cercana respecto de las vías, información en relación a lo que es grave y una serie de situaciones. Bien. Que adicionalmente pues el control nuestro se ha implementado de una forma distinta en relación pues a las incidencias que tenemos, sobre todo pues en las vías principales de acceso a esta provincia. Decirles también que por parte de la comandancia se ha informado el señor gobernador que se han eliminado ciertos operativos de control que se ejecutaban en los peajes y que lamentablemente en muchos casos no ejecutaban el procedimiento que corresponde, ¿no? Ahí se han activado algunas alertas en función de aquello y hemos procedido a generar en nuestras redes sociales un código QR para que los usuarios puedan denunciar cualquier tipo de procedimiento irregular de parte inclusive de los agentes de la CTE para nosotros poder tomar acción pues, y de inmediato cerrarle la puerta a este tipo de problemáticas. En esta visita pues, el comandante también ha expresado que hay una línea en relación a este procedimiento y hemos articulado con asuntos internos. De enero a abril hay 9 agentes destituidos del lado de baja del sistema de tránsito. Está en curso una serie de investigaciones, está en curso, que tienen un procedimiento natural, pero decirles como Comisión de Tránsito que está completamente cerrada la puerta a estos procedimientos. Institucionalmente se están haciendo cambios internos. Y necesitamos también a la ciudadanía, ¿no? A los usuarios que nos ayudan también a denunciar este tipo de procedimientos. Estamos con toda la intención de depurar esta institución y que recupere el prestigio que históricamente ha presentado. En todo lugar donde tenemos competencias son alrededor de 38 los agentes que han sido sancionados.
11: Desde la ciudad de Cuenca, reportó Giovanni Méndez.
2: Continuamos con más noticias, estamos ya en las 7 de la mañana con 38 minutos. Diario Portada señala que Alcaldía implementa modernas paradas inteligentes de transporte público en Azogues, con el fin y objetivo de modernizar la infraestructura urbana y fortalecer la movilidad sostenible. La Alcaldía, mediante un convenio estratégico con la empresa privada NAO, inició la implementación de paradas inteligentes de transporte público en la ciudad. El proyecto de innovación tecnológica contempla la instalación de 4 estructuras completamente nuevas y la repotenciación integral de 6 paradas ya existentes. Estas infraestructuras incorporan un concepto de vanguardia basado en el modelo Smart City, Ciudad Inteligente, uniendo software y hardware, la última generación que para optimizar la seguridad, la conectividad y la experiencia de viaje de los usuarios locales. Actualmente, los trabajos técnicos se concentran en la primera parada inteligente del cantón, ubicada estratégicamente en el sector de la terminal terrestre de Azogues. Desde ese punto, los ciudadanos ya pueden acceder a pantallas informativas digitales que difunden en tiempo real las rutas, frecuencias y el tiempo estimado de espera de los buses urbanos. El alcalde Javier Serrano destacó que esta alianza público-privada marca un hito en la transformación digital de la capital cañari de este 2026. Serrano explicó que, además de planificar mejorar las vías y viajes, los usuarios dispondrían de conectividad Wi-Fi gratuita para adelantar tareas o actividades. Para garantizar un espacio público seguro, cada parada inteligente está equipada con cámaras de videovigilancia de alta definición, alarmas sonoras y un botón de pánico conectado directamente a las entidades de respuesta ante las emergencias. Las autoridades exhortaron a la ciudadanía a cuidar estos bienes que elevan la calidad de vida comunitaria, se detalla.
8: Estamos ya en las 7 con 40 minutos, amigos y amigas, y a esta hora contarles que la ciudad de Cuenca vive hoy un momento histórico, y no creo que solamente la ciudad de Cuenca, sino el austroecuatoriano. Ayer, en horas de la noche, se realizó una apertura oficial del nuevo Mall del Alto, considerado el centro comercial más grande del sur del país. La noche de ayer, jueves 21 de mayo, amigos y amigas, se desarrolló un evento inaugural y protocolario que reunió a autoridades, empresarios, representantes de marcas nacionales e internacionales e invitados especiales. Durante el acto se destacó la inversión de aproximadamente 100 millones de dólares y el impacto económico que genera o que generará este moderno complejo comercial para la capital azuaya, la Atenas del Ecuador Cuenca. El nuevo centro comercial ubicado en el sector de Turi, sobre la vía Cuenca-Azogues, abre hoy sus puertas al público desde las 10 horas y cuenta con más de 220 marcas, zonas gastronómicas, entretenimiento, multicines, karting electrónico, bolos inmersivos y amplias terrazas panorámicas. Así es que representantes de Geocorp señalaron que el proyecto busca convertir a Cuenca en uno de los principales polos comerciales del país, además de generar cerca de 1.500 empleos directos y fortalecer el turismo y la economía local. Ante la expectativa, miles y miles de visitantes del austroecuatoriano, prácticamente durante este fin de semana y el feriado, estarán, oiga, y decían que están con regalos y promociones para el día de hoy, los primeros que llegan hoy. Está de locos de esa cuestión.
2: ¿Qué estará, dice usted, estará Patricio? También a full.
8: ¿Sí o no?
2: Ayer estaba bastante gente, se pudo apreciar, pero hoy día estará ya prácticamente desbordado de cantidad de personas que asistan a este centro comercial.
8: Así es que tomar las precauciones debidas, no alocarse, como se dice en el argot popular, así es que a disfrutar, nada más a disfrutar. Vamos con más noticias.
2: Continuamos detallándoles más informaciones en esta mañana de viernes, y se detalla que estudiantes del Instituto del Austro entregaron un moderno sistema informático a la empresa eléctrica. En la sala de sesiones de la empresa eléctrica SOGSA se realizó la presentación oficial del nuevo sistema de solicitudes a bodega. Esta herramienta digital fue desarrollada por estudiantes de la carrera de desarrollo de software del Instituto Superior de Tecnológico del Austro como parte de sus prácticas preprofesionales y bajo un convenio de cooperación interinstitucional en este año. La plataforma automatiza y otorga trazabilidad a los requerimientos internos de materiales y herramientas, optimizando los tiempos de atención y mejorando el control de inventarios. Lucía Ushka, estudiante desarrolladora, destacó que el proyecto les permitió aplicar sus conocimientos en entorno real y dotar de la entidad de una solución funcional y segura. Asimismo, el ingeniero Cristian Cáceres, coordinador de la carrera, resaltó el valor de conectar la academia con el territorio para generar un impacto directo en la gestión pública. Por parte de la empresa eléctrica, Manuel Zambrano, jefe de sistemas, puntualizó que el software estandariza los flujos administrativos y abre las puertas a futuras innovaciones tecnológicas. A su vez, Nelly Luzuriaga, rectora del Instituto del Austro, manifestó su orgullo por la entrega de un producto con altos estándares de calidad, ratificando el compromiso del Instituto con la transformación digital y la vinculación social. ambas instituciones confirmaron que continuarán trabajando de forma articulada.
8: Estamos ya en las 7:44. Contarles que el prefecto de la SUAY respondió a las críticas emitidas a su gestión en los últimos días por parte de hoy candidato a prefecto y alcalde de Nabón. Escuchemos la nota informativa.
11: El analista Paul Moscoso, director del área técnica de ARSA, nos informa algunos detalles sobre la clausura de un nuevo local de comida ubicado en la ciudad de Cuenca, en los alrededores del hospital Vicente Corral Moscoso. En lo que va del año se han dado ya 6 clausuras, manifiesta el técnico.
3: En virtud de las denuncias de ARSA Móvil ingresadas a la agencia, se atendieron 3 de estas, en donde nos comentaban que existe una contaminación de plagas en el establecimiento, de elaboración de alimentos para el consumo inmediato, es decir, restaurantes, picanterías y todo este ramo de establecimientos. Este día, pues, acudimos. De los 3 establecimientos visitados, 1 tuvo problemas de una infestación de plagas, puntualmente cucarachas, por el tema de malos protocolos en el tema del control. Entonces, se procedió como es debido con la clausura del mismo. Los otros 2 establecimientos intervenidos, pues igual se hizo la misma inspección, el control exhaustivo que hace la agencia, moviendo artefactos, moviendo estantes, revisando las áreas donde se almacenan los productos, pues no hubo evidencias de plagas en otros 2 locales. En lo que va este mes, tenemos 2 clausuras en establecimientos de comida por el tema de plagas. En lo que va de mayo, en lo que va del año, tenemos unas 6 clausuras. Todo esto en el contexto de que estamos con tema de denuncias ingresadas a la agencia por medio de todos los aplicativos y las líneas que ustedes ya conocen, el tema del ARSA móvil y también el control posterior que se realiza semanalmente mediante planificación. En este control se abordan por semana más o menos unos 30 establecimientos según las necesidades institucionales que tenga la agencia. La naturaleza del control de la agencia se ha desplegado ya años, entonces la gente va tomando conciencia. Quisiéramos que sea más aún el cuidado que tengan, sobre todo la responsabilidad de tener establecimientos de elaboración de productos, tener la precaución del control de plagas, de tener procesos de limpieza. Eso es muy importante. Siempre hacemos ese llamado, siempre que ustedes están aquí, hacemos el llamado para evitar estos problemas que desembocan en clausuras y obviamente multas. Es una picantería, es un restaurante que está en las afueras del hospital Vicente Corral Moscoso, que dan su servicio de almuerzos a las personas del sector.
4: ¿Estas clausuras son definitivas? ¿Qué tienen que hacer los propietarios?
3: No son clausuras definitivas. Ellos tienen que tomar, tienen que corregir todas las observaciones levantadas al momento.
8: Ahí, amigos y amigas, la información de que ARSA clausuró un local de comida ubicado en los alrededores del Hospital Regional en Cuenca. Acá ya la nota informativa respecto al prefecto de la SUAY que responde a críticas.
11: El prefecto de la SUAY, Juan Cristóbal Lloret, se refiere a las declaraciones realizadas por algunos candidatos a la prefectura en donde han criticado su labor. Es fácil criticar desde afuera. Nosotros hemos trabajado incansablemente por el Azuay con una prefectura que tiene un presupuesto menor al de la Universidad de Cuenca, manifestó la autoridad provincial.
5: En estos 3 años llevamos más de 3.500 kilómetros de la red del ARTE intervenida en estos 3 años. Pero nosotros hemos estado enfocados sobre todo en el cambio de la matriz vial. Nosotros sabemos que un mantenimiento del ARTE dura pocas semanas o pocos meses o hasta que llegue el invierno. Primera lluvia y de nuevo se lava todo el lastre. Creo que uno de los hitos de nuestra gestión es poder haber intervenido en 241 kilómetros de asfalto, de los cuales 140 kilómetros son nuevos.
2: Estamos ya marcando exactamente las 7:48, 7:48. Estamos con noticias de carácter local provincial acá en Actualidad Primera Emisión. La Asociación de Artistas Profesionales brindará serenata artística en homenaje a las madres, se detalla. la Asociación de Artistas Profesionales del Cañar, ASAPROV, de la Casa de la Cultura Núcleo del Cañar, con el auspicio institucional de Diario Portada, justamente, rendirá un justo y emotivo homenaje a todas las madres de la provincia. Las entidades organizadoras invitan a la colectividad a disfrutar de una gran serenata musical programada para el próximo miércoles 27 de mayo de 2026 a partir de las 19 horas 7 de la noche en el Teatro La Casa de la Cultura de la ciudad. La agenda cultural de la velada iniciará con la intervención de Juan Álvarez, director del Núcleo del Cañar, quien estará a cargo de ofrecer la bienvenida a las homenajeadas. Acto seguido, Jaime González Quinteros, presidente de ASAPROV, realizará la presentación oficial del evento, destacando el rol fundamental de la madre en el desarrollo de la sociedad. El plato fuerte de la noche será la serenata a las madres, un despliegue de talento a cargo de los reconocidos artistas y vocalistas adscritos a la institución musical, quienes interpretarán un selecto repertorio de música nacional y romántica. Como muestra de gratitud, el comité organizador informa que en la parte final del evento se realizará entrega de presentes y obsequios especiales a cada una de las madres asistentes al teatro. El ingreso al espectáculo será gratuito, consolidando un espacio de sano esparcimiento, fe y fomento en la identidad artística local. En este año se resalta, así es que la Asociación de Artistas Profesionales brindará serenata artística en homenaje a las madres, justamente ya lo que resta en el mes de mayo. Estamos ya marcando las 7 de la mañana con 50 minutos, son las 7:50 minutos de acá en la informativa Actualidad en su primera emisión. Les contamos seguidamente que el Hospital Homero Castañer realizó más de 15.000 estudios de imagenología en 4 meses, se indica. La unidad de imagenología del Hospital Homero Castañer Crespo reportó una alta productividad en realizar un total de 15.832 estudios de diagnóstico por imagen entre enero y abril del presente año, consolidando su capacidad operativa en la región. El reporte estadístico de la Casa de Salud detalla que la atención mensual se distribuyó en la siguiente manera: 4.203 procedimientos en enero, 3.052 en febrero, 4.395 la ejecución de radiografías, ecografías y tomografías axiales computarizadas, atendiendo de forma oportuna a pacientes de toda la provincia y de zonas y de influencia colindantes. Este servicio de diagnóstico estratégico mantiene un ritmo de funcionamiento continuo las 24 horas del día, los 7 días de la semana, garantizando atención inmediata para casos de emergencia médica. Para ello dispone de un equipo multidisciplinario especializado que procesa exámenes complejos como ecografías abdominales, obstetricias ginecológicas, mamarias, renales y estudios Doppler vasculares. Marta Vázquez, especialista en imagenología y radiología de la institución, destacó que el hospital público cuenta actualmente con 3 modernos equipos de ecografía de alta resolución. Esta dotación tecnológica ha resultado clave para optimizar los flujos de trabajo internos, reducir de forma significativa los tiempos de espera de los usuarios y elevar los estándares de presión diagnosticada en beneficio de la red de salud pública. Se da a conocer referente a las atenciones que se brinda. Estamos marcando exactamente las 7 de la mañana con 52 minutos, 7:52. Vamos a continuar con esta noticia que se interrumpió con la provincia de La Suay, con Giovanni Méndez. Con el auspicio de la prefectura de La Suay se lanzó una nueva edición del RUNCAN 2026. Escuchemos referente a este tema.
6: Hoy se presentó la 5ª edición del RUNCAN y esto dieron a conocer las autoridades.
7: El evento estaba previsto para el 21 de junio, ¿sí? El punto de concentración obviamente va a ser en el sector de Santa María de Yacao, ¿sí? Exacto, ¿sí? Va a ser ahí el punto de concentración y tenemos 3 distancias, 4 kilómetros, 6 kilómetros y 8 kilómetros. ¿Por dónde van a recorrerse? Obviamente por paisajes maravillosos que están en el sector de Santa María de Yacao. Las categorías, esto es muy importante recalcar que vamos a tener una categoría general en todas las distancias, ¿sí? Tanto en 4 kilómetros, 6 kilómetros y 8 kilómetros, y en ambos géneros. Muy importante esto, una categoría general. Y tenemos la categoría infantil. En esta ocasión vamos a incentivar y a masificar la práctica deportiva en los niños y en la adolescencia. Obviamente, la categoría infantil es hasta los 12 años. Únicamente habilitado en la distancia de 4 kilómetros. la categoría infantil, únicamente habilitado en la distancia de 4 kilómetros. También tenemos una categoría, bueno, no le llamemos categoría, una modalidad bastante interesante, y esto, bueno, quiero felicitar a Max, que sé que viene también desde allá la idea, de apadrinar una mascota rescatada. ¿Qué quiere decir con esto? Esta modalidad, las personas que apadrinan una mascota no van a competir junto a la mascota apadrinada, obviamente porque no está preparado la mascota todavía, pero van a tener el beneficio de poder participar en cualquiera de las distancias. Igual van a recibir su kit. Importante, cada deportista debe llevar, sí, a su mascota con su correa durante toda la ruta, obviamente con su arnés. Y al incumplir esto, ¿qué pasaría si incumple? Si obviamente se le retira su dorsal, su chip de competencia, y automáticamente será descalificado. También dentro de las normas del evento, es importante dejar que la mascota lleve el ritmo de competencia, no el dueño jalar. Si existe esto, el jaloneo de parte del dueño de la mascota, automáticamente se retira de la prueba. Primero, el amor y el cuidado hacia nuestras mascotas. Segundo, creo que el ejercicio físico es importante para el desarrollo de los seres humanos. Tercero, vamos a recorrer paisajes y parajes importantes de la provincia de La Suay, como es un espacio de la ruta del Capañán que tenemos en la parroquia de Yacao. Está muy cerquita de la ciudad de Cuenca. Simplemente quiero agregar dos temas adicionales que me parece que es importante rescatarlo aprovechando de este espacio. El primero, Misión Patitas, es una iniciativa que lleva la prefectura de La Suay con la finalidad de poder controlar la sobrepoblación a nivel de animales de compañía. Y estamos justamente en las áreas rurales, hemos llevado ya 5 procesos de esterilización. La meta es poder llevar a más de 1.100 mascotas a un proceso de esterilización en la provincia de La Suay. La prioridad que le hemos dado en Misión Patitas es atender a la población cercana a la ciudad, cercana a las parroquias y cercana a los cantones.
9: Reportó desde Cuenca, Luis González.
2: Perfecto, son ya las 7 de la mañana con 56 minutos, 7:56 minutos, tenemos más noticias. Y controles sanitarios en Azogues decomisan carne de pollo no apta para el consumo humano, se detalla. En las instalaciones del mercado del recinto ferial se ejecutó un riguroso operativo de control de inocuidad alimentaria. La intervención fue coordinada con la Unidad de Protección del Medio Ambiente de la Policía Nacional y la Agencia de Regulación y Control Fitosanitario Agrocalidad en estricto cumplimiento de la normativa sanitaria nacional. El objetivo central de las autoridades locales fue verificar las condiciones higiénicas de los productos cárnicos destinados a la venta al público. Como balance final del procedimiento técnico, el contingente de control registró a 19 personas, inspeccionó un total de 5 vehículos de transporte y alimentos y auditó 14 tercenas operativos dentro del centro de abasto masivo. Durante la inspección de los locales, los técnicos detectaron, decomisaron y destruyeron inmediatamente 16 kilogramos de carne de pollo que se encontraba en condiciones insalubres y no aptas para el consumo humano, proviniendo así de posibles afectaciones en la salud pública para este año. Paralelamente, para tranquilidad de los consumidores de la provincia, las autoridades verificaron y validaron la correcta inocuidad de 1.228 kilogramos de carne de pollo, 300 kilogramos de carne de res y 327 kilogramos de carne de cerdo que cumplían con las normativas de refrigeración y procedencia legal, garantizando el expendio de alimentos seguros en el cantón. Hay entonces este debido a que básicamente no hay un estricto comercialización de estos productos, el traspasar o llevar, digamos, estos alimentos, esta carne, a los puestos de donde se venden, no hay la debida refrigeración. Ahí entonces la importancia de mantener estos controles y evitar posibles afectaciones a la gente que consume y compra de forma diaria la carne de pollo, se detalla. Estamos en las 7 de la mañana, exactamente con 58 minutos. Prácticamente estamos llegando ya a la parte final del informativo Actualidad en su primera emisión correspondiente esta mañana de viernes. Les invitamos para que sigan con nosotros. Se viene nuestro compañero John Lester Hidrobo y el programa deportivo a continuación. Les deseamos un excelente fin de feriado, básicamente fin de semana. Estaremos reencontrándonos, si Dios lo permite, el próximo día martes con ustedes. Ha sido un placer acompañarles. Felicidades. Una buena mañana.
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12: Es la hora 7:59 minutos.
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0: Hola, ¿qué tal? ¿Cómo les va? Aquí estamos iniciando la programación Onda Deportiva. Hoy viernes 22 de mayo, programa 1875 a lo largo del día. Vamos a iniciar al culminado la semana de Libertadores de Sudamericana, torneos que organiza la Conmebol. Vamos con los resultados del día de ayer de Copa Libertadores. Esta es la Copa
1: Libertadores. Deportivo La Guaira 2, Independiente Rivadavia 4, Peñarol y Corinthians, empate a 1, Universidad Católica de Chile 2, Barcelona 0.
0: Y estos son los resultados de Copa Conmebol.
1: Atlético Mineiro 2, Cienciano 0, Puerto Cabello y Juventud, empate a 1, Racing y Caracas, empate a 2, Blooming 0, Carabobo 2, Macará y Alianza Atlético Sullana, empate a 0.
0: En los próximos días, la Federación Ecuatoriana de Fútbol, a través de Sebastián Becasese, va a dar a conocer la nómina, como la han hecho otros países, de los futbolistas que van a estar presentes en el Mundial. Vamos a escuchar esta nota.
1: Por primera vez, dos futbolistas ecuatorianos se enfrentarán por el título de la UEFA Champions League. William Pacho por el PSG y Piero Hincapié por Arsenal sueñan con levantar la orejona. El partido se jugará en Puskás Arena de Budapest, Hungría, con la presencia de varios invitados. Uno de ellos será Francisco Egas, presidente de la Federación Ecuatoriana de Fútbol y primer vicepresidente de la Conmebol, que confirmó que asistirá a este encuentro histórico en el que uno de los dos ecuatorianos se quedará con el título. Después de asistir a la final, el dirigente se trasladará a Columbus, Ohio, hasta la concentración de la selección ecuatoriana para acompañar al equipo de Sebastián Becasese a la recta final de la preparación para el debut, en el Mundial.
0: Sí, esto es importante también, la invitación que le hacen a Francisco Egas como presidente de la Ecuatoriana de Fútbol y miembro del directorio tanto de Conmebol como de la FIFA para que esté presente en la final que será la próxima semana de la Champions. Vamos a escucharlo a Francisco Egas Larriategui hablando sobre este tema.
2: El crecimiento del fútbol ecuatoriano lamentablemente todavía es resultado del esfuerzo de unos pocos clubes. No es el resultado de un sistema que funciona y que promueve el fútbol en el país. Nosotros estamos trabajando, usted ve que hoy, a partir de este año, asumimos todo lo que es alojamiento, transporte y alimentación de todos los juveniles de todos los torneos del fútbol profesional del país. ¿Por qué? Porque queremos que esos chicos estén bien alimentados, que viajen un día antes del partido, que se alojen en un hotel decente, que puedan jugar sus partidos como tienen que jugarlos. Sin embargo, yo creo que hoy hay un gran debe, que es la situación económica de los clubes, que no permite que los clubes puedan desarrollar

0: considerarse que las divisiones inferiores en los clubes sea una prioridad, que se puede invertir ahí abajo. Nosotros estamos incluso buscando, y yo siempre lo he dicho, a mí, el día que yo me vaya de la Federación Ecuatoriana de Fútbol, ojalá me pueda ir dejando un gran proyecto de fútbol formativo, donde tengamos canchas donde se puedan jugar campeonatos de sub 7, de sub 8, de sub 9, porque creo que le está haciendo todavía falta al jugador ecuatoriano empezar a competir a más temprana edad. Empezamos a competir un poco tarde, porque no solo nuestros campeonatos son en pocas categorías, sino que además hay clubes que no se preocupan de esas categorías hasta que son sub 19, hasta que ya les puede servir en los equipos de primera. Así que ese es lamentablemente la limitante, siempre será la inversión y la condición económica de los clubes, pero vamos a seguir trabajando.
1: Yo creo que eso ya no es un tema de que solucione Federación o no solucione la Federación, de que solucione la Liga Pro o no solucione la Liga Pro. Tampoco es un tema de tirarles del muerto a los clubes y decirles ustedes están haciendo las cosas al revés y por eso están como están. Creo que hay ingredientes de todo y creo que es todo un gran sistema llamado fútbol ecuatoriano que tiene que aterrizar sobre los problemas, porque primero tenemos que aterrizar sobre los problemas, porque si seguimos creyendo que todo está bien o diciendo que todo está bien y tratando de tapar el sol con un dedo, va a ser muy difícil que salgamos adelante. Creo que tenemos que hacer conciencia del problema que tenemos y empezar a modificar un montón de cosas que tienen que modificarse, desde los modelos de campeonatos, pasando por el modelo de venta de derechos de televisión. O sea, hay muchas cosas que nos están limitando muchísimo. Y cuando creo que todos estamos afectados o todos estamos involucrados, ya es un tema que tenemos que abordarlo entre todos.
2: Es decir, ¿Liga Pro tiene que salir? ¿Puede ser esa la solución o no?
0: No, yo no voy a decir que Liga Pro tiene que salir o quedarse, ni mucho menos. Yo creo que Liga Pro ha hecho buenas cosas en algunos aspectos. Creo que hay otras en las que si las hubiera hecho perfecto, no estaríamos hablando de problemas económicos. Uh-huh. Pero creo que es un gran sistema del fútbol ecuatoriano, un gran ecosistema fútbol ecuatoriano que tiene que aterrizar sobre los problemas, cambiar, modificar, porque tenemos que recuperar el prestigio de un producto que hoy está perdido.
3: ¿Viaja mañana usted con la selección o se va después del presidente?
0: No, yo me voy un par de días después hasta dejar todas mis cosas arregladas. Necesito en el mundial, yo voy con la selección principalmente. No, de ninguna manera. Yo voy a trabajar ahí y seguramente mi prioridad será estar con la selección. Algún otro partido, ojalá podamos ver, pues también somos hinchas del fútbol, pero primordialmente es la actividad de la selección.
4: Ahora sí, nos metemos con el tema del Mundial. Les decía que la próxima semana se va a dar a conocer de seguro la nómina que estará presente en el Mundial. Ecuador hace en Ohio su base y hay cosas interesantes, como por ejemplo no va a llevar comida Ecuador. Ya han observado que todo lo que necesita el deportista ecuatoriano venden allá, se ahorran unos cuantos bolsos y toneladas de llevar, ¿no?, allá a Estados Unidos. Escuchemos la nota.
5: En rueda de prensa brindada por el director técnico de la Selección Ecuatoriana de Fútbol, Sebastián Becasese, aclaró algunas dudas sobre la lista final de convocados de la Tri para el Mundial 2020. El director técnico confirmó que incluyó al arquero ecuatoriano chileno Omar Carabalí y al delantero Jordi Caicedo en la lista preliminar de 55 jugadores para la Copa del Mundo. El entrenador confirmó que tiene bastante claridad sobre la lista definitiva para el Mundial y advirtió que presentará la nómina de convocados en la fecha límite que permite la FIFA. A Sebastián Becasese aún le queda la duda sobre uno de los tres arqueros y también sobre los delanteros. Aquí es donde se siembra la duda si estos dos futbolistas serán los elegidos para viajar a Columbus con la delegación ecuatoriana. Sobre todo, la figura de Omar Carabalí ha sonado en las últimas semanas, ya que el guardameta nacido en Ecuador había decidido años atrás representar a la selección chilena. Omar Carabalí llegó a Santiago de Chile en 2012, se consolidó en las inferiores de Colo-Colo y en octubre de 2019 fue convocado para integrar la selección sub-23, donde jugó un amistoso ante Brasil en Sao Paulo. Sin embargo, el pasado jueves 14 de mayo, el arquero de 28 años logró una resolución favorable de la sala del estatuto del jugador del Tribunal de Fútbol de la FIFA para cambiar su nacionalidad deportiva de chilena a ecuatoriana. Por su parte, Jordi Caicedo podría tener más posibilidades debido al gran presente que atraviesa en Huracán de Argentina, donde ha anotado 8 goles en 15 partidos y es más probable que esté junto a Ener Valencia y Kevin Rodríguez en la plantilla final.
4: Vamos a escuchar a Sebastián Becasés en esta primera parte, al técnico argentino que dirige la selección ecuatoriana de fútbol.
6: Acá, qué gusto saludarlo. Bueno, queríamos consultarle lo que la gente quiere saber, es decir, la planificación del viaje, quiénes van a viajar con usted, cómo está el staff definido, si estos días ha habido jugadores entrenando acá en la casa de la selección, es decir, un pantallazo de todo lo que vamos a tener en estos días cuando ya vivimos ambiente de mundial con su viaje el día de mañana. Muchas gracias.
7: Bien, buenos días a todos. Gracias ahí por su presencia, por poder también ser el canal para llegar al pueblo. Así que muy bueno la pregunta para tratar de aclarar algún tipo de circunstancia que fueron aconteciendo. Nosotros teníamos claro que el partido del día 30 íbamos a tener el día 25, a excepción de los jugadores que pudieran jugar Champions. La final, por suerte, tenemos dos. Íbamos a contar con la totalidad de la lista, ¿no? El día 14 de abril llega un comunicado que, además de los jugadores que están jugando en Champions, también los que están jugando Sudamericana o Copa Libertadores, los clubes no están en la obligación de cederlos como estaba en un principio. Eso implicó una flexibilidad y un cambio a esa norma, porque nosotros, entre los jugadores de Champions y los jugadores de Copa Libertadores y Copa Sudamericana, tenemos de la lista que tenemos pensada 10 jugadores que no vamos a poder contar con ellos. O bueno, a ver, podrían llegar el 29, no es conveniente que el día 30 estén jugando un partido a tan poco del Mundial, ¿no? Entonces eso va generando adaptación y buscar vuelta, ¿no? Decir, bueno, ¿qué tenemos? Si de 26 hay 10 que no van a poder estar, vamos a necesitar sumar algunos jóvenes que hemos utilizado durante el proceso de 22 meses que llevamos adelante en esta en este lindo Ecuador, trabajando con ellos para ese grupo de selección que nosotros consideramos a futuro, ¿no? Porque también consideramos, de la lista de 55 que ya presentamos el día que teníamos que presentarla, no llevar jugadores que han sido parte del proceso y que después estén solamente 4 días y se tengan que volver después del partido 30. En cambio, los jóvenes que son de proyección, uno considera que es una linda oportunidad para que ellos puedan tener una experiencia, formar parte de ese grupo y además, una vez que eso finalice, puedan regresar, ¿no? Así que eso un poco para aclarar esto que fue circulando, de por qué una lista más grande, por qué los jóvenes. En realidad son circunstancias que tenemos que ir nosotros resolviendo, tenemos ese compromiso y lo vamos a hacer con total profesionalidad, integridad. Vamos a competir muy bien el día 30, la mayoría de los equipos, cierto, juegan el 4, el 7 de junio. Entonces nosotros ese partido va a ser muy importante también para ver a nuestro futbolista. Pero es importante que el pueblo también entienda de dónde salen estos 10 jugadores que, producto de no poder tenerlos en competencia internacional en sus clubes locales, necesitamos tener una lista mayor. A partir de ahí nosotros tenemos un viaje organizado para el día de mañana a la noche con el staff. Hay 3 futbolistas que ya hace una semana que están entrando con nosotros, 8 días, están trabajando muy bien. Fuimos hablando con todos los jugadores que consideramos que van a estar para esa lista, todos están al tanto, por una cuestión de organización y de respetar los tiempos, que no sabemos qué puede llegar a pasar 27, 28 y 30, nos consideramos prudentes tomarnos hasta el último día, que es lo que nos permite el reglamento, para dar la lista definitiva. Porque la verdad que nosotros no tenemos claridad de qué es lo que puede pasar en tantos juegos por delante. Entonces, bueno, ¿para qué definir algo que después a lo mejor se tenga que modificar? Dios quiera que no. Y es lo que decíamos de todo corazón, que los jugadores lleguen sanos, que los jugadores estén bien, que los jugadores puedan estar en su plenitud, y si tienen alguna molestia, que lo podamos resolver en el transcurso de esos días. Nosotros no tenemos que perder de vista que el foco es, lo más importante es el partido del debut, ahí donde tenemos que llegar bien. Entonces todo lo que se genera alrededor de eso está bueno, pero quiero transmitirle a la gente, a ustedes, una planificación, una organización al detalle. Hoy tenemos un fisio con William en coordinación con PSG, porque tuvo una molestia también y nos permitieron muy amablemente también tener gente nuestra. Entonces estamos en cada detalle para tratar de tener, no digo controlado, pero sí organizado lo que nosotros consideramos que es importante. Hacer un seguimiento, estar cerca, que el protagonista, en este caso los futbolistas, todos tengan claridad, todos tengan certeza. Sí, pero como digo, hay cosas que no dependen de la planificación y que dependen de que transcurra el tiempo. Nosotros consideramos más prudente tomarnos ese tiempo hasta el día final. Así que bueno, espero haberte hecho un resumen de lo que vos me has, lo que vos me habías preguntado, de haber aclarado algunas dudas. Si querés repreguntarme algo, porque fueron varios temas, te doy esa posibilidad. Bueno, no hay problema en decirlo porque van a salir cuando viajemos mañana. Nosotros estamos trabajando con Poroso, con Fricción Caicedo y con Malcolm Da Costa. Y ya el día 21 también se va a sumar otro grupo importante, sobre todo aquellos que ya fueron terminando su competencia. El día 25, que es el día que está en cierta responsabilidad los clubes de serlo, se va a sumar la mayoría. Y a excepción de estos 10 jugadores que mencioné, que tendremos que esperar que su competencia transcurra, ¿no? Además de eso, veremos los jugadores que terminan el día 25, la cantidad de minutos que han jugado en el año, para ver si uno, dos días, tres días, por ahí esa flexibilidad de una vez que finalice. No es lo mismo un jugador que haya terminado jugando todo el año al jugador que ha sumado menos minutos. Ese que ha sumado menos minutos, el día 25 está con nosotros. El que ha sumado todos los minutos, por ahí hasta el 27, 28, podemos tener la posibilidad de que terminen de organizar sus temas y después ya poder tenerlo. Lo importante es que para el día del partido van a estar todos. Todo a excepción de los dos jugadores que están jugando en Champions, que es creo que un privilegio para el fútbol ecuatoriano y una bendición que se han ganado los chicos, ¿no? ¿Alguna otra repregunta de eso? Bien.
8: Bueno, justamente también de esta lista que ha sido importante escuchar el tema de la logística, profe, se habló durante la semana este mismo tema de Leo Campana, que fue esta noticia que no se lo pude considerar. En cuanto a esto, que es lo que usted hablaba de que espera que todos lleguen sanos y que ya comienzan a llegar y esperamos que no sean más noticias de esas, de que algo le pase, ¿qué se le ha dicho? ¿Cómo fue esa conversación? Y si se abre o no este nuevo cupo de la lista de 55, ¿qué nos puede ir comentando en cuanto a esta posición en particular? Muchas gracias.
7: Bien, a Leo, bueno, con todo el cariño del mundo, desearle una pronta recuperación. Obviamente que hablo mucho con él, no solamente yo, todo el staff. Él había estado trabajando también en Guayaquil muy fuerte para poder llegar a este mundial, era su sueño. Como bien publicó en sus redes, hay cosas que no quedan más que aceptarlo, transitar ese dolor que significa a tan poquito tiempo de jugar esta competencia tan deseada, tener que aceptar que no vas a poder estar por temas físicos. Lo mismo que Patri Mercado, que también siempre he hablado con él y lo he cruzado en el estadio cada vez que hemos ido a ver los partidos de la liga local. Y son momentos muy incómodos, que te dejan un gran aprendizaje, pero también un gran dolor. Entonces creo que a eso es lo que me refiero, de que Dios quiera que lleguen todos sanos, ¿no? Decir, bueno, sabemos que el profesional no está exento a eso, sobre todo cuando compite, sobre todo cuando entrena todos los días con las cargas que se entrenan, cuando se compite de manera tan seguida. Y son factores que nosotros no podemos, lamentablemente, prevenir. A pesar de haber trabajado mucho en eso y de haber estado muy cerca. Así que mi corazón para con estos chicos y también para aquellos que han sido parte del proceso, que están en esa lista de 55, porque en la lista de 55 están todos los que han participado con nosotros, pero que no van a ser parte de la lista definitiva. Pero yo tengo muy presente la importancia que ha tenido cada jugador que ha venido a formar una convocatoria. Considero que es muy importante mencionarlo, porque soy de esa idea de que esta construcción se hace entre todos. El otro día teníamos una celebración, una misa de bendición de despedida, y el padre hablaba, ¿no?, de un mismo espíritu, un solo espíritu, todos unidos. Y creo que nosotros en estos 22 meses hemos podido expresar eso en acción. Hemos mostrado una linda familia. Todos los jugadores que han sido parte de esto han mostrado un gran compromiso, han convivido con una gran armonía, como dijo el otro día el presidente, y creo que eso es un gran valor agregado, ¿no? Que el presidente pueda expresar que eso no se había visto en otros procesos, de que alcanzar esos niveles de compromiso, empatía, conexión, vivencia, no se había visto antes, me parece que es importante, ¿no? Porque también consideremos que él lleva mucho tiempo en el cargo, ha tenido muchas experiencias anteriores, su segundo mundial en mayor, otros tantos en otras divisiones, y yo creo que eso habla un poco de lo que se ha ido construyendo. Obviamente con resultado, si no hubiésemos clasificado al mundial no tendríamos este derecho, si no lo hubiésemos hecho de la forma que lo hicimos, de alcanzar un récord, de terminar segundo, de que debuten muchos jugadores, por ahí no nos hubiésemos ganado el derecho a estar acá, pero yo le doy valor a eso. Le doy mucho valor porque considero que hoy uno de los propósitos, cuando nosotros llegamos, en las primeras notas que di, que fue con Carolina, yo hablaba de eso, ¿no? De un Ecuador unido, que más allá de las diferencias y de diversidad que existe en cualquier lado del mundo, cuando juega el Ecuador, por lo menos a 2 horas, mostremos todo ese espíritu de unión tan necesario para poder alcanzar nuestros sueños. Creo que hemos mostrado hasta este momento todo esto que te manifiesto en palabras, con algo más fuerte, que es el sentimiento. La palabra por ahí endulza y puede agradar al oído, pero el sentimiento traslada al corazón directo de cada futbolista para que lo que hace ellos puedan conectar con su pueblo. Y me parece a mí que ese es un tema central. Yo le doy mucho, mucho foco a eso, ¿no? En cómo estos chicos, de un sentimiento profundo y verdadero, han logrado también hoy despertar una gran expectativa en todo el pueblo para lo que se va a jugar y para lo que se va a venir. Por el cual nosotros también nos hacemos cargo y sabemos que lo que hicimos fue necesario para hasta acá, pero que ahora necesitamos rendir nuevos exámenes y asumimos la exigencia, nos propusimos hacer nuestro mejor mundial de la historia. Sabemos que es un reto, nadie gana hablando, el fútbol es en la cancha, hay que jugar mejor, hay que funcionar mejor, sabemos de nuestros puntos fuertes, sabemos que hay puntos que tenemos que seguir evolucionando, pero vamos con mucha fe. Vamos con mucha fe y confianza, creo que eso el pueblo lo siente, porque se lo transmite el grupo y por eso también se eleva esta expectativa. Nosotros con los pies en la tierra, con la cabeza bien arriba en el cielo, vamos equilibrado, sabiendo que cada partido nos va dando el derecho a ganar un siguiente partido. Tendremos que tener esa capacidad de foco, de estar centrado en lo importante, de lo que acontece, y eso es el tiempo presente. A veces escucho, ¿no?, futurología, de lo que puede pasar, y entiendo porque es parte de esto, pero lo importante y lo real es lo que está aconteciendo ahora. Y nosotros vamos a ser un equipo muy presente, muy pasional, con un gran compromiso de unidad espiritual, y que va a representar muy bien al Ecuador. Al pueblo, permitime decirle, no caigan en esto de que en el primer partido se va a definir una clasificatoria, eso es falso. Nosotros ya lo vivimos en el Mundial pasado. Ecuador ganó y después quedó afuera en el último. Entonces no caigamos en esas situaciones que van condicionando a lo que acontece, que es el día a día. Cada partido vale 3 puntos, tan importante el primero como el último. El último campeón del mundo perdió el primer partido y después salió campeón. Por eso digo, hay tantas cosas para poder centrar la energía en lo que acontece. Y eso tiene que ver con afrontar cada momento con toda la energía puesta en lo que está aconteciendo. Tener unos niveles de atención y de concentración extrema que nos permitan a nosotros resolver lo que se presenta. Conseguir lo que tenemos que conseguir, el objetivo. Pasar de fase primero, seguir avanzando para poder alcanzar lo que nunca antes alcanzó. Ecuador nunca jugó más de 4 partidos en un mundial. Bueno, tenemos que vencer eso nosotros. Pero primero tenemos que pensar ahora en toda la preparación, y cuando toque el primer partido, será el primer partido, después el segundo, después el tercero, y así sucesivamente para llegar a nuestro sueño, que es jugar los 8 partidos. Pero nosotros tenemos que ir desde el presente, con el objetivo claro, con las metas claras y también con el sueño claro, porque eso también ayuda a ordenar la energía colectiva, individual, y es muy importante todas esas cosas.
4: Vamos a hacer un alto a Sebastián Becasese porque hay que escucharlo. Creo que ha sido la nota más destacada de la semana por las novedades que dio en torno al tema operativo, puntualizando en jugadores, nada que ver. Eso lo va a dar a conocer, como ustedes escuchan, cerrando el límite que pone FIFA para la entrega de la nómina de jugadores. La pausa y volvemos.
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10: Es la hora 8:26.
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4: Vamos a regresar en la programación Onda Deportiva. Estábamos escuchando a Sebastián Becasés, el director técnico de la Tri, de la Selección Ecuatoriana de Fútbol.
17: Dos nombres puntuales dentro de este universo de 50 jugadores que podrían ser en este primer llamado. El de Jordi Caicedo, que actualmente pasa un gran momento en Huracán, puede ser tomado en consideración ante también esta baja de Leonardo Campana, lamentablemente que no podría ser parte de una lista. Y otro nombre que saltó, Carabalí. Hoy por hoy, arquero de O'Higgins, quedó liberado por parte de la FIFA, puede participar y puede ser llamado de la Selección Nacional Ecuatoriana. Ese jugador puede tener una oportunidad, está en la óptica ya de esta Selección Nacional. ¿Qué nos puede decir un poco más de él? Muchísimas gracias.
7: Sí, la verdad que nosotros la lista la vamos a ver más o menos el día 24. Están dentro de la lista de 55. Es importante saber que todo lo que ha ido aconteciendo, ¿no? Jordi ya ha estado también, aún estando Campana, en el proceso. O sea que nosotros, en ese sentido, siempre hemos sido muy transparentes. No se trata de ocultar sinceramente nada, porque no creo que haya ningún tipo de ventaja en eso. Siempre hemos sido muy de contar cuántas veces ustedes han venido a visitarnos también en off, o sea, en Guayaquil lo mismo. La verdad que en ese sentido creo que la transparencia y la comunicación siempre ha sido muy fluida, ¿no? Hemos dado siempre estas conferencias que no son obligatorias, pero consideramos que es importante que ustedes tengan también por lo menos la opinión del entrenador y las sensaciones que pueden llegar a llevarse de una conferencia. Así que en ese sentido, siempre abierto, ¿no? Abierto a que tengan la información para que ustedes también puedan poder comunicar.
18: Profe, usted hablaba de jugadores que han sido del proceso, siempre destacó el tema de Fricio Caicedo, que es uno de los jugadores que gusta, lo de Malcolm Da Costa, que viene del Bournemouth, también lo tuvo justamente anteriormente. Hay dos jugadores que también usted gusta mucho, que es el tema de Juan Riquelme Angulo, sí. Lo propio de los hermanos Quintero. No sé si también van a estar en esta lista. Hay otro nombre que es Ederson Castillo, Davis Bautista. Le digo estos nombres porque usted ya tocó un tema de que quiere tenerlos a estos chicos porque van a estar en los amistosos, después van a tener que venir porque 10 van a ingresar, sí. Después. ¿Y cuánto cambió Sebastián Becasese cuando hizo este tour de saber sentido de pertenencia de los ecuatorianos, de saber las raíces de los ecuatorianos? ¿Cuánto cambió Sebastián de Becasese? Y también el saber que el ecuatoriano vive momentos duros en nuestro país, pero que la selección es algo que va a cambiar en un momento en lo que va a ser la Copa del Mundo. Muy amable, gracias.
7: Bueno, qué linda pregunta. Vamos por la segunda. La verdad que para mí conectar con las raíces de, del pueblo, ¿no? Y saber de dónde vienen me ayuda mucho a tener esa información para saber también comprender, empatizar y no juzgar, que muchas veces lo primero que sale es el juicio, ¿no? Entonces, ya hace tiempo que vengo trabajando en eso, en todos los lugares que me han permitido llegar, he podido darle visibilidad a esos puntos que para mí son tan fundamentales como una estrategia o como una táctica, ¿no? Considero que en ese poder de conexión y de vínculo hay una fuerza muy grande que me permite a mí como conductor poder tener acceso a lo que ha sido su pasado, ¿no? Y realmente juntarme con las familias, conocer en profundidad, como dijiste vos, la dificultad que conlleva llevar a estos lugares de privilegio. Noches sin dormir, sin comer, estar fuera de casa con tan solo 11 años, y poder atravesar todo esto y hoy estar en lugares de élite habla de una fuerza de espíritu notable. Entonces yo considero que es muy nutritivo, no para mí, sino para, creo que los jóvenes que vienen también, poder tener esta información de que, bueno, nos los muestran cuando llegan, pero nadie cuenta cómo lo hacen. Porque, ¿qué quiero decir? Que todavía también todo tiene un precio. El precio de estar fuera de casa, no hablo material, el precio de estar lejos del hogar, de lo que te puede ofrecer una madre, un padre, tener que estar en esos lugares de exigencia, de competitividad, sabiendo que hay muy poquitas chances de llegar, pero en esa existencia, en esa convicción, escuchando a su corazón, madurando a esa temprana edad, de saber qué es lo que quieren, a veces las cosas se pueden dar, no siempre, porque tampoco hay que generar expectativas en todo, sino que contar por lo menos la verdad de lo que uno siente, ¿no? Porque no tenemos la verdad, pero es lo que uno siente. Entonces creo que sirve para eso, para conectarnos, para poder educar, para poder llegar, y también sobre todo creo que lo más importante, para poder conocer. Conocer al otro habla de que uno tiene que estar dispuesto a abrir el corazón. Y en un espacio donde todo el mundo lucha para sobrevivir, porque así nos han criado, porque así nos siguen estimulando en el mundo, la ley de la selva, que es más fuerte, que se impone, encontrarse con esta posibilidad y poder hablar de corazón a corazón con quien han sido los formadores, con los chicos, con los padres, creo que también marca una tendencia de un camino nuevo, un camino que creo que es mucho más noble, mucho más íntegro, que te lleva también a desarrollar otros aspectos que no tienen que ver solamente con lo mental, sino que tienen que ver con esto de lo que te decía antes, de lo sentir. Creo que en la palabra viene más de la mente, pero cuando uno habla del corazón va el sentimiento. Pero si uno no está dispuesto a abrir el corazón por temor a lo que dirán, por temor a salir dañado, por temor a... Bueno, se pierden estas cosas. Entonces yo creo que a mí esto me recuerda mucho a lo que me tocó vivir en Varela o en Elche o en Racing, ¿no? Tener esta conexión con el pueblo ecuatoriano. Después yo sé muy bien que los resultados son lo que terminan marcando un proceso, pero yo he disfrutado mucho y me propuse disfrutar lo que está por venir también. Claro que es un desafío, porque sabemos que hay una responsabilidad muy grande, hay una expectativa ajena muy elevada, y bueno, no es sencillo, pero creo que tenemos las cosas claras para poder seguir por esta línea, mostrar nuestro camino, abierto a la crítica, como siempre ha acontecido, porque no me van a criticar a mí, yo no soy nadie para que no me critiquen, y también mostrando nuestra honestidad, nuestra transparencia y nuestra manera de conducir, que es la que al final sentimos y que es la que creemos conveniente para poder convencer a los futbolistas de que este es el verdadero camino, ¿no? El de la amplitud. Y con relación a la primera pregunta, tanto Caicedo como Angulo, para mí, sabes muy bien que son jugadores que tengo una gran debilidad, me gustan mucho, he trabajado con ellos muchísimo tiempo en este proceso que lleva ya casi 22 meses y la verdad que bueno, muy agradecido también a Rodrigo Espinosa también, que ha apostado mucho siempre a los jóvenes, y que él siempre está muy pendiente de ver cómo los chicos que pasan por la 17, la 20 después llegan a la selección mayor. Creo que es el verdadero logro de los jóvenes, ¿no? Ojalá pudieran ganar todos los mundiales y poder jugar y 17 y 20, pero creo que también si uno puede darle un proceso de continuidad, y nosotros sin tener que ver con los jóvenes, pero nos hemos involucrado mucho en trabajos de entrenamiento externo a lo de su división, con su entrenador y con su libertad, nos ha permitido también conocer mucho al futbolista joven ecuatoriano, y a mí me gusta mucho trabajar con los jóvenes. Nosotros hemos, en estos 18 partidos han debutado 18 jóvenes, hemos bajado mucho el promedio de edad. Creo que hay presente, pero hay un gran futuro. No tengo la bola de cristal, quisiera tenerla, pero siento que esos jugadores van a ser parte de la selección en un futuro. No sé si ahora, porque habrá que ver los tiempos, pero son jugadores que considero que tienen las herramientas para poder triunfar. Así que bueno, ojalá que más allá de lo que pase, ¿no? Como bien hablaba Francisco, de que ustedes le preguntaban por la continuidad y esto es presente. Quien está acá adelante no es tan importante como lo que ya se construyó. Lo que se construyó ya está sembrado y eso va a florecer. Y cuando florezca, bueno, si estaremos acá lo vamos a disfrutar, y si no también lo íbamos a disfrutar, porque sabemos el tiempo que hemos dedicado a que esa semilla pueda dar su fruto. Así que yo estoy muy feliz en el Ecuador, estoy muy agradecido, pero tengo muy claro cómo son las reglas del juego y sé que el entrenador siempre está de paso. Así que trabajo cada día como si fuese el último, porque no sé si mañana voy a estar, con ese compromiso, con esa intensidad que hablan los jugadores, pero también con un gran amor por lo que hago, ¿no?
19: Sobre los dos cotejos amistosos que tendrá Ecuador previo al Mundial, si en estos dos partidos va a rotar el equipo para ya definir esa lista final para el Mundial, ya que serán dos partidos importantes y algunos jugadores no van a poder estar justamente presentes en los cotejos. Gracias, profe.
7: Sí, vamos a afrontar cada compromiso con lo mejor que tengamos en ese momento. Como te decía antes, lo de los jugadores que estén serán evaluados, quienes están en condiciones de poder afrontar y lo que mejor consideremos que estén en ese momento, revisando todo lo que mencioné anteriormente, cantidad de minutos, la condición en estado de forma en ese momento, lo que creamos que a lo mejor necesitan más tiempo, que necesitan más minutos, en base a eso vamos a tomar esa decisión, pero lo vamos a hacer con mucha profesionalidad. Y ojalá haya mucha gente para que también podamos sentirse, que ya hay muchas entradas vendidas del hincha ecuatoriano porque quiere estar cerca de la selección, porque ya quiere vivir esa antesala, porque ya quiere vivir todo eso que genera la previa de una competencia única como el Mundial. Entonces, yo te cuento y me genera una sonrisa porque debe ser vivido así, de esos espacios de alegría, de saber que vamos a poder estar en una Copa del Mundo, ¿no? Entonces, ya habrá tiempo para si las cosas salieron o no salieron, para decir lo que haya que decir, pero en el camino, que la gente pueda disfrutar y que pueda vibrar, y también que lo pueda celebrar. Eso es lo que me gustaría que pase, porque después lo que pase tendrá que pasar y nos haremos cargo y acá estaremos para dar la cara, pero el mientras tanto, si me permitís, mi transmisión al pueblo, que celebre y que disfrute la posibilidad de lo que está aconteciendo en la selección, y que lo viva con ese entusiasmo que lo está viviendo, ¿no?
20: Dos preguntas. La primera, ¿en base a qué se va a realizar la convocatoria final a la Copa del Mundo? Es decir, los 26. Esto teniendo en cuenta que su cuerpo técnico y por supuesto el resto de jugadores ya no los volveremos a ver. ¿En base a qué? Me refiero a en base a situación actual, en base a rendimiento del futbolista, en base a proceso. Y la otra pregunta es, si usted considera, teniendo en cuenta los dos partidos amistosos que se jugaron en marzo ante Países Bajos y Marruecos, si Ecuador está para competirle a cualquier selección a nivel mundial o a cualquier potencia mundialista.
7: Bueno, sí, sin duda eso, está para competir. Está para competir y creo que tenemos mucha fe y mucha confianza en lo que hacen los futbolistas. En base a todo lo que ha ido aconteciendo en estos 22 meses, ¿no? De trabajo. Yo creo que hay casos para todo, no te puedo hablar de una sola cosa, porque hay jugadores que a lo mejor no han tenido más minutos y hoy pueden estar ahí, pero hay jugadores que a lo mejor no han tenido tantos minutos y a lo mejor consideramos que son importantes para este grupo que se está consolidando. Entonces, no te puedo determinar uno, sí te puedo decir de las sensaciones, del debate, de lo que aconteció, de cada competencia, de cada juego, de cada conversación, obviamente también el seguimiento, pero no aplica para los 26. Si vos querés buscar un solo patrón, pues decís, ah, me dijo un patrón y después este jugador, mirá, entonces, ¿qué va a pasar? No, es la contradicción. No tengo temor a la contradicción, pero digo, no hay un único patrón. Son varios patrones los que se van diciendo. Al final, en definitiva, yo creo que un entrenador se deja llevar por sus sensaciones. Y por lo que cree conveniente, en base a lo que siente, lo que piensa y lo que dice, qué es lo que pone. Y si logra esa armonía y esa coherencia, hay más posibilidades de que a lo mejor eso pueda drenar y pueda encontrar la fluidez que tanto busca un entrenador, que todo fluya de manera natural y espontánea, ¿no? Bueno, en ese trabajo estamos.
21: La defensa ecuatoriana fue muy buena en eliminatorias con números extraordinarios y es un equipo que lo ha demostrado en las competencias, pero nuestra delantera no fue tan fuerte. Sin embargo, en los dos últimos partidos difíciles ante Marruecos y Países Bajos se vio una mejoría notoria en ataque del equipo ecuatoriano. Y para clasificar en una Copa del Mundo y llegar lejos, empatando, probablemente no nos alcanza. Habrá que ganar algunos partidos. ¿Cómo trabaja si no los tiene a los jugadores? Porque si es un club, los tiene y ahí hay un trabajo que se va a ver el resultado. Con tan pocos días, ¿cómo mejora el ataque, como ya lo vimos mejorar, y de aquí a la Copa del Mundo, profe?
7: Bueno, lo que voy a decir es una realidad y que creo que hemos visto la mejora y el progreso de los últimos juegos, sobre todo ya no esa dependencia del gol de solamente de Valencia, sino que llevó Angulo, lamentablemente Campana también, que no puede estar, pero había convertido. Entonces se fue también abriendo ese abanico de posibilidades de que otros jugadores puedan marcar, ¿no? Y yo creo, confío mucho en, hoy Alan también ha vuelto a convertir en su club, Plata también. Entonces nosotros tenemos jugadores que yo tengo mucha fe, mucha confianza en que cuando estemos más tiempo juntos, porque al final vamos a estar más tiempo juntos, podamos mejorar y podamos seguir ese camino ascendente, ¿no? De mejora en búsqueda en algo que, bueno, es verdad que no hemos sido los mejores en eso, y aceptamos ese desafío, ese reto de poder hacer lo necesario para ganar. Al final va de esto, ¿no? Si podemos convertir con un gol más que el rival es suficiente. Pero sí, obviamente siempre buscando la mejora, sobre todo un ataque más posicional, con mejores tomas de decisión en el último tercio. Y eso sí implica a ver de qué manera nosotros podemos ayudar a contribuir a que pongamos a mejores jugadores que tienen esa capacidad de toma de decisiones en mejor condición para tomar esa decisión. Se explica, entonces ahí es donde creo que tenemos un compromiso colectivo de entrenadores y jugadores para ver de qué manera podemos pulir y mejorar este punto que vos me decís. Pero soy optimista y confío en que eso pueda acontecer. El tiempo dirá.
22: Yo quiero hablar del tema, usted habló mucho de la unión, del país, de la selección. Y cuando uno ve entrevistas que han hecho a Piero Hincapié y Moisés, el favorito es Ecuador. Y creo que al público en general nos falta creérnoslas un poquito más. Están jugando dos ecuatorianos final de Champions en el torneo más competitivo. Llegan algunos jugadores en buen momento, como Alan Mina, que viene marcando. no se diga de Hernán Galíndez. Y yo quiero preguntarle cómo trasladar ese mensaje justamente a la gente para que conecte con este chip que tienen ya los jugadores y que nos han demostrado que ellos están para llegar lejos en el fútbol ecuatoriano, al menos ya con dos jugadores íconos en Champions. ¿Cómo hacer para que el resto del país se contagie justamente de ese chip positivo?
7: No, yo creo que ya se contagió. Yo cada vez que salgo a la calle me hacen sentir eso, de esto que vos decís, de la fe, de la convicción y también de lo que le han, creo que eso viene de lo que le han transmitido justamente los protagonistas, ¿no? De lo que hacen en sus clubes. Pero bueno, la selección es otra cosa. Nosotros tenemos que romper ciertas barreras. Y a eso vamos. Tenemos que conseguir cosas que nunca antes se han conseguido. Y a eso vamos. Y lo asumimos con responsabilidad, con conciencia. Y obviamente tenemos un trabajo, una idea para ir para allá, para ese espacio, ¿no? Pero yo creo que el público está muy entusiasmado y está bueno el entusiasmo, está buenísimo. A mí como conductor me corresponde la tarea de equilibrar. No quiero ni los que duden ni los que piensan que ya está. A mí me gusta transitar el camino desde la certeza de que tengo la convicción para afrontar lo que dijo el colega. Cada partido como si fuese el único y el último, para poder seguir avanzando y con la convicción de que podemos competirle a cualquier selección. No importa de dónde vienen, de dónde son, la historia. Todas esas cosas son trabas mentales. Si nosotros nos dejamos guiar por lo que dije antes, por el sentimiento, podemos hacer historia. Entonces yo digo, menos cabeza, más corazón.
1: El otro día, hace pocos meses, Alex de Arreguinaga, uno de los históricos del fútbol ecuatoriano, decía que previo a su primer mundial, a nuestro primer mundial, él se cuidaba en un 60-70%, es decir, no daba el 100%, daba un 60-70% por temor en los partidos preliminares a una posible lesión. Aquí viene la inquietud, profe. Usted mencionaba que trata de ser lo más equilibrado con los muchachos. ¿Cuál es ese mensaje o cómo transmitir ese equilibrio en dos últimos partidos amistosos con los riesgos que muestra el fútbol para que no exista alguna lesión que ninguno de los ecuatorianos quisiéramos? ¿Es prudente que el jugador se cuide en algo? No sé si el término es adecuado. ¿O del 100%? Y la otra, rapidito, si me permite. En cuanto a la lista final, hoy a 26 días del debut de Ecuador, ¿cuál es el porcentaje, profe, que usted tiene ya en mente de jugadores confirmados, línea por línea, y cuál es la que por ahí le queda una duda? ¿En qué posición? Gracias, profe.
7: Sí, la verdad que yo tengo mucha claridad sobre la lista, pero considero, como te decía, prudente, porque con cada jugador que he hablado también sabe la condición en la que viene. Pero como hay tanto juego en el medio, y no creo que nos den menos del 100 en las competencias que están jugando, finales de Champions, finales de torneo, instancia importante y decisiva de Copa, por ahí lo amistoso, yo no sé. Pero también al no tener claro quién va a estar, creo que también hay un pelín de que, bueno, este amistoso hay que mostrarse también. Entonces son ciertas circunstancias que uno también va utilizando para ver... tratar de evitar esto que vos me planteas, que es tan humano, y comparto plenamente con lo que decía Aguinaga, ¿no? Los temores de que pasen cosas que uno no desea. El otro día escuchaba a un futbolista argentino, que creo que era Paredes, que él decía que por tanto pensar no llegó de la mejor manera, y que ahora este mundial él no piensa más. Entonces a veces esto que justo le decía antes a tu colega, si ponemos menos cabeza, porque los pensamientos están en la cabeza, y le ponemos más corazón, y tenemos más fe, y tenemos más confianza, y confiamos en lo que la vida nos va a preparar, que a veces nos puede gustar, a veces no, pero lo vamos a tener que aceptar. Yo creo que ese es el gran desafío, pero no de este grupo, del mundo, te diría. Porque siempre podemos tener el temor, y el temor es una energía baja. El amor es una energía alta. Entonces, si nosotros vamos a ir con temor, vamos a tener mucho menos más chance que si vamos con amor. Si nosotros vamos con ese espíritu de fuego, este espíritu de unidad que antes dije, vamos a tener más chances de que si vamos con el temor a que pase lo que no queremos que pase. Porque al final esto de atraer y de vibrar, que es lo que va en la vida, muchas cosas acontecen. Pero es un gran trabajo que tenemos que dar entre todos, ¿no? A nivel individual, a nivel colectivo, a nivel país, a nivel mundial. Bueno, si estos espacios sirven para tomar conciencia de que tal vez esto que toda la vida lo hicimos de manera mecánica, automática, ya no es lo más conveniente y que hay otros caminos, bienvenido sea. Por lo menos pongámoslo en práctica y vemos qué acontece. Porque yo también cuando miro los partidos estoy esperando que terminen y que estén sanos, pero sé muy bien que no tengo ningún tipo de incidencia en eso. Ningún tipo de incidencia. Y jamás llamaría a un jugador para decirle cuídate. Porque he estado de los lados, he estado del lado del club y he estado del lado de selección. Entonces he vivido las dos cosas, conozco las dos cosas y creo que éticamente y profesionalmente mi espacio es esperar que Dios quiera que estos chicos puedan estar presentes en la Copa del Mundo. Y yo te lo dije, yo ya tengo todo claro, pero los jugadores todavía tienen que mostrar un poquito más.
0: Se termina el tiempo de la espera y ahora viene lo más importante, el Mundial. Este equipo ha pasado de todo, empezar desde -3 hasta llegar en el segundo puesto. La gente no creía, hoy creen. La gente quiere ese quinto partido cuando no jugamos ni el primero. Los resultados de los amistosos han marcado muchas cosas. Pero el grupo, Sebastián a la cabeza, ¿cómo va sintiendo todo lo que se vivió desde el primer día hasta hoy, que ya prácticamente está a punto de abordar ese vuelo y con ese sueño? No sé si es mochila pesada, mochila liviana, o va todo de acorde a las circunstancias como se las planificó, o más allá de lo planificado, profe Sebas.
7: No, buen resumen hiciste en general, y la verdad que nosotros vamos con la responsabilidad, claro, de lo que genera estar en estos espacios, ¿no? Son de privilegio también. Tanto los futbolistas de poder representar a su país, obviamente que hay una carga muy grande. El entrenador, que no del país, pero que vino a mostrar que está dispuesto con su cuerpo técnico a conectar en lo más profundo con su cultura, con sus costumbres, con sus maneras, adaptarse, a mostrar esto de lo que es venir a aprender también, ¿no? Y muy agradecido. Entonces, con esos sentimientos nosotros vamos. De mucha calma, de mucha gratitud, de mucha confianza, para afrontar estos sueños que tenemos, ¿no? Entonces, de ese espacio de plenitud es donde nosotros preparamos nuestra maleta y viajamos. Llevamos todo eso con nosotros. Y atrás de todo eso está el amor de la familia, está el esfuerzo que ha hecho cada uno de los chicos, está el sueño de todo un país. Y bueno, obviamente que eso también lo cargamos, pero de un espacio de responsabilidad, buscando la excelencia. La excelencia es dar todo lo que está al alcance de nosotros. Después veremos hasta dónde nos da, pero no tengan duda, como dijo Piero, ¿no? Van a tener que matarnos. Entonces vamos con esa mentalidad. Vamos a competir y vamos en busca para encontrar lo que queremos.
4: Muy bien, y con Sebastián Becasese cerramos la información. Hoy día viernes estaremos atentos a conocer definitivamente la nómina y quién será el tercer arquero. Domínguez irá, eso no queda ninguna duda. Valles estará, no queda ninguna duda. Ya saben que Moisés Ramírez entonces no lo llena de todo el técnico, porque él tiene por ahí la duda. No sé si Carabalí, que tiene experiencia en clubes grandes de Chile, podría ser la sorpresa. Bueno, nos vamos, es todo, un abrazo, continúen en sintonía de Onda Cañari.
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3: Es la hora 8:55 minutos.
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0: Es la hora 9:25 minutos.
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0: Es la hora 9:57 minutos.
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1: Bueno, definitivamente cada canción mejor que la otra. Este espacio está en vivo, está en directo. No, por supuesto, estamos al aire desde la hora 9 en punto de la mañana. ¿Cómo está todo en este día? Estos son los clásicos latinos, la música especial, esta voz de Los Ángeles Negros. La canción Cómo Quisiera Decirte, de sus grandes éxitos de la historia de la música.
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1: Buenos días, quienes apenas se integran. ¿Cómo estamos? ¿Cómo está usted? ¿Cómo está la familia? ¿Cómo están los amigos en el trabajo? ¿Cómo está el movimiento en la ciudad? ¿Cómo están? ¿Cómo están? ¿Cómo están los que están viajando? ¿Cómo está el viaje? ¿Qué tal viajecito? ¿Qué tal viajecito en la mañana? Saludos para cada uno de ustedes. Amigos eternamente jóvenes. Es último día de la semana laboral. Se nos fue la semana laboral, señoras y señores. Es viernes. Oiga, y se viene sueto, se viene feriado, vea. Vea, se viene sábado, se viene domingo y se viene día lunes. Vea usted, vea la vida, qué tan generosa es con usted, ¿sí? Vea qué tan generosa es la vida con nosotros, ¿no? Sí, vio, sí, caló, ¿no? Lo generosa que es la vida precisamente con cada uno de nosotros.

Ok, 10 a 25. Es viernes 22, señoras y señores. Vamos, se viene asueto, se viene asueto. Vamos, día sábado, sábado, día domingo y día lunes son días de asueto. ¿Qué tiene previsto? ¿A dónde va? ¿Qué va a hacer usted? ¿A dónde va? ¿Se queda en la ciudad? ¡Qué bien! Si se queda en la ciudad, no se olvide. No se olvide. Salga a estos sitios especiales que tienen nuestras parroquias, nuestras comunidades. Vamos, visitemos otros cantones. Si está en Cañar, movilícese. Movilícese, aunque sea de a poquito. Salga al tambo, salga a Suscar, salga a Azogues. Si es que estamos en Azogues, vamos a Cañar. Si es que estamos en Azogues, vamos al tambo. ¿Cuándo fue la última vez que usted fue al tambo? ¿Cuándo fue la última vez que usted fue a Ingapirca, por ejemplo? ¿Cuándo fue la última vez que usted subió a la Buga, subió al Cojitambo? Aprovechemos estos espacios lindísimos. Sí, porque la madre naturaleza, papá Dios, ha sido muy generoso con nosotros, los azogueños.

Se sienten vivos en la mañana. Buenos días, quienes se sienten vivos en la mañana. Vamos, quienes nos sentimos vivos. Buenos días, buenos días, buenos días. Quienes nos sentimos vivos en esta linda mañana. Porque una cosa es despertar y vivir por vivir. Y otra es vivir a plenitud. Y lo que estamos haciendo en esta linda mañana es eso. Es viviendo a plenitud. Estamos viviendo a lo grande, señoras y señores. Sí, porque la vida se va y no vuelve. El tren de la vida pasa una sola vez. Hay quienes dicen que vivimos muchas veces, pero que morimos una sola. Bueno. Que sea un lindo día para usted. No se olvide que de 11 a 12 se viene ya el maratón de éxitos de los años 60, 70 y 80. Ah, les tengo unas canciones preciosas. Hoy les traigo un cargamento especial con música latinoamericana. Sí, para de 11 a 12 también, entre baladas y canción latinoamericana. Aquí no suena cualquier cosilla. Aquí suenan solo los grandes éxitos de la historia en el mundo de la música. Buenos días, Cuenca. Buenos días, Paute. Buenos días, Sixi. Buenos días, Sevilla de Oro. Buenos días, Guachapala. Buenos días, Azogues. Buenos días, Biblián. Buenos días, país, país, mi bello país, hermoso país, ¿cómo estamos? Es que sí, si usted saca a los políticos corruptos, saca a esa gente maliciosa, a esa gente mala fe, a esa gente que delinque, que hace daño al país. Y vea, qué bonito que es este país es precioso, es hermoso.

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0: Perfecto, qué lindo tema, así de amor ya no se muere. Son las grandes canciones de la historia. Las grandes canciones de la historia, canciones que un día sonaron y se quedaron impregnadas en el corazón de los amigos melómanos. Todos los minutos. Buenos días a los amigos eternamente jóvenes.
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0: Hace tanto tiempo, o qué tanto tiempo más bien, no le ve usted a aquella. Sí, sí, aquella. Ha pasado semanas, ha pasado meses. Vaya contando, quizá ya un añito, dos años. ¿Se murió o no se murió de amor?
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0: Bueno, 10:36 minutos. No sé si usted alguna vez ha escuchado la historia de la niña de Guatemala. Sí, esa historia bonita, ¿no? De la niña de Guatemala. Cuando usted se pregunta si es que de amor se muere o no se muere. La niña de Guatemala, que es una canción. Primero fue un poema, ¿no?
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0: En esa historia le narra, le dice, pues que sí, que de amor sí se muere. Bueno, fue Shani con esta linda canción, por supuesto. Nos fuimos hasta Colombia. Le presentamos a una de las grandes voces de la historia. Sí, desde Colombia. Un talento especial. Voz y guitarra. Andrés Cepeda. Desde Colombia. No me acostumbro. Una canción del señor Rey Ruizo. Este éxito muy emotivo.
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0: Es un placer hacer radio en la mañana.

0: Gracias.
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2: Es la hora 10:39 minutos.
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0: 45 minutos, necesitamos ganar la presidencia para cambiar el país. La mayor parte del poder continúa en manos privadas, en el poder netamente mediático, poder religioso. La embajada a los Estados Unidos ha manifestado Rafael Correa.
1: Y un modelo como el neoliberal, basado en la competencia y individualismo, en la región más desigual del planeta, queridos jóvenes, en la región más desigual del planeta, que nos quieran imponer un modelo privatizador, individualismo, competencia, es un absurdo que solo se justifica porque lo favorece a ellos, a sus bolsillos, pero perjudica a la mayoría de la gente. No caigan en esa trampa. El desarrollo empieza con un proceso político que cambia las relaciones de poder. Por supuesto, ganar elecciones en América Latina no significa...
0: Bueno, 10 a 45 minutos. ¿Qué es lo que ha dicho el expresidente de este país?
1: Pues sectores.
0: Desde lejanas tierras. La mayor parte del poder continúa en manos privadas, en el poder mediático, poder religioso. La embajada de los Estados Unidos manifestó Rafael Correa. ¿Qué es que dice usted, oiga?
1: De jure, el poder público de jure. Y de ahí puedes construir poder popular, que es lo que hicimos durante 10 años.
0: ¿Qué es que dice usted? A ver, escuchemos.
1: Eso es algo importante, pero de ahí no vas a cambiar el país. Vas a cambiar desde el poder central, del poder público central. Entonces, sobre todo hay que luchar por presidencia y vicepresidencia de la República. Para cambiar el sistema necesitas...
0: Bueno, 10 a 45 minutos, atentos amigos, les cuento enseguida. Veo muy bonito al Mole el Alto. Se construyó gracias a que bajó el riesgo país.
2: Veo muy bonito, pero segundo, lo importante es que en el año de la construcción es este tipo de proyectos los que queremos que la empresa privada se sume. Y uno se preguntará qué está haciendo el gobierno para facilitar esa gestión. Y muy fácil, estamos haciendo políticas públicas que hacen que sea mucho más fácil invertir. Más allá de que en materia económica el presidente ha avanzado muchísimo, como lo dijo el propio CEO del grupo Ortiz, el ingeniero Patricio Ortiz, de haber bajado el riesgo país.
0: Es a Roberto Luque, ministro de Transporte y Obras Públicas, queridos amigos, quien reconoció el trabajo del grupo Ortiz tras la inauguración de este local. La señora ministra de Gobierno, Natalia Morillo, condicionó el diálogo sobre los aranceles con Colombia.
3: Ponga de su parte para cuidar las fronteras, nos sentaremos a dialogar.
4: Petro dice lo contrario, dice, si ustedes bajan los aranceles, yo los quito definitivamente.
3: Eso.
0: Bueno, estamos en la hora 10:47 minutos. Vamos a la Corte Nacional de Justicia.

0: Atención, en la Corte Nacional de Justicia está por reinstalarse la audiencia de formulación de cargos por el caso Progem. El juez Marco Rodríguez dará a conocer la situación jurídica de los 21 procesados. Entre ellos, el exministro de Energía Antonio Goncalves, el fiscal Carlos Alarcón solicitó prisión preventiva para todos los involucrados. Se espera la resolución del juez.
1: Es falso.
0: 10:48, atención, el presidente Daniel Noboa emitió el decreto ejecutivo 391. Atención, país, el presidente Daniel Noboa emitió el decreto ejecutivo 391, mediante el cual reduce temporalmente al 8% la tarifa del IVA para servicios vinculados al sector turístico. Esta medida aplicará los días sábado 23, domingo 24 y lunes 25 de mayo. Desde ya, un feliz asueto, un feliz feriado para ustedes. Bueno, es todo, señoras y señores. Vamos, seguimos con más de los hits de la historia de la música. Tenemos grandes canciones, grandes éxitos. Por supuesto, las voces especiales, aquellas voces únicas, aquellas canciones únicas. Es el Sol de México, el maestro Luis Miguel. Yo que no vivo sin ti.

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1: Es la hora 11, 2 minutos.
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Ok, Sheriff. Do you love me? Linda canción. Do you need me? Ok, qué bien, ¿cómo estamos todos los que estamos en la zona de la Bohemia? Es el último día de la semana laboral. Se vienen días de asueto, día de feriado. Días plácidos. Sean días bonitos para usted. Sí, para usted, sí, a usted le digo. Que se pase bonito. Que sean días plácidos para ustedes. Buenos días, ya desde esta zona preciosa le hemos denominado la zona de la Bohemia, con aquellas canciones especiales, aquellas canciones lindísimas, aquellas canciones del alma, las canciones únicas, esas canciones que son mucho más allá que melodía, son sentimiento. Una canción que es original del grupo Amanecer de Bolivia. A mí siempre, casi siempre me gustó este éxito musical conjuntamente con los Jaya. Definitivamente el mejor grupo que tiene este país, o entre los mejores que tiene este país, de este género, se llaman los Jaya. Si te vas, ¿qué me queda? Una canción preciosa. Bueno, y usted en este asueto, a propósito, ¿a dónde va? ¿Se va o se queda en estos días de asueto? Bueno, si va a algún lado en estos días, no se olvide que si te va, en nuestros espacios, en estos territorios, hay sitios especiales los cuales podemos visitar. Una canción de Don Jaime Díaz, sí, de los Jaya. Una canción especial.

0: 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Primavera, si te vas no habrá razón para vivir. Canciones lindísimas en la mañana, amigos eternamente jóvenes. Una canción dulce. Ah, a propósito, hablando de voces dulces, les presento esta linda voz. Vamos, venga, venga, venga, venga. ¿Quién es? ¿Quién es? Vamos, se viene Tormenta. Ok. Sí, canciones que suenan porque hay sentimiento. ¿Cómo está usted? ¿Cómo está ese corazoncito? ¿Cómo está ese corazoncito? Sí, sabrá. Cuente.
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0: Lágrimas.
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0: Canciones de añoranza.
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0: Lindo fin de semana, lindo asueto el que se viene.
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0: ¿O acaso usted ya había disfrutado estas canciones antes?
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0: hablo en plena época, años 80 tal vez.

0: Ok, qué bien, qué linda canción. Tan solo le pregunto una cosa, ahí en el sitio donde usted esté, lo que sí le pido es que me responda con toda honestidad. ¿Cuántas veces usted cantó esta canción a todo pulmón? No me mienta. En serio, no me mienta. ¿Cuántas veces cantó esta canción usted a todo pulmón, por supuesto? Y así mientras más duro cantaba, más dolía. Sí, sí. Oiga, y a propósito de canciones así, canciones grotescas, canciones duras. Hay quienes dicen que mientras más poderosa es la letra, la canción, más duele, más les gusta y más fuerte cantamos. Una especie de masoquismo, más o menos, ¿no?
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0: Mientras más dolor hay, ¿cómo se llama esto? Autocastigo. Es autocastigarse, queridos amigos, con estos éxitos musicales.
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0: Bueno, hay quienes sí disfrutamos, ¿no? De estas canciones. Por supuesto, las grandes voces de la historia. Ese maestro Rodolfo. Este señor tiene buena música, ¿no? Buena música. Bueno, es Nilton César ahora. La última canción. Por ahí se nos fue este éxito musical, ya ponga. Buenos días, quienes están viajando. Gracias, feliz viaje.

0: de 1978, este éxito musical. Lo mejor de José Vélez, casi digo José José. Bueno, es No Por Favor, este gran éxito musical. Amigos, buenos días. Buenos días quienes ya están conectados. Desde las primeras horas del día.
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0: A esta hora solo clásicos de 11 a 12 del día.
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0: Nada más que clásicos.
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0: Doña Elizabeth González, qué gusto. ¿Cómo está usted en Toronto, Canadá? Muchísimas gracias. Sí, en Toronto, Canadá, muchísimas gracias. Extendemos el saludo allá a la distancia, a Toronto, Canadá. Hospital Santa Inés en la ciudad de Cuenca, muchísimas gracias de igual forma. Nos están escuchando, gracias. Buenos días en las oficinas de Tapa EP en la ciudad de Cuenca.

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10: Son las últimas canciones, ¿no? Desde este espacio Eternamente Jóvenes. Amigos, estamos acariciando el alma. Son días especiales, por supuesto, que lo compartimos. Y lo hacemos a través de la radio. Con cada canción, con esa voz que va más allá de lo expresivo y que termina en el sentimiento. Canciones que dejan de ser solo música y se convierten en poesía. Me está gustando esto de los viernes, oiga. Nos piden unas canciones definitivamente especiales. Qué bien. Solos Jaya.
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10: Esta canción le llega hasta el mismísimo corazón.

Hay personas, estimados amigos, que se las lleva por siempre en el corazón. Sí. Hay algunas personas que se las lleva siempre en el corazón, ¿no? Es a decir, se fue. Se fueron, se separaron, migraron. Tanta cosa que pudo haber pasado. Pero que se quedan allí, allí siempre. Hay esas personas que tienen pues esa habilidad de quedarse siempre allí.

hermosa canción, hermoso momento. Otra canción de karaoke dice, ah, vea. Elenita, ¿cómo está? Qué gusto, Lucho, ¿cómo estamos? Buenos días. Mucho mejor si es que se echa en Ecuador, por supuesto. Dice linda canción. Mauricio, ¿cómo estamos? Tanita, qué gusto, abrazo grande, Tanita.

vaya. Lindo éxito, por supuesto. Sí, los Hayak. Los Hayak, con este éxito musical. No vuelvo a amar. Los seres humanos somos aprendices, aprendices de la vida. Eso somos. Somos seres transeúntes, seres pasajeros. Y siempre aprendices. Se aprende siempre, siempre. Hasta el último día de la vida se aprende.

0: Ok, 11:52 minutos, últimos minutos de buena música. Elenita está de cumpleaños. Elenita cumple años. Felicidades, Elenita, que sea un lindo cumpleaños para usted y sobre todo que le festejen como usted, Elenita, se merece. En los Estados Unidos de Norteamérica, abrazo grande. ¿Cómo estamos, Peter? Buenos días, hola, Peter. Dianita, Dana, un abrazo grande. ¿Cómo estamos, Ana? Abrazo para usted. En algún sitio del mundo, nos dice. Yo sé dónde. Ah.
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0: Nos están escuchando en España. Qué bien. Muchísimas gracias. Y esta canción es uno de... De uno de esos genios que tiene el mundo de habla hispana. Años 90, señores, una canción que se queda para siempre. La voz del maestro Guillermo Dávila. Una voz única. Tiene larga data a propósito. A pesar de la calidad sonora, no tan buena, sin embargo, la canción tiene un contenido especial, su letra es más allá de la poesía. Va hasta el mismísimo abismo, queridos amigos.

Bueno, 1995, este éxito musical, señoras y señores. Es un dúo fabuloso ahí. Es Leandro y Leonardo. La canción Piensa en mí. Esa canción gustó mucho, ¿no? En vez de

estamos en la parte final del espacio musical. Luego de escuchar este hit musical preciosísimo, estas son las canciones que definitivamente

Vamos, vamos. Venga, la última canción en la parte final, deseándoles a ustedes una linda mañana de lo que va quedando, una linda tarde la que se viene. Y no se olvide que estamos con ustedes en el informativo. Sí, apenas nos tomamos unos 3 minutos nada más y estamos de vuelta. Con toda la información, por supuesto. Ya usted sabe. Nuestro objetivo es trabajo de calidad. El esfuerzo vale la pena. 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Porque son miles quienes escuchan nuestros espacios. Abrazo bonito para usted. Yo soy Juan Pablo Moreno.

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6: Bien, estamos en la hora 12:05, 12:05 minutos. Saludos a ustedes en la zona sur del país. Estamos empezando, estamos iniciando el informativo Actualidad, el noticiario de mayor impacto en la zona sur del país. Muy buenas tardes, Cañar. Buenas tardes, Azuay. Todos ustedes, que sea un lindo día. Hoy es el último día de la semana laboral. Es viernes, es 22 del mes de mayo del año 2026. Aquí empezamos, queridos amigos, con todas las informaciones.
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6: Seguidamente, detalle internacional.

0: Atención, estimados amigos, estas son las informaciones más destacadas. En New York pide precaución ante un nuevo temporal de lluvias el fin de semana. Las autoridades locales emitieron una serie de recomendaciones preventivas. Atención, la Organización Mundial de la Salud eleva a muy alto el riesgo por el brote de ébola dentro de la República Democrática del Congo. Atención, el riesgo se mantiene como alto a nivel de la región de África subsahariana y bajo a escala global, ha señalado Tedros Adhanom. La hora 12:07, 12:07. Vamos rápidamente con esta nota informativa. Adelante, gracias.
1: La Organización Mundial de la Salud elevó el viernes al máximo el nivel de riesgo que presenta la epidemia de ébola en la República Democrática del Congo. No obstante, la Agencia Sanitaria de la ONU mantuvo sin cambios el nivel de peligro a escala regional y mundial. Su responsable dijo que se han confirmado 82 casos en el país africano, 7 de ellos mortales, pero agregó que también hay cerca de 750 casos sospechosos y 177 muertes bajo investigación.
2: The Ebola outbreak in the Democratic Republic of the Congo.
1: La epidemia de ébola en la República Democrática del Congo se propaga rápidamente. Previamente, la OMS había evaluado el riesgo como alto a niveles nacional y regional y bajo a nivel mundial. Actualmente estamos revisando nuestra evaluación de riesgos para calificarlo de muy alto a nivel nacional, alto a nivel regional y bajo a nivel global. La enfermedad se ha propagado en las provincias de Kivu del Norte y Kivu del Sur, divididas en dos por la línea de frente entre las fuerzas congoleñas y el grupo armado M23, apoyado por Ruanda.
0: Atención, manifestantes que exigían el cuerpo de un fallecido de ébola. Incendian un hospital en la República Democrática del Congo.

0: Los manifestantes rechazaron el protocolo impuesto por parte de las autoridades. Atención, la guerra regional ensombrece la peregrinación musulmana a la Meca.
1: Musulmanes de todo el mundo comenzaron a llegar a la Meca para la gran peregrinación anual a esta ciudad saudita que tendrá lugar la semana próxima. Pero este año el tradicional Hajj, uno de los 5 pilares del Islam, se ve en parte ensombrecido por la amenaza de que se reanude la guerra en Oriente Medio ante la fragilidad del alto al fuego entre Estados Unidos e Irán. Durante las semanas de conflicto, Irán atacó a sus vecinos del Golfo y aliados de Washington, entre ellos Arabia Saudita. Riad quiere mantener la política al margen de la peregrinación. Las autoridades recordaron esta semana que durante la peregrinación está prohibido enarbolar banderas políticas o confesionales, así como corear cualquier forma de consignas. El año pasado, el Hajj atrajo a 1.600.000 personas. Según las autoridades, más de 1.200.000 peregrinos ya llegaron este año a Arabia Saudita para el ritual que se desarrolla durante varios días en la Meca y sus alrededores. El viernes se realizó un desfile militar en el que se presentaron los planes para garantizar la seguridad de los peregrinos durante el ritual anual.
0: 12-10, ataques de crimen organizado deja al menos 25 muertos en Honduras.
2: Al menos 25 personas, entre civiles y policías, murieron el jueves en 2 ataques del crimen organizado en el norte de Honduras, informaron las autoridades en momentos en que el país alista una ofensiva contra esas bandas. El hecho más letal se produjo en la madrugada en el municipio de Trujillo, donde al menos 19 personas fueron ejecutadas con armas largas. Esa localidad se halla bajo el azote de 2 bandas rivales, que usurpan 2 fincas de una empresa privada para explotar palma africana, además de pelearse rutas del narcotráfico, según las autoridades. Por años, el movimiento campesino de la zona ha acusado a empresas agroindustriales de auspiciar a esos grupos y simular la ocupación para evitar que las tierras pasen a manos de los pobladores. En tanto, en Omoa, región fronteriza con Guatemala, la Policía Nacional reportó 5 agentes y 1 civil muertos en un enfrentamiento entre un escuadrón antipandillas y presuntos narcotraficantes. Más temprano, la policía reportó 1 civil fallecido en ese hecho. Debido al revés en Omoa, el gobierno suspendió al director y otros 2 altos oficiales de la división antipandillas.
0: Atención, Estados Unidos congela venta millonaria de armas a Taiwán para priorizar operaciones militares en Irán. El presidente Donald Trump no se ha comprometido a seguir adelante con la venta, lo que ha suscitado preocupación sobre su compromiso con el apoyo o por el apoyo a Taiwán. Cientos de groenlandeses protestan tras apertura del nuevo consulado estadounidense.
3: Protestas en Groenlandia tras la apertura del nuevo consulado estadounidense en la capital de la isla ártica. Unas 500 personas se manifestaron el jueves por la noche contra las intenciones del presidente Donald Trump de apoderarse del territorio autónomo danés.
1: Es importante demostrar que Groenlandia no está en venta. Somos un pueblo fuerte, siempre hemos vivido en Groenlandia, siempre ha sido nuestra tierra, así que nadie puede comprarnos, no estamos en venta. Para mí es importante dejar claro que Groenlandia nos pertenece, es nuestro país, no pertenece a Dinamarca ni a Estados Unidos, sino que nosotros somos un pueblo y vivimos aquí en Groenlandia y es nuestro país.
3: Trump ha sostenido en repetidas ocasiones que Estados Unidos debe controlar Groenlandia por razones de seguridad nacional, afirmando que de lo contrario, este territorio podría caer en manos de Rusia o China. El embajador estadounidense en Dinamarca, citado por un medio local, dijo durante la inauguración que el presidente descartó el uso de la fuerza y que el futuro de Groenlandia es una decisión que los propios groenlandeses deben tomar. El primer ministro de Groenlandia rechazó participar en la inauguración, días después de recibir al enviado especial de Trump para el territorio, Jeff Landry, quien llegó a Nuuk sin invitación 5 meses después de su nombramiento.
0: ¿Sí? Bien, estamos en la hora 12:13 minutos, son las informaciones internacionales. Les comentamos enseguida que el presidente Trump advierte que convertir a Puerto Rico en estado sería un desastre para Estados Unidos. Atención, miles, frente a la embajada de Estados Unidos en Cuba, en apoyo a Raúl Castro.
1: Al grito de Viva Raúl, miles de personas se reunieron el viernes frente a la embajada de Estados Unidos en La Habana. La manifestación busca denunciar la imputación del expresidente cubano Raúl Castro por parte de la justicia estadounidense. En primera fila estaban el presidente Miguel Díaz-Canel y otros miembros del gobierno, todos con uniforme militar. Raúl Castro, de 94 años, no estaba presente, pero sí sus cuatro hijos y sus nietos. El hermano menor del difunto Fidel Castro fue inculpado el miércoles en Estados Unidos por matar a estadounidenses en 1996, en referencia al derribo ese año frente a las costas de Cuba de dos avionetas civiles pilotadas por miembros de una organización anticastrista, cuando Raúl era ministro de Defensa. En un mensaje enviado a los manifestantes, Castro agradeció el apoyo y señaló que mientras viva, seguirá defendiendo la revolución.
4: ¡Deje la acusación y levántela!
0: Bien, 12:15 minutos, hasta aquí Noticias Internacionales. Vamos ya con las informaciones del país.
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0: Atención, feriado por la batalla de Pichincha, el IVA bajará del 15 al 8%. La reducción se aplicará del 23 al 25 de mayo del año 2026. Atención, empiezan montaje y repasos de ceremonia para informe de a la nación de presidente Daniel Noboa.
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0: son las informaciones del país. Con juez dicta prisión preventiva para Antonio Goncalves y Fabián Calero, sospechosos especulado en el caso Apagón. Atención, financiamiento, políticas públicas y una economía en alza. La receta que hace crecer a la construcción. La hora 12:17 minutos. Hay que esperar bastante rato hasta que haya un espacio. El cruce diario que preocupa en la vía San Borondón. Obras estratégicas a propósito, recuperación vial y de servicios a nivel nacional superan ya los $644 millones en el primer año del presidente Noboa.
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0: Atención, Comando Sur de Estados Unidos destaca operación militar contra los choneros, esto en Guayas. Atención, más de las informaciones. ¿Cuál es el desafío de construir un modelo de desarrollo sostenible aquí en Ecuador? La hora 12:17. Atención, hasta 2,000 camisetas y una proyección en venta del 90% en la previa del Mundial 2026. Talleres aceleran confección de indumentarias. Estamos en la hora 12:17 minutos. Veo muy bonito al Mall del Alto. Se construyó gracias a que bajó el riesgo país, ha dicho el ministro de Transporte y Obras Públicas, Roberto Luque.
2: Pero segundo, lo importante es que en el año de la construcción es este tipo de proyectos los que queremos que la empresa privada se sume. Y uno se preguntará qué está haciendo el gobierno para facilitar esa gestión. Y muy fácil, estamos haciendo políticas públicas que hacen que sea mucho más fácil invertir. Más allá de que en materia económica el presidente ha avanzado muchísimo, como lo dijo el propio CEO del Grupo Ortiz, el ingeniero Patricio Ortiz, de haber bajado el riesgo país con la confianza que eso conlleva del sector privado para invertir la cantidad de recursos que se necesita para hacer una obra de esta infraestructura que pone a Cuenca, como él bien lo dijo, en un antes, marca un antes y un después para los cuencanos. Asimismo, nosotros hemos hecho políticas públicas como la devolución de IVA, que hace que casi que todos los materiales de construcción y todo el IVA que pagan proyectos inmobiliarios como este se ha devuelto al promotor y se ha reinvertido en la construcción, generando plazas de empleo. Normalmente nosotros hablamos de que por cada millón de inversión en obra pública o en construcción se generan cerca de 15 a 20 plazas de trabajo directas. En este proyecto yo saqué la cuenta con los números y son cerca de 22 empleos que se han generado por cada millón de dólares invertidos. Cerca de 2.200 empleos se han generado en la construcción, aparte de los 1.500 permanentes que quedan después de ponerlo en uso, después del día de hoy, 1.500 empleos permanentes por el sector de la construcción.
0: Atención, el presidente Daniel Noboa emitió el decreto ejecutivo 391, mediante el cual reduce temporalmente al 8% la tarifa del IVA para servicios vinculados al sector turístico. Esta medida aplicará los días sábado 23, domingo 24 y lunes 25 de mayo. Más de las informaciones, atención, destacamos enseguida. En la Corte Nacional de Justicia está por reinstalarse ya la audiencia de formulación de cargos por el caso Progem. El juez Marco Rodríguez dará a conocer la situación jurídica de los 21 procesados, entre ellos el exministro de Energía, Antonio Goncalves. Doce veinte minutos, atención. Habitantes de recinto Taquingue en Esmeraldas alertaron sobre un derrame de diésel registrado ayer jueves 21 de mayo. Hola,
3: amigos televidentes de Noticias Comunitarias Esmeraldas, nos encontramos en el recinto Taquingue, donde hay un derrame de diésel. Como ustedes pueden apreciar, hay un derrame de diésel aquí en el recinto Taquingue. Ahí están los técnicos de Petro Ecuador.
0: Atención, alerta Emilia se activa por la desaparición de Derek Samir Fernández Bajaña, de 8 añitos de edad, en el sector de la Floresta Norte de Quito. Ha sido visto por última vez a las 14:30 del día jueves 21 de mayo del año 2026. La hora 12:21 minutos, más de las informaciones. Atención.
4: Oye, pana, no abuses.
0: Polémico procedimiento policial en Macará, provincia de Lojos, Loja, señoras y señores.
4: ¿Qué pasa? Oye, pana, no abuses. Mujeres. ¡Abuses! ¡No abuses, loco!
0: No abuses, es lo que le dicen.
4: Oye, pana, no abuses a mujeres. Oye, no abuses a mujeres.
5: Dala tú, le chucha, esa maricón. Oye, dala tú, me siento mujer.
0: La hora 12:21 minutos le pega una mujer, señoras y señores. A través de procedimiento, lógicamente, le tumba al piso, le bota al piso a una mujer, estimados amigos. Más allá de su función, señoras y señores, se le fue la mano, lógicamente, en el procedimiento de una forma abusiva. Abusivo. 12-22, atención, más de las informaciones. Kevin Valdés, paciente renal, intentó hablar con el señor ministro de Salud, Jaime Bernabé, para alertar de la crisis sanitaria. El funcionario le dio la espalda y le dijo que hable con su guardia.
6: Los pacientes renales del país. Mañana tenemos una acción.
7: ¿Cómo está, amigo? ¿Cómo está?
6: ¿Usted quién es? Seguridad.
0: Vamos con más de las informaciones. Les cuento enseguida.
6: De pacientes renales. Queremos una audiencia con usted para todos los pacientes renales del país. Mañana tenemos una acción.
7: ¿Cómo está, amigo? ¿Cómo está?
6: ¿Usted quién es?
0: Les cuento enseguida, estimados y buenos amigos. Debido a las intensas lluvias registradas en la capital, se ha reportado el cierre total de la avenida Mariscal Sucre y Rumiñahui. Esto en el norte de Quito. Más de las informaciones del país, atento Ecuador. El prefecto de Napo, José Tuapanta, destacó que el proyecto Bosques Vivos se plantea como una estrategia.
8: De proteger flora y fauna y sobre todo la vida, los ríos, la naturaleza, al ser humano. Consideramos que estamos todos llamados a proteger lo que Dios nos ha regalado, lo que es la naturaleza.
9: ¿Cómo lo van a hacer? ¿Con algún programa?
8: Sí, tenemos un programa desde las prefecturas. Tenemos un programa a nivel de cada...
0: Bueno, 12:23, vamos a la pausa para comerciales y estamos de vuelta enseguida.
10: Es la hora 12:24 minutos.
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2: Bien, 1227, no se olvide, el nexo telefónico está totalmente listo, 095-999-0437. 095-999-0437-2240-335. A través de la fanpage Lo Propio, la página Ondas Cañaris y una cuenta netamente personal, Juan Pablo Moreno Zambrano.
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0: Atención, SENACE ordena apagón emergente en Azogues, ríos desbordados en la Amazonía, dejan sin luz a sectores del Austro. La hora 12:27, alcaldía implementa modernas paradas inteligentes de transporte público aquí en la ciudad de Azogues. Atención, la policía judicial recupera en Azogues un vehículo reportado como robado.
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0: 12:28 minutos, vamos ya con las informaciones. Atención, la Agencia Nacional de Tránsito intensifica operativos en el feriado para garantizar que autobuses y transporte público circulen en buenas condiciones.
2: La Agencia Nacional de Tránsito, Dirección Provincial del Cañar, intensifica operativos durante el feriado para verificar que buses y unidades de transporte público circulen en óptimas condiciones. Omar Guerra, director de la entidad, indica que durante estos operativos se revisa documentación, estado mecánico y cumplimiento de normas de seguridad. En caso de irregularidades, la Policía Nacional procederá con las sanciones respectivas.
3: Bueno, la Agencia Nacional de Tránsito, justamente por este feriado del 24 de mayo, conjuntamente con la Gobernación del Cañar, se ha procedido a hacer este operativo, como se lo hace en todos los feriados, para garantizar la seguridad de las unidades, garantizar la seguridad de la ciudadanía, ¿sí?, en la prestación de este servicio, que lo hacen de una manera segura. Estamos con alrededor de 18 personas trabajando por parte de la Agencia Nacional del Cañar. Efectivamente, tenemos 4 funcionarios en el cantón La Troncal, 2 funcionarios en el cantón Cañar, y aquí tenemos alrededor de 8 funcionarios en el cantón Azogues. Se revisa que los choferes profesionales, ¿sí?, tengan su licencia al día, así como que las unidades también cuenten con la matriculación, hayan pasado por los centros de revisión técnica vehicular, cumplan con toda la normativa para poder llevar a los pasajeros de un lugar a otro de una manera segura. Es la Policía Nacional la que emite las sanciones en este caso. Nosotros lo que hacemos es la revisión, que cumpla con todo lo que está establecido en la ley, pero es la Policía Nacional la que a su vez le corresponde hacer el trabajo sancionatorio. Nosotros revisamos el hecho de que cuente con toda la normativa. En este caso, los buses tienen que tener las llantas en buen estado, los parabrisas, a su vez la limpieza que tienen que tener los vehículos dentro de cada una de sus unidades, efectivamente que se cuente con todos los servicios, que sea cómodo. Por eso también se hace al interior de las unidades este tipo de operativos.
2: Adrián Sánchez, Noticiero Actualidad.
0: Bien, estamos en la hora 12:30 minutos, vamos con la siguiente información. Jefatura de Tránsito y Seguridad Vial del Cañar realiza operativos de control en el transcurso del feriado. Adelante.
4: El jefe de control de tránsito y seguridad vial de la Policía de Cañar, Capitán Carlos Rivera, da a conocer detalles de lo planificado para el debido control dentro de su competencia en el transcurso del feriado por el 24 de mayo, lo señala.
5: Sí, dentro de la Dirección Nacional de Control de Tránsito y Seguridad Vial se tiene dispuesto la presencia policial en los ejes viales que contemplan la provincia del Cañar. Esto es eje viales tanto que lidera con la provincia de la Azuay y de igual manera con la provincia del Guayas. Tenemos presencia policial permanente en puntos específicos con el fin de poder dar ayuda tanto de seguridad vial como de seguridad ciudadana en el caso que la ciudadanía así lo amerite. El llamado se hace a la ciudadanía, especialmente a estos ciudadanos que han incurrido o han venido con algún tipo de normalidad realizando este tipo de acciones en contra de la normativa vigente, que vamos a continuar con dichos operativos con mucha rigurosidad, ya que han sido identificados, están plenamente identificados la mayor parte de los vehículos que participan en estas competencias ilegales en lugares no adecuados. Vamos a continuar con los operativos. De igual manera, hacemos un llamado a la ciudadanía. Dentro de esta localidad tenemos un alto consumo de conductores que conducen vehículos en estado de embriaguez. Fines de semana tenemos aproximadamente 10 detenidos. Entonces vamos a continuar con estos operativos que nos pone la Dirección Nacional de Tránsito. Para este feriado vamos a contar con un numérico de 16 servidores policiales y 4 patrulleros que van a estar permanentemente cubriendo en los horarios de mañana, tarde y amanecida.
4: Reportó Patricio San Martín, Ondas Cañaris.
0: Bien, 12:32 minutos. Atención, vamos con la siguiente información, queridos amigos. Sistema de matriculación vehicular y revisión técnica normalizó sus actividades.
4: Paul Sacoto, director de Movilidad Municipal de Sogues, señala que una vez superados varios inconvenientes registrados en el Sistema Único Integrado de Transporte de la Agencia Nacional de Tránsito, los servicios de revisión técnica y matriculación vehicular ya están en operación con total normalidad, lo indica.
6: La Agencia Nacional de Tránsito, el día lunes en horas de la tarde, a través de sus canales oficiales, había informado que existen problemas con el Sistema Único Integrado de Transporte, el sistema que el caso de los municipios, sirve para el proceso de la revisión técnica y posterior matriculación vehicular. El martes continuaron los problemas, el día miércoles también tuvimos intermitencia ya en el sistema, y pues esto ha hecho que a nivel de todo el país, los municipios encargados de la revisión y matriculación vehicular no podamos realizar las actividades con la fluidez que lo veníamos realizando. Afortunadamente, el sistema ya está estable y se ha normalizado el proceso de matriculación vehicular. Es así que, pues, a través de los medios de comunicación, informamos a la ciudadanía de que la Agencia Nacional de Tránsito ha superado ya estos inconvenientes. En el caso de esta semana, pues todos los módulos estuvieron fuera de servicio. Dependerá de qué es lo que sucede, ¿no? Puede ser que los módulos de matriculación estén mal y podamos realizar el proceso de la revisión técnica vehicular, o que el de la revisión técnica vehicular esté mal y el de matriculación esté bien, ¿no? Depende. Son varios los escenarios que pueden presentarse en el tema informático y pues nosotros nos vamos adaptando a esta situación.
4: Sacoto aclara que estos inconvenientes no son de su competencia, pues la plataforma informática a la vez de la base de datos son administradas por la Agencia Nacional de Tránsito a nivel nacional.
6: El problema no es, en este caso, del municipio de Azogues. Cuenta con su base calificadora, cuenta con el software que opera los equipos y dependemos del tema para la matriculación y pasar los datos de la revisión técnica vehicular exclusivamente de la Agencia Nacional de Tránsito. Recordar que este es un sistema a nivel nacional, es un sistema centralizado. Los dueños de la información y del software es la Agencia Nacional de Tránsito y dependemos de que esos procesos estén siempre en línea para nosotros poder operar. Esto también nos ha permitido reducir los tiempos en el servicio. Es así que estamos, en lo que comprende a renovaciones, realizándolas en aproximadamente 10 minutos, inclusive en algunos casos hasta en menos. Cuando se trata de traspasos, el tema de tomar la impronta y algún otro proceso adicional nos está tomando alrededor de 15 minutos. No estamos con turnos en línea porque lo que queremos ofrecer es una experiencia de calidad al usuario, de tal forma que los usuarios, muchos llegan a averiguar cómo está el proceso de matriculación y resulta que ya van matriculando sus unidades vehiculares.
4: Reportó Patricio San Martín, Ondas Cañaris.
0: Bien, estamos en la hora 12:35. Atención, la Policía Judicial recupera vehículo reportado como robado. En el marco de los operativos e intervenciones permanentes para reducir los delitos de acción pública, la Policía Nacional del Ecuador, a través de la Dirección Nacional de Investigación de la Policía Judicial, logró la exitosa recuperación de un automotor que se encontraba reportado como robado. El procedimiento técnico policial se desarrolló este día jueves 21 de mayo de 2026, aproximadamente a las 10:30 en la intersección de las calles Batalla de Verde Loma y Batalla de Tapi. De Tarqui debe ser, ¿no? Sector que pertenece a la jurisdicción del distrito Azogues. La hora 12:37. Vamos con más de las informaciones. Primero la pausa y ya estamos con nuestros invitados.
7: Es la hora 12:36.
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1: Bien, estamos en la hora 12:40 minutos. Hemos invitado, estimados amigos, al señor economista Pedro Montalvo el día de hoy para hablar precisamente del año de gestión, año de gobierno, ¿no? En materia, en el eje netamente económico. Qué gusto.
2: Muy buen día, qué gusto.
1: Sí, bienvenido, estimado economista, qué gusto.
2: ¿Se me escucha?
1: Sí.
2: Vaya.
1: Sí, en perfectas condiciones.
2: Bueno, verdadero gusto compartir con ustedes en esta mañana. ¿Cómo están por allá? Yo estoy acá localizado en Quito, Ecuador.
1: Qué bien, estimado economista, muy gentil, muchísimas gracias. A propósito de Quito, estimado economista, empieza ya el montaje y el tema de repasos, lo propio de la ceremonia para el informe a la nación del presidente Daniel Noboa. ¿Qué ha pasado en el país en materia económica?
2: Bueno, yo diría que para poder contestar su pregunta es importante hacer un ejercicio de comparación. Hay que relativizar justamente dónde estamos el día de hoy en función de cómo hemos estado, digamos, en años pasados. Y si es que nosotros nos ubicamos en el contexto del año, por ejemplo, 2024, el Ecuador estuvo enfrentando, digamos, que importantes problemas a nivel económico. Si es que nosotros pensamos en la economía como un pastel, ¿sí? En el año 2024, la intención siempre de la política económica debería estar orientada en incrementar, agrandar este pastel. ¿Por qué? Porque la medida que se hace el pastel más grande, eventualmente podríamos acceder a un pedacito cada vez más grande de este pastel. Lamentablemente, en el año 2024, ese pastel a nivel del Ecuador se hizo más pequeño. En lugar de agrandarse, se hizo más pequeño. Por un conjunto de problemas, entre ellos fundamentalmente el tema de la energético. Recuerden ustedes que tuvimos una contracción que sucedió a partir de estos cierres energéticos, ¿ya? Por lo tanto, el año 2025, el año pasado, era un año de alta expectativa. Es decir, ¿creció o no creció este pastel? ¿Sigue decreciendo? Esa era la gran pregunta hacia el año pasado. Por suerte, y gracias, digamos, que a un conjunto de factores económicos, internos y externos, la economía del país tuvo un crecimiento importante. Un crecimiento incluso que fue más allá de las expectativas que se habían planteado originalmente. El Ecuador terminó cerrando un año con un crecimiento de 3.7%, que es un paso muy, pero muy importante después de haber decrecido 2 puntos porcentuales en el 2024. Y eso nos lleva básicamente a las cifras del presente año, donde actualmente hemos planteado un primer trimestre de crecimiento. Este pastel se ha agrandado, pero no a los mismos ritmos que el año pasado. Entonces ahí tenemos un primer desafío que es importantísimo, que es crecer, pero de manera sostenible. Y adicionalmente, sobre todo para el Ecuador, crecer con un empleo. Es importantísimo que el Ecuador, y en este caso el gobierno, justamente plantee y responde ese reto de crear empleo en nuestro país.
1: Sobre este tema que usted acaba de mencionar, estimado economista, el país, el gobierno como tal, ¿cómo está solucionando estos temas del empleo? ¿Ha mejorado el empleo en el país? Desde el ámbito económico, ¿cómo observan ustedes?
2: Bueno, ahí hay un reto fundamental, como mencionaba anteriormente, porque lamentablemente en el Ecuador, 6 de cada 4 personas y hasta 7 de cada 10 personas o se encuentran en el desempleo o se encuentran en la informalidad. Y eso no solo es este año, ni hace 2 años, ni hace 5 años. Lamentablemente las estadísticas del Ecuador han manejado ese tema por más de 20 años y no hemos logrado justamente romper eso, porque lo que enfrentamos ya no es un episodio de si es que vendemos más porque es diciembre o vendemos menos porque es marzo. Es un problema de estructura. En otras palabras, hay algo dentro de la economía del país que no permite a las empresas que están buscando mano de obra contratarlas y a las personas que estamos buscando empleo, que lo encontremos.
1: Si me permite, estimado economista, mencionar un tema. Habíamos escuchado hace minutos nada más al señor ministro de Transporte e Infraestructura del país, a Roberto Luque. Él había mencionado hace minutos sobre el tema de la inauguración del Mall del Alto en la ciudad de Cuenca. Entonces, él decía que la gente invierte precisamente porque riesgo país bajó.
2: Bueno, eso es parte de... Entonces, es un aspecto fundamental, porque nosotros tenemos una cortapisa, que es lamentablemente el tema normativo. Nosotros tenemos que adecuar nuestra norma en términos de empleo del mercado laboral, que tiene una larga historia sin moverse. Le voy a dar un ejemplo. Cuando tuvimos el COVID, nosotros estuvimos básicamente en nuestros hogares, las empresas cerraron, y cuando empezaron a abrir, se volcó al tema del empleo virtual. Lamentablemente, el Ecuador no tenía una normativa para atender ese problema. No existía la forma de empleabilidad virtual. Eso implica que nuestra norma está desconectada de la realidad. Sí, entonces ahí hay un tema fundamental en términos de atender. Lo segundo que usted plantea, el tema de riesgo país, es fundamental. Es distinto tener un riesgo país de 1,000 o 2,000 puntos. En algún momento nosotros llegamos a 2,000 puntos y el día de hoy estamos en 400. ¿Qué implica esto? Que los países, que el concierto internacional lo ve con mejores ojos al Ecuador y por lo tanto su riesgo en términos de inversión disminuye. En otras palabras, el actor internacional, esas personas que tienen recursos, empiezan a pensar en el Ecuador como un lugar de inversión para colocar sus recursos.
1: Podemos decir ya, estimado economista, que el país, el Ecuador, ha recuperado ya confianza internacional y sobre todo estabilidad financiera, ¿o no todavía?
2: Yo creo que estamos en la ruta, pero no podemos decir el día de hoy con certeza, simple y llanamente, el Ecuador es un país libre de riesgos. Porque el Ecuador justamente está vinculado no solo con un tema interno de características económicas y políticas que necesitamos atenderlo y enfrentarlo, sino también un conjunto de condiciones, por ejemplo, naturales. En este año nosotros vamos a enfrentar, hay un 80% de probabilidades del tema del fenómeno del Niño. Eso trae consigo un conjunto de esquemas económicos que deben ser contingentes a este esa particularidad, es decir, vamos a enfrentar lluvias fuertes, vamos a experimentar afectaciones en términos del sector agrícola, entonces necesitamos estar preparados justamente para este tipo de fenómenos, y eso lamentablemente siempre se traslada en términos de recursos. Nosotros necesitamos seguir agrandando este pastel para que esos recursos no solo nos permitan consumir más, sino también para que enfrenten este tipo de situaciones. Entonces, estamos caminando en una ruta, sí, pero necesitamos fortalecer esa ruta.
1: Bien, usted ha mencionado ya, estimado economista, el tema de este fenómeno del Niño, que ya no se habla únicamente en el país, sino se habla ya en la región sobre este fenómeno que aparentemente sería fortísimo. Tocó usted de igual forma el tema de la crisis energética. Ahora yo le consulto, estimado economista, ¿qué pasa con el tema de la inseguridad? ¿Sigue pasando factura en el tema de inversión, el tema de crecimiento en el país, o ya no? ¿O las cosas han mejorado ahí, en ese ámbito?
2: Yo creo que ese es otro de los factores por los cuales la inversión y en el contexto general cualquier tipo de inversión aún ve al Ecuador con reserva. Por ejemplo, el tema del turismo no solo está vinculado a un esquema de cuál es el riesgo país, sino que salen estos pantallazos a nivel internacional de cómo es la situación en términos de electivos al interior del Ecuador. Pero hoy quiero hacer una observación muy particular para indicar que sí hay cómo vencer este flagelo. Cuenca. Cuenca resulta que es una de las mejores ciudades a nivel de América Latina, no solo seleccionada, digamos, por un tema interno del Ecuador, sino a nivel internacional. En otras palabras, Cuenca sobresale por temas de inversión, por temas de trabajo en términos, digamos, que de la localidad, de su gobierno local, pero sobre todo por prácticamente una reducción al mínimo en términos de indicadores delictivos. En otras palabras, en un país el cual tiene, digamos, que no los mejores indicadores alrededor de la delincuencia, ¿cómo existe esta cereza en la cual todo eso no lo está bien, no está afectando a esta ciudad? Y atrae no solo a turistas, sino que atrae a inversionistas. Un empresario del Ecuador planteó ahí un proyecto inmobiliario que se vendió en 2 días. Entonces, sí es factible tener estos buenos indicadores y estos buenos números. Depende mucho justamente también de un trabajo interno y local.
1: Bien, se habla siempre, no hemos escuchado siempre, sobre el tema de los grandes grupos económicos, estimado economista, pero se habla muy poco de los pequeños emprendimientos, de los negocios familiares, economista Pedro Montalvo.
2: Yo creo que ahí hay una temática importantísima que usted toca. Nosotros, en algunos años, en el último quinquenio, siempre hemos estado como uno de los mejores países que genera mayor emprendimiento. Lamentablemente, eso no es un buen síntoma. ¿Sí? ¿Por qué? Porque lo que estamos generando no es un emprendimiento de oportunidad, porque encontramos justamente un buen negocio, sino que es un emprendimiento en el cual estamos tratando de suplir ausencias de ingreso. Una farmacia al lado de otra farmacia, al lado de otra farmacia. Una panadería al lado de otra panadería, al lado de otra panadería. Así es. Una venta de hot dog al lado de otro hot dog, etc. Si es que a esas personas usted le ofreciera un trabajo en el cual le garantizaría un empleo y un pago digno, yo le apuesto que ellos se trasladarían allá. Entonces, esos son parte justamente de los retos que tenemos el día de hoy. Es fundamental no solo pensar en estas grandes estructuras, digamos, de empresas, sino cómo apoyamos a esas personas que están justamente detrás de estas pequeñas oportunidades que se empiezan a dar. Y ahí yo creo que el tema financiero es fundamental. O sea, que la banca, ¿cómo está? Estimulamos a la banca que asuma un poquito más de riesgo, que diga, sabes que yo estoy interesado en arriesgar no $5,000, sino $10,000, $15,000 en términos de grandes ideas que surgen justamente de estos pequeños empresarios.
1: Bien, estimado economista, hacer una consulta en base a lo que usted acaba de mencionar en este momento. Se ha visto el tema de la banca, sí, la banca privada, ¿cómo viene aportando, cómo viene trabajando la banca privada? Consulto esto porque en estos últimos tiempos se ha visto mucho el tema de estos préstamos a través de ciudadanos comunes y frecuentes en las calles, sobre todo algunos extranjeros que hacen esta actividad de forma ilegal en las calles. ¿Qué está haciendo? ¿Qué papel viene cumpliendo la banca, estimado economista?
2: A ver, yo creo que esto está muy de la mano con lo que conversábamos inicialmente con el tema de normativa. Nosotros tenemos una restricción importantísima en el ámbito regulatorio a nivel del esquema financiero, y por lo tanto no podemos nutrir, digamos, que el ingreso de nuevos actores en el sistema financiero. ¿Quién suple esa actividad? Justamente lo que usted bien acaba de mencionar, esta informalidad, estos actores que básicamente, en lugar de buscar un beneficio general, buscan un lucro propio y se aprovechan de estas oportunidades. Entonces, y a pesar de eso, el empresario que está buscando esas oportunidades asume tasas de interés de 6 puntos mensuales, 7 puntos mensuales, lo que implica que al año estamos hablando de tasas de interés del 60-70%, una locura, más aún en dólares. Entonces, yo sí creo que ahí es importante que desde el gobierno justamente reflexionemos cómo generamos los incentivos adecuados, sobre todo a través del esquema regulatorio, para flexibilizar y permitir que otro tipo de actores ingresen a nuestra economía. No solo aquellos actores informales que el día de hoy están lucrando de una manera perversa justamente sobre las necesidades de los ecuatorianos, ¿sí? Sino que adicionalmente a eso nosotros podamos tener una banca en la cual asuma riesgos también de carácter productivo, porque la banca sí es adversa al riesgo, es cómoda con las utilidades que está ganando. Pero yo invitaría también a la banca a preocuparse justamente por estos actores que dicen, ¿sabes qué? Yo tengo iniciativa de características productivas en el sector agrícola. Muchas veces el sector agrícola no es bien visto por parte de la banca. ¿Por qué? porque es de mucho riesgo. Pero ahí es donde hay que invertir. El Ecuador, 8 de cada 10 personas que tienen empleo, ya sea formal o informal, entre 6 y 8, provienen del sector agrícola. Entonces, hacia allá yo diría que deberían ir los tiros. ¿Cómo fortalecemos esas líneas de crédito? ¿Cómo ampliamos esas líneas de crédito? ¿Cómo estimulamos esas líneas de crédito? Que es nuestra única, digamos, herramienta en términos de política monetaria que queda.
1: Economista, los conflictos comerciales, el tema arancelario, ¿terminó afectando a la economía ecuatoriana o no?
2: Sí, yo creo que eso es importante ponerlo sobre la mesa. Desde mi punto de vista, yo creo que los problemas de características políticas, por distintos que estos sean, no deberían permear a otras áreas, como por ejemplo el espacio comercial. Nosotros compramos muchos de los productos que países amigos o sirven para hacer, no deberían permear a otras áreas, es decir, no son productos finales. Entonces, yo sí creo que es importante que nuestra política comercial sea revisada. Por ejemplo, ¿cómo hemos incrementado nosotros el comercio extranjero? Es fundamental el acuerdo que llegamos con la Comunidad Europea.
3: Esta política comercial se ha realizado.
2: Entonces, la Comunidad Europea para nosotros se ha convertido en el segundo o tercer
3: acuerdo.
2: Eso a través de un convenio internacional que no fue fácil, que también tuvo su tiempo, sí, pero ahí, obviamente, el día de hoy estamos recibiendo esos frutos.
1: Bien, estamos en la hora 12:57 minutos. Economista, muchísimas gracias. En esta última parte, lamentablemente, tenemos un retroceso en la información. Sin embargo, muchísimas gracias, economista. Habrá la posibilidad de seguir dialogando sobre estos temas que son de mucha trascendencia para el país en materia económica. Muy amable, gracias. La hora 12:56 minutos, hemos dialogado, queridos amigos, con el señor economista Pedro Montalvo.
4: Es la hora 12:57 minutos.
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0: Como insuficiente califican los trabajadores de la salud de la SUAY la entrega de medicamentos que ha realizado el Ministerio de Salud al Hospital Vicente Corral Moscoso. Nancy Pacheco, secretaria general del Sindicato de Trabajadores del Distrito de Salud, señala que persiste la escasez de medicinas, lo que obliga a los pacientes a comprar las recetas fuera de la institución.
1: El momento que estamos aquí reunidos es para manifestar nuestra inconformidad ante las autoridades del Ministerio de Salud Pública por la deficiente medicación que hay. No hay insumos en los centros de salud. Nosotros hemos estado reclamando, insistiendo a las autoridades mediante oficios, comunicados, y hasta hemos hecho plantones manifestando la necesidad que tiene el pueblo ecuatoriano de tener una salud de calidad y calidez. En el Hospital Vicente Corral Moscoso tenemos aquí con fecha 19 de mayo lo que no hay en el hospital. Salbutamol, que es para una patología respiratoria. Tenemos frascos de alcohol mediano, cloruro de sodio, tramadol, omeprazol.
2: Insumos y medicamentos básicos.
1: Insumos básicos que debería tener toda casa de salud. Si eso nos damos cuenta que falta en un hospital centinela que atiende a toda la provincia de la SUAY, no se digamos en las unidades pequeñas donde que tampoco hay medicación, no tenemos, es más, insumos básicos de limpieza. Lamentablemente la situación ha ido empeorándose cada día más. Justamente desde hace más de 6 meses hemos hecho diferentes reclamos con los compañeros auxiliares administrativos de salud, donde que no se nos proporciona trapeadores, limpiones, cloro, desinfectante de piso, que son elementos básicos para la desinfección de un centro de salud. Todo tenemos que estar mendigando, porque así fuera la palabra, no tenemos una dotación suficiente de todos esos materiales. Es más, los compañeros con el mismo trapo que hacen limpieza de escritorios tienen que hacer otras oficinas y otros espacios donde cual están violando completamente lo que es la higiene y la limpieza. Artículos de limpieza básicamente están dotándose entre los funcionarios mismos de las instituciones. Compran papel higiénico para poner en el baño de los pacientes, entonces obviamente se refleja la crisis de la salud, lo cual no reconoce.
0: Desde la ciudad de Cuenca, reportó Giovanni Méndez.
3: Bien, estamos en la hora 13:02, señoras y señores. Estamos hablando de una crisis ya a otro nivel en el sistema de salud. Quienes han hablado son los propios trabajadores de la salud, de los diferentes centros de salud de Cuenca. Lamentan que no exista el stock suficiente de medicinas. El fin de semana lo propio nos habían comentado, queridos amigos, un ciudadano que lamentablemente le había mordido un perro, ¿no? Y que fue hasta un centro asistencial de salud para... Hay una vacuna. Si no estoy mal, es la antirrábica, alguna cosa así. Y solicitaron, pidieron y lamentablemente no había. Y que les toca pedir a otros lados, a otros centros, me imagino. Las autoridades del país, señores asambleístas, presionen ustedes, por supuesto. Soliciten, pidan de que se mejore el sistema de salud. Vea, todo se le puede soportar, absolutamente todo, menos el tema de la salud. El tema de la salud, señoras y señores, no se puede soportar. El Estado, señoras y señores, debe tomar muy en cuenta la situación actual, las voces y los clamores. Oiga, me ha dado tanta pena

0: cumple con su guardia.
1: Gracias.
2: Doctor Bernabé, del Frente de Pacientes Renales, queremos una audiencia con usted para todos los pacientes renales del país. Mañana tenemos una acción.
1: ¿Cómo está, amigo? ¿Cómo está?
2: ¿Usted quién es?
0: La hora 13, 5 minutos, va pasando recto el señor ministro. Prácticamente con él no es el tema. Con él no es el tema prácticamente. Señoras y señores, la persona que intentó hablar es un paciente renal. Hasta por humanidad debía haber escuchado a usted, señor ministro. Hasta por respeto. Usted debía haber escuchado al paciente renal. No es posible que tengan que salir a las calles a levantar la voz. Ya suficiente tienen con el tema de la enfermedad como para salir a las calles a gritar y a protestar. Ellos conjuntamente con sus familias. Sí, porque quizás se les ve un grupo minúsculo porque la otra parte de la sociedad no toma mayormente en cuenta. No, claro, es que todavía no me toca a mí. ¿Cuándo voy a levantar la voz? Ya cuando me toque a mí. Así somos. Esto no es un tema netamente político, no tiene nada que ver con la política el comentario que estamos emitiendo. Estamos hablando, señoras y señores, que el Estado debe ser responsable con los pacientes del país de distinta índole. Si es que esa atención en el Ministerio de Salud Pública, esa atención debe ser eficiente, debe ser buena, debe ser de calidad. Y entre la calidad también está que el paciente deba estar muy bien atendido con la medicación adecuada. Si no hay la medicación adecuada, señoras y señores, no hay absolutamente nada. Los trabajadores de la salud de los diferentes centros de Cuenca lamentan que no existen stock suficiente de medicinas.
3: En el Hospital Vicente Coral Moscoso tenemos aquí con fecha 19 de mayo lo que no hay en el hospital. Salbutamol, que es para una patología respiratoria. Tenemos frascos de alcohol mediano, cloruro de sodio, tramadol, omeprazol.
4: Insumos y medicamentos básicos.
3: Insumos básicos que debería tener toda casa de salud. Si eso nos damos cuenta que falta en un hospital centinela.
0: Que son cosas tan básicas, señoras y señores, cosas tan esenciales dentro de un hospital. El pedido, señoras y señores, es que se atienda, por Dios. Estos son temas, vea, es un tema ya humano, es un tema de humanidad. Es esto lo que se tiene que mejorar, queridos amigos. Y aquí sí hacer un pedido incluso a los propios asambleístas del país. Sobre todo a aquellos asambleístas que llegaron hasta la Asamblea Nacional de Ecuador en representación de cada habitante de cada provincia del país en la cual fueron electos. Ustedes llegaron, estimados asambleístas, con un fin. No solo el de legislar o fiscalizar, sino el comprometerse con los habitantes de cada cantón, de cada provincia en la cual fueron electos. Y es deber de ustedes, asambleístas, fiscalizar estos temas. A ver, ¿qué pasa con temas de salud? Cuando consulta usted algún asambleísta, ¿qué es lo que dice? Se sacan la vuelta un bonito. Ah, no, que esconden la medicación el grupo este político tal que ni sé qué, que... Oiga, ya pues. Ustedes, cuando fueron electos, fueron a... ni a atacar gobiernos, ni a defender gobiernos. Ese no es el papel que debe cumplir una autoridad. Ni atacar gobiernos, ni defender gobiernos. Y lo otro, peor... estar callados como si nada. Que el silencio es aún más mortal todavía. La función de las autoridades, señoras y señores, electas por el pueblo en una Asamblea Nacional, no es ir a atacar al gobierno o a defender gobierno. No. No.

0: La función de una autoridad debe ser la siguiente. A ver, estimado presidente, tenga la bondad, en el hospital tal de mi provincia falta esto. En tal cantón falta esto. A ver, presidente, dele una mano a mi provincia. En materia de seguridad, en materia vial. Son ustedes los que deben transmitir el mensaje hasta el primer mandatario. Pero les estamos pidiendo cosas que tan esenciales, tan básicas y tan simples de hacer. No les estamos pidiendo cosas difíciles. Vaya, saque cita, ¿no? Y pida, presidente, ¿sabe qué, señor presidente? Tenga la bondad. La gente de mi provincia necesita esto. Y es todo. Y es todo. El tema de salud, señoras y señores, viene preocupando a nivel general. Sobre el tema del sistema como tal. No es posible, no es factible que se tenga que hacer un paro, que se tenga que hacer una marcha para ser atendido en el tema de las diálisis. No es posible, no es factible, no es humano. Oiga, yo cuando observé estas imágenes, a mí al menos se me parte el alma. Y al mismo tiempo irradia ira, coraje. Son seres humanos. Son pueblo. Somos pueblo. Absolutamente todos, la gran mayoría en este país, señoras y señores, somos pueblo. Aquí nadie es ni más que nadie, ni menos que nadie. Somos pueblo, somos ciudadanos. Y debemos ser tratados como tal. Como ciudadanos, como pueblo. Como seres humanos. Entonces, para finalizar el tema, pedir, señoras y señores, ustedes acaban de escuchar este diálogo con el doctor Pedro, con el economista Pedro Montalvo. El economista Pedro Montalvo habla de una mejora en el sistema económico en el país por el tema, algunos temas, ¿no? Y habló del tema del empleo, habló del desempleo, habló de algunos factores como el tema de inseguridad, algunos otros temas más. Sí, pero también, queridos amigos, está este tema, que es el tema salud, señores. Que es el más grave de todos los temas. Yo solo consulto a usted, distinguido padre de familia. ¿Qué se hace a usted en el momento que usted o algún miembro de su familia, disculpe que le mencione, su hijo, o estimado hijo, su madre, si van y asisten hasta una casa asistencial de salud y no reciben el tratamiento adecuado porque no hay? Absolutamente todo. Hasta hace unas semanas atrás usted tenía que salir a comprar en las farmacias cercanas al hospital. Y no nos mientan, porque con los compañeros fuimos testigos de eso. Con los compañeros de aquí del medio. Y en otra ocasión, queridos amigos, en algunas ocasiones que ya habíamos bajado al hospital de la ciudad, cada vez que íbamos se nos partía el alma porque se veía episodios distintos. Desde dormir en el piso, al alba. Esto le hablo hace algunos meses ya. desde dormir en el piso hasta ver ciudadanos, familias enteras, primos, tíos, hermanos, cuñados, sobrinos y hasta mismos vecinos haciendo vaca. ¿Para qué? Para comprar una receta. ¿Cuánto valía la receta? $12. Como 20, 30 personas. Y aún así, queridos amigos, no se podía o no reunía. Y habrá quienes digan, pero ¿cómo? 12, 15 dólares no reúnen. No reúnen, pues. No todos tienen la dicha que algunos tienen, o que otros tienen o tenemos, quizá. La vida nos pinta distinto a todos, queridos amigos. Pero como nos pinta distinto la vida a sí mismo, como seres humanos, como humanidad, como hijos de un mismo Dios, nos debemos apoyar. Y es por aquello que, ya no le hablo del Estado, le hablo a usted, estimado presidente. Apóyele a la gente de su pueblo en el tema médico. Hay mucha gente que sufre más allá de la dolencia, más allá de la enfermedad. Le duele el alma. Llora de impotencia. Porque no dispone 10, 12, 15, 20, 30 dólares o lo que cueste una receta. Para mucha gente quizás resulte poquito. Decimos, la vida nos sonríe distinto a cada uno de nosotros. Y es por aquello que enerva, a mí al menos me enerva, me molesta, me indigna. Si usted a mí al menos me consulta, le hablo por mí. Si es que me identifico con las autoridades, si es que a mí me representan las autoridades, le hablo de asambleístas, le hablo de autoridades locales, si es que a mí me representan, a mí no me representan. Yo al menos no me siento representado. Ver esos episodios, queridos amigos, conocer ciertos episodios, que los ciudadanos tengan que, en el caso de la ciudad, en el caso de Azogues, un ejemplo, que los ciudadanos, señoras y señores, tengan que levantar la voz porque son afectados en el tema vial, un ejemplo, con obras inconclusas en el caso de Azogues, en el tema netamente municipal. Yo al menos, queridos amigos, no me identifico con las autoridades locales. Los moradores invitaron a las autoridades a que vayan, a que socialicen, ¿no? Invitaron a alguna gente. Y no fueron. Ellos convocaron una reunión. Ningún funcionario fue. Imagínense. La hora 13, 20 minutos. Qué gusto, buenas tardes.
1: ¿Qué tal, Juan Pablo? Gabriel Moreno le saluda, buenas tardes. ¿Cómo ha pasado usted?
0: Yo excelentemente bien, aunque un poco nostálgico comentando este tema, Gabriel. Porque saludos, ¿cómo estás?
1: Hermano, ocha. Este es cuento de nunca acabas todos los días ante la situación que estamos atravesando y ante la violencia presentada en todos los sentidos. Pero esto tiene de dónde que nació. Esto tiene acá no.
0: ¿Quién
1: no,
0: es el culpable,
1: no,
0: Gabriel?
1: No quiero. Hemos hablado tanto, mi querido Juan Pablo, del tema, que lo que están queriendo los señores que gobernaron este país, y vuelvo y repito, yo me hago responsable de lo que yo digo y de lo que comento, por supuesto que sí, doy la cara y hasta doy mi nombre, porque la situación no es dable, que ante, yo ya le había comentado a usted, Juan Pablo, que hace unos días atrás, ¿Cómo es posible que un hombre tan enfermo, tan lleno de odio, de miseria, de miseria, perdóneme la palabra y expresión de miseria humana, de empezar a echar la culpa a todo, sea quien sea el gobernador o el gobernante actual, y de empezar lo que empezó a hacer? Ya empezamos desde después que dejó el poder este señor y se fue a vivir allá en
0: ¿De quién me habla? ¿De quién me habla, Gabriel?
1: Al señor Rafael Correa Delgado, expresándole directamente. Rafael Vicente Correa Delgado. Este caballero, si caballero se puede llamar a una persona enferma, que lo que está buscando y lo que está haciendo mi querido Juan Pablo es ya basta. Nos tiene arruinado al país en el sentido de que no es solamente con este presidente. Acuérdense con Lenín Moreno, ¿qué pasó? Le hizo la vida imposible. Lenín Moreno... lo que hizo es no seguir los mandamientos y las exigencias de este señor. Después vino, ¿quién vino después? Vino Lazo, la misma cosa, le puso una Asamblea Nacional en contra de Lazo para que no gobierne. Y acuérdense que qué pasó con Lazo. Lazo tuvo, y eso que quería, lo que quería Correa, ¿no? El que quería Correa, ¿qué hizo? Quería justamente la muerte cruzada. ¿Para qué? Porque él pensó que iba a volver de nuevo a gobernar al país y se le salió el tiro por la culpa.
0: ¿Sabe qué es lo que ha dicho el presidente Correa en una entrevista? Ha dicho: necesitamos ganar la presidencia para cambiar el país. Le pongo de fondito nada más, Gabriel.
2: Y un modelo como el neoliberal, basado en la competencia y el individualismo, en la región más desigual del planeta, queridos jóvenes, en la región más desigual del planeta, que nos quieren imponer un modelo privatizador, individualismo, competencia, es un absurdo que solo se justifica porque lo favorece a ellos, a sus bolsillos, pero perjudica a la mayoría de la gente.
0: Ha dicho que la mayor parte del poder continúa en manos privadas, en el poder mediático, en el poder religioso, la embajada de los Estados Unidos. Esto ha dicho Correa últimamente. ¿Qué le parece, Gabriel?
1: Vea, mi querido Juan Pablo, perdóneme que le diga. A mí me da risa este caballero ya. Este es un megalómano enfermo, un hombre que se cree dueño del país, que se cree el non plus ultra, la máximo de lo máximo, que se cree, en otros términos, la mamá de Tarzán, en pensar que él puede hacer de este país lo que le da la gana. Este sujeto está totalmente equivocado, porque nosotros no somos dueños, ni somos peones de él, ni somos esclavos de sus estupideces que habla cada vez que este señor habla.
0: Este país no es hacienda de nadie, de ningún político, Gabriel.
1: Así es, pues mi querido Juan Pablo, esa tierra no es de nadie, somos del pueblo, somos de nosotros, estemos o no estemos equivocados.
0: Como dice Piero, para el pueblo, lo que es del pueblo, Gabriel.
1: Así es, pero lamentablemente, ¿qué pasa? Nos dejamos llevar como manada de borregos, nos dejamos sorprender por las palabras muy escogidas de este señor, porque tiene un léxico maravilloso, pues. Habla maravillas, dice maravillas, se expresa de maravilla. Oh, este se cree, pero la mamá de Tarzán, se cree lo máximo de lo máximo. ¿Cuándo se ha visto en el país que otro expresidente de la República quiera tomarse el poder a la fuerza? Nadie, excepto este señor. Ya este señor, oiga, ya da pena cada vez que se le escucha, da pena que hable y que dice, se pelea con todo el mundo, discute con todo el mundo, no trabaja en nada y es un hombre millonario. ¿De dónde sacó la plata? Dígame, ¿de dónde trabaja este sujeto? ¿En dónde trabaja? ¿Dónde trabaja para que vaya a todas las ciudades del mundo? ¿Dónde trabaja que vaya en todos los mejores hoteles del mundo? Se va a Uruguay y paga $500,000.
0: Los mejores manjares, Gabriel.
1: ¡Uy, qué manjares, querido amigo! Mientras el pueblo se muere de hambre, él sí come los manjares, pero él habla del pueblo.
0: Mientras nosotros tomamos morochito, un vasito de $1.50 con dos pancitos.
1: Así es, este señor se manda y se da el lujo de comer faisán, de comer lo mejor, ¿con qué plata, mi querido Juan Pablo? ¿Con qué dinero, pues? Oiga, ya estamos cansados, yo al menos ya estoy cansado de escuchar a este tipo cada vez que habla, cada vez que dice cosas. Este es el que mandó a robar las medicinas en los hospitales, y después, ¿qué pasa? Ah, no, no hay medicinas en los hospitales.
0: Es que no hay medicina, Gabriel, o sea, sí, pues no acaba hay, de decir los trabajadores del hospital de los centros de Cuenca.
1: Pero ¿por qué razón, pues, Juan Pablo? A ver, el día de mañana yo cojo, permítame, el día de mañana doy la orden con mis estafeiros en medio de los hospitales. Y les digo, a ver, señores, cójanse y suévense todas las medicinas de afuera. El gobierno nacional, el actual gobierno, no le estoy defendiendo a nadie. Yo soy un anticorrista, muestre, por supuesto, sea Novo, sea Lazo, sea el que sea que esté del gobierno. Lo defenderé para el hecho de que, total, que no venga este caballero, porque ya sabemos que este país, este pobre país, se volvió una Venezuela llena de horror. La gente se da cuenta.
0: Usted siempre menciona el tema que usted es anticorrista, ¿no?
1: Sí, señor, la muerte.
0: Claro.
1: Yo fui correísta porque
0: ¿Qué va a pasar el día que Correa en algún momento por su razón vuelva y no necesariamente a la cárcel?
1: Yo de aquí me voy de este país. Yo me voy de este país. Definitivamente no puedo vivir al lado de una persona que, gracias a Dios, yo sé que no va a volver nunca, porque hasta el mismo Fernando Villavicencio le dijo, y antes de morir le dijo, porque también hay que saber quién mandó a matarle a Fernando Villavicencio, y hay audios. No es que yo te lo estoy diciendo, Juan Pablo.
0: No hemos visto audios, Gabriel.
1: Perdóneme, yo le voy a llevar audios.
0: Yo solo digo lo que veo, Gabriel.
1: No. Hay que analizar y revisar todo. Hay audios.
0: Por eso no he visto los audios, Gabriel. No he escuchado.
1: La amenaza de muerte a Fernando Villavicencio. No es así nomás. No. Hay audios. Yo tengo audios. El que tengo audios y verificados, Juan Pablo, no, que este señor amenaza y que le dice y que le y todo lo que él hizo. Entonces, claro, que, oiga, qué coincidencia más grande, ¿no? Fernando Villavicencio le demuestra todo, le demuestra el arroz verde, le demuestra dónde estuvo, le demuestra qué hizo, le demuestra todo, le demostró. Claro, pues. ¿Y por qué así, pues, le matan a Fernando Villavicencio? Pues, no se ha pensado, no se ha puesto a pensar quién le mandó a matar y quién lo que hizo. Y todo lo que se hizo y toda la tramoya y toda la manera de hacer las cosas de este señor es una cosa realmente espeluznante. Eso es cuestión de que, claro, se roban las medicinas, el gobierno agarra a los médicos corruptos, a los empleados corruptos que se robaban las medicinas, se los sacan afuera. Y claro, creen que el gobierno tiene que tener la nariz de la...
0: Y con el tema de las dializadoras, ¿qué estará pasando, Gabriel?
1: ¿De qué?
0: El de las dializadoras. Lamentablemente ve a la gente tenido que salir a la calle a protestar, Gabriel.
1: Las dializadoras, a ver, acuérdeme, ¿de qué me está hablando?
0: La gente sale a las calles ayer, salió, protestó porque lamentablemente... no están siendo bien atendidos.
1: Verán, mi querido Juan Pablo, el tema es un tema realmente muy bien planificado, muy bien estructurado, muy bien hecho, de todo lo que tenemos que... todo el mundo tiene derecho a reclamar. Pero hay que reclamar con fundamentos, hay que reclamar con criterios.
0: ¿A dónde más, Gabriel? Analizar,
1: perdóneme, Juan Pablo, y hay que saber quiénes son los grupos que están movilizando todo este tema. Ya estamos viendo que los señores...
0: Gabriel, yo le voy a decir un solo tema.
1: A ver.
0: El tema de la salud, señoras y señores, debe mejorar. Hemos ido en alguna ocasión al hospital aquí en la ciudad de Sogues y sí, ha tocado salir a comprar a otro lado el medicamento, a buscar en esos momentos, coger el vehículo, 10, 11 de la noche, pero a donde sea. Si es que tocaba ir de Sogues a Cuenca, tocaba ir a Cuenca. O sea, Gabriel, hay que ser honestos y sinceros en estos temas.
1: A ver. Yo no digo que... A ver, yo estoy totalmente sincero y honesto en lo que estoy hablando. Porque de pronto puede ser que se piense que yo estoy tomándome la arbitrariedad que me corresponde. Yo estoy hablando como ciudadano libre y democrático ante un medio de comunicación muy respetable como es Ondas Cañaris, y a través de su... es un medio de comunicación, un respetable programa radial, el hecho de que las cosas se dan porque se están dando. Oiga, todo el mundo tiene derecho a la opinión, todo el mundo tiene derecho a reclamar, todo el mundo tiene derecho a lo que tiene que hacerlo, Juan Pablo. Pero no es asunto también de decir el día de mañana, acá le vamos a poner la cáscara y en el gobierno para que se caiga.
0: Eso le digo, Gabriel, yo le estoy hablando con honestidad lo que yo vi y lo que yo veo.
1: Yo también estoy hablando con honestidad lo que yo veo en todos los días en las redes sociales, lo que el señor habla y lo que dice. Usted me acaba de pasar un audio de este señor que habla y dice cosas, porque esa es la conducta de él, el pelearse con todo el mundo, el despoto en casa en todo el mundo. ¿Con qué proteros intereses, mi querido Juan Pablo? ¿Por qué le tenemos que soportar a ese señor lo que está haciendo? Vuelvo y repito, el gobierno les demuestra que robaron medicinas en los hospitales, robaron medicinas en los centros, claro, todo el mundo va y dice, no, es fácil, pues, hombre, pero usemos un poquito, como yo digo, de criterio y de nuestro cerebro al analizar las cosas. En decir, bueno, a ver, este señor, no, fueron, se robaron las medicinas, se sacaron las medicinas, se robaron las medicinas para salir en la calle. ¿Qué es el grave problema ahí? Y yo creo que el gobierno falló en alguna cosa. Y de seguro puede haber fallado, todo el mundo ha fallado.
0: Ahora,
1: el
0: ahora,
1: hecho
0: Gabriel,
1: de no mantener, permítame, Juan Pablo, el hecho de no mantener una seguridad correcta y completa en el asunto de la seguridad en los hospitales. No solamente ahí está Selec, sobrefacturando 300 millones de dólares, ¿de dónde va esa plata? O sea, seamos un poquito consecuentes, abramos un poco nuestros pensamientos. Yo estoy, es mi opinión muy personal lo que está pasando en el país, y muchos corroborarán con lo que yo estoy diciendo, pero esto ya no puede seguir así, Juan Pablo. O sea, claro, el día de mañana me robo las medicinas, le echamos la culpa al gobierno, y claro, el pueblo, no hay medicinas en los hospitales. Lógico, pues, ¿qué va a pasar eso? Pero si me robo las medicinas en los hospitales, me robo la plata de Selec, no hay plata. Inclusive algo más, Juan Pablo, ¿cuánto está gastando el gobierno nacional en asuntos de seguridad del país? ¿Usted ha calculado?
0: Sí, pero nos subieron el IVA de igual forma.
1: Igual sí, pero ¿y por causa de quién, pues? ¿Quién invitó a la mafia a entrar en este país? ¿Quién abrió las puertas a través de la Constitución a que vengan los señores? ¿Quién abrió de puesta en puesta a que vengan las mafias de Colombia, de México, a este país, a instalarse en este país? ¿Quién le metió a Ronnie Aliaga como asambleísta? ¿Quién le metió a Ronnie Aliaga como asambleísta? ¿Quién fueron? El perico de los pelotes, no, señor. El señor Correa.
0: ¿Qué será de la vida de Aliaga, Gabriel?
1: Ah, vaya a saber usted, pues, si toditos los que están ahí. Mire, el 99% de acusados son correístas que están huidos. Todos. No hay uno solo, excepto Álvarez, que es de otro partido político, pero también correísta, que ahí está haciéndose el pobrecito. El señor no come, se hace la víctima, y ahora pobrecito.
0: Ha bajado de peso, Gabriel.
1: Sí, pero porque no quiere comer, eso le dice el ministro de Interior, mi querido Juan Pablo.
0: No quiere comer.
1: Si yo te digo, no quiero comer, no me da la gana de comer porque por lo que estoy en la cárcel, me hago la víctima, toda la vida la victimización. Pues, mi querido Juan Pablo, por favor, no seamos tan... no seamos ingenuos, pues, Juan Pablo, la victimización y todo ese tipo de cosas. ¿Sabe qué, Juan Pablo?
0: Y en el caso de Glass debe ser igual, ¿no? No quiere comer Glass tampoco.
1: Igualito.
0: Está flaquito también Glass.
1: El señor, oiga, le descubren tanta horror. Descubren que han robado, descubren que han hecho. El señor Álvarez robando los combustibles a diestra y siniestra desde hace más de 14 años.
0: Ellos despreciando la comida y gente muriendo de hambre, Gabriel.
1: Ah, qué bueno que si usted siquiera se da cuenta de aquello, y mucha gente se da cuenta de aquello. Pero ese es el grave problema, pues.
0: Claro.
1: Aquí todo el hecho, por ejemplo, el hecho de este famoso contrato, y que vamos a tocar el tema del contrato de oficio del gobierno o los señores que fueron exministros de este gobierno con las famosas compras de, ¿cómo se llaman?, de esos generadores de luz que trajeron de Estados Unidos.
0: Tienen que irse a la cárcel. Del tema de Progen.
1: Sí, señor, tienen que irse a la cárcel. Aquí no hay vuelva luego para nadie. No es que aquí yo estoy defendiendo solo a Correa, atacando a Correa y solo defendiendo a Noboa. No, señor. Aquí la ley es para todos. La ley amañada y correísta que tenemos en este país, que se llama la Constitución de 2008, sigue en vigencia. ¿Quiere la gente, quiso tener esta ley? Pues que siga con la Constitución actual. ¿Qué podemos hacer si el pueblo es el que manda? Pero también tenemos que ser consecuentes para no estar quejándonos después de lo que está pasando con el país. Ah, que la violencia, que no sé qué, que la muerte, por lo mismo, todo eso, todo lo que sucedió y lo que pasó y lo que se sigue pasando. Mi querido Juan Pablo, más bien, muchas gracias, la oportunidad que me brinda, y más bien pasemos, le voy a dar un dato muy interesante para los amigos hoy en. Y hablando un poco sobre los temas de programación de Radio Ondas Cañares. A partir del 1 de junio, en la 1330 AM de 1530 AM, pasaremos la vieja y recordada radionovela Chucho el Roto. ¿Qué le parece, Juan Pablo? Sí. Hablemos de cosas más lindas. ¿Qué dice usted?
0: Por supuesto. Hablemos de cosas bonitas, Gabriel. Aunque me queda poco tiempo ya en el espacio, tomando en cuenta que en breve estamos con el arquitecto Eugenio Morocho Quinteros, exalcalde de la ciudad. A ver, Chucho el Roto.
1: Es una radionovela muy famosa. ¿Ya? En las épocas de los años 60 y 70.
0: Ah, ya. Años 60 y 70.
1: Su mamá, de recordar, bueno, usted joven todavía, tal vez su hermana mayor, y realmente vale la pena a que tomen en cuenta. Una radionovela que fue realmente un éxito total.
0: Qué bien.
1: Llegaron a grabar, esta fue una radionovela mexicana, llegaron a grabar 3.500 capítulos.
0: ¡Wow!
1: Al menos ya tenemos los 500 primeros capítulos, mi querido Juan Pablo. Ya tenemos.
0: Los primeros estos 500 capítulos, es decir... Sí,
1: señor, ya me llegaron de México.
0: Tenemos casi para 2 años.
1: Para 2 años y un poco más. Dios mediante, seguiremos como siempre colaborando con la radio, con el cariño y el aprecio que le tengo a Ondas Cañaris. Más bien, yo pido mil disculpas a los radioescuchas, porque yo voy a tratar de no tocar un tema político, porque a mí me cambia el genio, a mí me cambia totalmente la manera de ver la vida en la que estamos metidos actualmente en estas cosas. Lamentablemente, perdóneme que me voy a expresar en estos términos. La política sucia que nos dejó endosando este señor es algo muy grave, que lo que nos hace es solamente pelearnos entre hermanos, familias, amigos y todo esto. Esta situación ya no puede seguir así, Juan Pablo.
0: La política por décadas, lamentablemente, ha estado muy...
1: No,
0: muy,
1: peor
0: muy,
1: ahora,
0: muy
1: Juan Pablo.
0: Muy golpeada.
1: Peor ahora. Antes había una asamblea. Vea, yo me acuerdo en el Congreso Nacional, tengo 69 años, voy a los 70 años, yo me acuerdo perfectamente hace 40 años, hermano, escuchar a un Carlos Julio Arosemena, escuchar a un León Pérez Cordero, con todos sus memoles, con todos sus problemas y cosas, y habitos y por la vez, pero a la final, claro que habían problemas, claro que hubieron problemas, insultos, peleas y todo, pero a la final llegaban a consensuar en cosas muy importantes para bien del país. No para el bien de su bolsillo, no para el bien de su partido. Entonces, vamos analizando ese punto de vista, porque lamentablemente, ahí es, por ejemplo, el doctor Maya.
0: ¿Sabe cuál es el problema, estimado Gabriel, con el mayúsculo respeto? Que quien quiere es político, o se hace el político, y no puede ser así.
1: No, a ver, la política es parte de nuestra vida, Juan Pablo.
0: Sí, pero con absoluta responsabilidad, Gabriel. Una política responsable.
1: Con una política abierta, pero con de mucho criterio. No, de mucho, ¿sabe qué? Transparente, digna y transparente y honrada. O sea, la política en nuestro país lamentablemente no es honrada, no hay honradez. Todos llevan, de alguna manera llevan, meten la mano, se aprovechan del tema y llevan. Entonces, ahí está el problema. Si usted, ayer nomás decía el doctor Maya que usted le hizo una gran entrevista, y a propósito le felicito por su entrevista, Juan Pablo. Muy buena entrevista del doctor Maya. Que él decía...
0: El doctor Germánico Maya.
1: Germánico Maya, correcto. El mismo que decía, un hombre muy ilustrado, un hombre recto. Se escucha de la manera de expresarse de este caballero. Realmente, oiga, un hombre digno y muy respetable. ¿Qué es lo que decía? Oiga, si nosotros ya debemos hacer una política, una sociedad llena de política. Oiga, los buenos ya no quieren meterse en política, Juan
0: así
1: Pablo.
0: Es,
1: no
0: es.
1: Quieren. Usted vaya al doctor Germánico Maya. Dígale usted, doctor, ¿usted quisiera ser asambleísta? No, no, muchas gracias. Aquí en Cuenca tenemos a gente en Azores, en Cañar, en todo lado, Juan Pablo, les invitamos a que vengan a ser políticos. Había un doctor, también recordará, a un exalcalde que usted le hizo una encuesta, que también fue asambleísta por la ciudad de Azogues, por la provincia del Cañar, no quiso hacerse cargo, no dijo, no, dice, hasta aquí nomás, muchas gracias. Ya, lamentablemente, la gente buena ya no quiere ser político. Pero ¿quién abrió las puertas, como dijo el doctor Maya, a que muchachos, lamentablemente, que no están preparados para ser políticos a los 18, 20 años, ahí están las consecuencias, porque han metido a cualquier gente. Oiga, todo el mundo tiene derecho a opinar, todo el mundo tiene derecho, sí, pero preparados, con preparación, Juan Pablo, por favor. Así usted es. No puede ser arquitecto si no va a la universidad, usted no puede ser médico si no va a la universidad.
0: Si no, hasta se prepara.
1: Para político. Hay carreras políticas.
0: Ciencias políticas y gobernanza.
1: Está por eso mismo, Juan Pablo. Ahí uno aprende. Y yo lo único poco que uno aprende, ¿sabe dónde es? La experiencia que la vida le ha dado a uno.
0: La escuela de la vida.
1: Así es, mi querido Juan Pablo. Así es que mejor, Juan Pablo.
0: Y buena escuela, pues, Gabriel.
1: Sí, he tenido una buena escuela de mis padres, de mis abuelos. He tenido una buena escuela de mis familiares que han sabido. Todo el mundo opina. Otros están a favor, otros están en contra. Pero al menos con altura, con determinación. Y yo vuelvo y repito, y lo digo públicamente. Disculpas, amigos y queridos oyentes, porque hay veces que también sí es verdad que me exacerbo, pero es mejor ya.
0: A veces nomás, Gabriel.
1: No, a veces no, Juan Pablo. Lo que pasa es que ya veo tanta cosa, mi querido Juan Pablo, que ya da pena ver cómo está nuestro país de tumbo en tumbo.
0: Usted lo ha dicho, Gabriel.
1: Estamos viendo una situación que nos quieren volver a meter a la fuerza el mal, que nos quieren volver a llegar. Que nos quieren volver, ¿qué acaso creemos es una Venezuela, Juan Pablo? Por Dios, la gente no se da cuenta de aquello. No estamos queriendo volver a hacer, ya les dimos la oportunidad a estos señores, 10 años les dimos la oportunidad que nos gobiernen. ¿Y qué recibimos? Por Dios, ¿qué recibimos? Estamos aquí, ahí están las consecuencias fatales que está pasando hace rato en las calles del país. Muerte, sicariato, narcotráfico, todo lo que han querido. Entonces ahí está, y este señor de allá pues dirigiendo la orquesta, ¿no? Entonces yo lo que digo, que si tan valiente es el señor y acusa a todo el mundo, pues que sea valiente y que venga al Ecuador a dar la cara como ha dado Lenín Moreno.
0: ¿Qué haría usted, Gabriel, si se encuentra face to face, cara a cara con Rafael Vicente Correa Delgado?
1: Oiga, ¿sabe qué? Ni me acuerdo, porque no sé cómo estoy. Le diría sus 4 verdades en su cara, eso sí, de frente. Le diría sus 4 verdades en su cara y algo más, no sé qué, pero mejor...
0: ¿Usted se conversó alguna vez con Rafael Correa o no?
1: Sí, una vez sí, le obsequié un libro de mi bisabuelo. Y pues, claro, pero cuando yo era borrego.
0: Gabriel, muchísimas gracias, muy gentil.
1: Aquí tomas al apellido, Juan Pablo. Ah. Oiga, y no se olvide, lunes primero, la próxima semana estamos viéndonos, Juan Pablo, en Azores para conversar un poquito más, pero más tranquilamente.
0: Perfecto, perfecto, Gabriel.
1: Un abrazo, Juan Pablo. Felicidades a todos, un buen feriado, hasta luego.
0: Que Dios se pague, muchas gracias. Lindo feriado, estimado Gabriel. A propósito, queridos amigos, hay feriado y a tomarse las debidas previsiones en este feriado. Si es que usted sale de casa, si es que al menos está con los recursos necesarios para salir de casa, no olvide invitar al vecino, invitar al amigo, ¿para qué? Al familiar. ¿Sabes qué? Dame vigilando la casa, date una vueltita en la noche. Me voy de viaje, me voy 2-3 días. Vigila la vivienda. O simplemente comunique a la Policía Nacional de que usted va a salir de viaje y para que la Policía Nacional, de igual forma, en el ejercicio de sus funciones, haga el control necesario. Perfecto, gracias. Escuché esto ya para ir con el siguiente tema.
3: La zapateada, estas cosas, doctor.
4: Sí, se olvidó usted de los zapatos rojos también.
3: Ah, los zapatitos rojos, claro.
4: Cualquier persona puede llegar hacia la presidencia de la República, no se diga una alcaldía, prefectura y más dignidades, ¿no?
3: Tiene muchísimo.
0: Bien, estamos en la hora 13:43 minutos. Esto dijo el doctor May ayer, cuando hablamos con él. Y es eso lo que no queremos, señoras y señores, que ya no se venda, que ya no se vende el tema de la imagen, sino que se vendan las ideas a través de la campaña política. Que el manifiesto popular sea expresado a través de un buen plan de trabajo. De un alcalde, de un prefecto, de un concejal. Es eso lo que se quiere, queridos amigos. ¿Sí? Ese es al menos nuestro más ferviente deseo. De que la política sea verdaderamente política. Y ya no lo que se ha venido viendo en los últimos, en las últimas campañas políticas en estos últimos años. Y no es invento nuestro, es visible. La política ha experimentado una notable, no sé si decir decadencia, involución, que casi da igual. Está caracterizada por un debate ya bastante limitado, muy limitado. ¿Qué es lo que se ha podido observar últimamente? Nada más y nada menos que el predominio de los espectáculos mediáticos. El TikTok, el zapatito rojo, el ni sé cuánto, si se acuerdan del zapatito rojo, ¿no? Ya, estas cosas. Que alguien por ahí coge una mascotita para la campaña. ¿Qué mascota? Oiga, usted está yendo a ejercer una función. Imagínense. 13:45 minutos. Atención, coordinador zonal 6 de Educación dice que continúan investigando el caso del presunto abuso sexual de un profesor a varias niñas de una escuela particular de Cuenca. Si es el caso, se tendrá que cerrar la institución, dice la autoridad, queridos amigos. Qué grave.
5: El coordinador zonal 6 de Educación, licenciado Carlos Guayas, manifiesta que se están aplicando las medidas correspondientes luego de la denuncia presentada en una institución educativa particular de la ciudad de Cuenca, en donde, presumiblemente, un profesor habría abusado de 5 niñas. Se seguirá todo el proceso de ley y, en última instancia, en caso de haber culpables, no solamente el profesor y las autoridades, esta institución educativa tendrá que cerrar las puertas, puntualiza el funcionario.
6: La normativa indica de que se tiene que poner la denuncia en la Junta Cantonal de Protección de Derechos, quienes que por ley tienen que dictar medidas de protección. De igual forma, al Distrito de Educación, que también dictan medidas de protección que son preventivas. Esto no quiere decir que exista ya un procedimiento definido o sanciones correspondientes. Luego también, por tener connotación sexual, se pone la denuncia en la Fiscalía. El tema de Fiscalía tiene que ver ya con el asunto de la aprehensión, determinarán los procedimientos para que se hagan las indagaciones previas, etcétera, ¿no? De parte del distrito educativo, que también tiene la potestad sancionadora, en el caso de encontrarse responsabilidades, porque aquí la responsabilidad directa recae sobre el presunto agresor, pero también hay una responsabilidad compartida de parte de la institución, que por reglamento, el artículo 213 habla de ese asunto. En el caso de encontrarse responsabilidades o corresponsabilidades de parte de la institución, podría terminar con la revocatoria del permiso de funcionamiento de la institución, luego evidentemente del procedimiento que se siga administrativo al caso. Está ingresado y en el distrito están haciéndose todas las averiguaciones. Las instituciones por ley no tienen la función de investigar. ¿Quiénes sí? Hacen la investigación la Junta Cantonal, el Distrito de Educación y la Fiscalía, cada quien en su competencia autónoma. Dentro de las medidas de protección está la suspensión de clases, pasan a la virtualidad, evidentemente por temas de seguridad. Ayer informamos que la coordinación zonal, conjuntamente con otras entidades, entenderé que también van a asistir, van a hacer un levantamiento de información, porque en principio saltaron 2 presuntos casos de violencia sexual, luego nos enteramos de 5 casos en total, pero queremos levantar la información completa porque podrían existir más casos, ¿no? Y por eso justamente es que tenemos que perder el miedo a denunciar, el miedo a poner de manifiesto este tipo de situaciones. La idea es atenuar la violencia, ¿no? El día de hoy están convocados los padres de familia para que abiertamente cuenten todo lo que está pasando. Pero en este tema de la preocupación totalmente entendible de la ciudadanía ante este tipo de eventos, pues la invitación es a perder el miedo. El docente está separado ya de la institución y entendemos también que de existir corresponsabilidad luego de la investigación que se realice el caso, pues se tendrá que aplicar el artículo 213 del reglamento a la ley, que es imputar responsabilidades compartidas a la institución. Y repito, podría terminar con el cierre de la institución.
5: Desde la ciudad de Cuenca, reportó Giovanni Méndez.
0: 13:50 minutos, señoras y señores. El ex alcalde de la ciudad, el señor arquitecto Eugenio Morocho Quinteros, a través de la conexión telefónica. Arquitecto, hablemos de nuestra ciudad patrimonial. Buenas tardes.
7: Gracias, mi estimado licenciado Juan Pablo, periodista y conductor del servicio de noticias de actualidad de Ondas Cañaris en esta emisión de mediodía. Un saludo cordial a usted y a todos quienes nos escuchan en sus hogares, en sus trabajos, en sus vehículos, en fin. Permítame, estimado Juan Pablo, al inicio, en los preliminares del comentario central, a propósito del feriado al que usted hacía referencia hace un momento, reseñar muy, muy escuetamente esta fecha cívica que penosamente va cayendo ya en el olvido. Estamos a apenas 2 días de la conmemoración de uno de los hechos históricos más cruciales y relevantes de nuestra patria. Me estoy refiriendo a la batalla de Pichincha ocurrida hace ya 204 años, en 1822, cuando el mariscal de Ayacucho, Antonio José de Sucre, al frente del ejército, derrotó a las fuerzas españolas, sellando de esa forma nuestra independencia. Esta es una fecha muy, muy importante. Quizá en esta ocasión, y les digo esto con el mayor de los respetos, ¿no? Quizá los entes encargados de hacer cultura en la ciudad y en la provincia, hoy, mañana, no sé, la próxima semana, se acuerden de esta fecha cívica y ejerzan con anticipación, antes de que se acabe el mes, como debe ser, que ejerzan, digo, alguna actividad cultural, pedagógica, didáctica, académica, que ponga de relieve esta conmemoración histórica que ahora, olvidada como está, tristemente, vea usted, solo sirve para los asuetos, para los puentes vacacionales, para los feriados. Bien, entrando directamente ya en materia de análisis, queremos comentarles, queridos amigos, asimismo, muy brevemente, un tema que hace relación al patrimonio urbano arquitectónico de nuestra ciudad. Esto a propósito de un percance sufrido la semana anterior, cuando varios elementos de una vivienda patrimonial se habían desprendido y habían caído a la calzada, poniendo en riesgo a las personas que por ahí pasaban, ¿no? Por ahí transitaban. Esto se da, obviamente, por la existencia de innumerables inmuebles acá en nuestra ciudad que por su vetustez, no, por su abandono, amenazan ruina. Son un peligro, son un atentado. Algunas de estas edificaciones podrían colapsar en cualquier momento, ocasionando desastres y sumándose a otras que lamentablemente ya han desaparecido. Este patrimonio edificado, queridos amigos, acá en nuestra ciudad, no constituye únicamente el conjunto de edificaciones antiguas o viejas, como se los dice, no. Esas edificaciones son en esencia la memoria colectiva, lo hemos dicho tantas veces, son la expresión tangible de nuestra identidad. Son el testimonio de hechos sociales, económicos y técnicos de nuestra historia local. Sin embargo, hoy enfrentamos una realidad preocupante y este es el quid, ¿no? Este es el fondo del comentario. Ese patrimonio que debería ser motivo de orgullo, ¿no? Motor de desarrollo, señuelo para el turismo, se encuentra en la actualidad en un progresivo estado de deterioro que amenaza desaparecer. Todo lo que se haga en materia de turismo, si no se presenta a la ciudad como debe ser, si no se restaura el patrimonio edificado, todo ese esfuerzo en materia de turismo es en vano. Ya han transcurrido, vea usted, 25 años, ya un cuarto de siglo, desde la declaratoria como patrimonio cultural y urbano, ¿no? Y sin embargo, Azogues, en materia patrimonial, sigue viviendo un estado de letargo, sobreviviendo en medio de contradicciones. Mientras en los discursos oficiales, líricamente resaltamos su riqueza patrimonial, como es, ¿no? Así es. En la práctica, en cambio, evidenciamos una preocupante falta de políticas públicas orientadas a su preservación. La normativa vigente, me estoy refiriendo a la ordenanza no existente y que está en plena vigencia, que en su origen buscaba proteger el patrimonio, se ha convertido ese instrumento legal, ese instrumento técnico, se ha convertido en una camisa de fuerza, en un instrumento legal rígido y poco funcional. Los trámites administrativos son excesivamente complejos, los criterios técnicos carecen de claridad y, lo más preocupante, existe una limitada capacidad institucional para brindar asesoramiento adecuado a los propietarios de estos bienes patrimoniales. Por ello, insistimos, ¿no? Y seguiremos insistiendo una y otra vez, las veces que sean necesarias, en la necesidad de flexibilizar esa normativa existente. He ahí una muy buena tarea para los concejales y para las concejalas, ¿no? Esta es una responsabilidad, esta es una competencia desde la parte legislativa que ellos tienen, ¿no? Flexibilizar la normativa existente. Creemos que ello es un elemento clave, es fundamental, es esencial para conservar nuestro patrimonio. La gestión del patrimonio debe ser asumida como una política pública de asesoramiento, ya lo dijimos, articulada con objetivos de desarrollo económico, turístico y social. Experiencias exitosas sobre este tema en otras ciudades del país como Cuenca, ¿no? Y eso hay que reconocerlo, demuestran que la preservación del patrimonio puede convertirse en un motor de dinamización económica, generando empleo, atrayendo turismo y fortaleciendo nuestra identidad local tan venida a menos en los últimos años. Para lograr todo esto es indispensable, en primer lugar, que las dependencias encargadas del patrimonio estén lideradas por especialistas con formación sólida y con alta sensibilidad cultural. En segundo lugar, implementar mecanismos de financiamiento que permitan a los propietarios disponer de recursos para intervenir sus inmuebles a bajo costo. Y finalmente, revisar y actualizar la ordenanza vigente, simplificando trámites y eliminando tanta traba innecesaria. Por todo lo dicho, no podemos seguir permitiendo que el patrimonio se desmorone o colapse ante nuestra indiferencia. Cada edificación, estimado Juan Pablo, cada edificación que se pierde es una página arrancada de nuestra historia. Cada intervención inadecuada es una herida abierta en nuestra identidad. Azogues no puede seguir envejeciendo prematuramente. Con estas ideas y preocupaciones, queridos amigos, culmino este comentario y me despido agradeciendo profundamente su atención. Siempre es un honor compartir con ustedes estas opiniones que nos invitan a pensar, a repensar en la ciudad que queremos y sobre todo en el rol que cada uno de nosotros debemos asumir para alcanzar ese objetivo fundamental de verle a nuestra ciudad, de verle a Azogues grande, dinámica, comercial, turística, cultural, una ciudad próspera. No, esto no es una quimera, esto es plenamente factible. Me despido nuevamente. Gracias por su atención. Un abrazo fraterno para todos. Buenas tardes.
0: Bien, estamos en la hora 13:59. Muchísimas gracias al señor arquitecto Eugenio Morocho Quinteros. Un Dios le pague, arquitecto, por este punto de vista especial, interesante para la ciudad. Bien, desde Javier Loyola, saludos a ustedes, amigos, en esta linda parroquia, no en Javier Loyola, muchísimas gracias. Nuestro amigo Iván P. Nos hizo conocer que cumple 14 años de abstinencia. Y es su fiesta espiritual de cumpleaños. Bueno, no solo de Iván, sino también Alberto L. Alberto cumple 40 años de sobriedad, queridos amigos. Y desde acá yo les quiero enviar un saludo cordial a ustedes, amigos, de volver a vivir de este grupo de Javier Loyola, de este grupo AA, es un grupo de Alcohólicos Anónimos. Enviarles un atento saludo y sobre todo felicitarles. Sí, porque no es nada sencillo 14 años de abstinencia. No es nada sencillo 40 años de sobriedad. Son 4 décadas. Entonces, estimado Iván, estimado Alberto, amigos de Javier Loyola, sí nos generaron una invitación y les queríamos saludar a ustedes. Porque se merecen. En una sociedad que hablamos tanto del tema del consumo, del tema del alcohol, de que hoy en día se ha normalizado tanto el tema del consumo, ustedes han decidido virar la página y ver hasta el universo multicolor. Ve la vida de mil colores. Ve la vida distinta. Les felicito de corazón a ustedes. Bien, estamos en la hora 14 con un minuto. Queridos amigos, en la parte final generalmente nos despedimos siempre, más aún cuando se viene feriado, con una canción clásica de la cumbia, pero en esta ocasión será distinta.

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1: Amigos, en estos días de esta semana,
0: que no lo puede llenar la llegada de
1: golpeó la noticia precisamente de
0: cuando un amigo,
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1: Alexandra Altamirano, queridos amigos,

0: Y Alexandra fue parte de... fue parte de nuestro equipo. Alexandra fue parte del programa Construyendo Opinión, que fue un proyecto radial de mucho impacto y de gran aporte a la sociedad, queridos amigos. Este lindo espacio que lo hacíamos sin observar días, sin mirar día, así sea domingo, domingo en la mañana, así sea viernes en horas de la tarde. Lo hacíamos, un lindo espacio radial conjuntamente con Alexandra Altamirano y con la arquitecta Mónica León Andrade.
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0: Alexandra nos deja lección de
1: frío,
0: de humanidad, de ser buenos ciudadanos.
1: Se va.
0: De querer una mejor ciudad, un mejor Azogues. De lo que hizo quererle a la ciudad no con palabras sino con acciones. Y desde acá, queridos amigos, saludar a la familia con un abrazo solidario.
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0: Señoras y señores,
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0: un Dios les pague a ustedes. Muchísimas gracias. Quienes permanecen en sintonía del medio de difusión de la Universidad Católica de Cuenca, Ondas Cañares. Muy buenas tardes.
1: Quédame.

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0: Es la hora 14:25 minutos.
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0: Es la hora 14:55 minutos.
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0: Estilo al Aire. Otro viernes con ustedes y, por supuesto, con nuestro experto, Andrés Guambaña.
1: Mi querida Isis, muchas gracias. Muy buenas tardes. Espero que estén espectacularmente bien. Otro viernes más de moda. Bueno, un viernes para disfrutar.
0: Estamos a puertas de un feriado también.
1: Sí, ya mismito, ahí cito. Pero creo que Ecuador es el país por excelencia de feriados.
0: El campeón de los feriados.
1: Te juro, o sea, pasa una semana, si no hay feriado, ya es tragedia nacional. Pero si pasa 15 días, ya es justo y necesario. Claro. Cada 15 un feriado.
0: ¿Y no te ha pasado que comienzan los amigos? Oye, esta semana no hay feriado.
1: Ah, ya. Sí. Y
0: comienzan a organizar, no, es la próxima. Está bien.
1: ¿Y qué se hace? Bueno, ¿a dónde nos vamos? ¿A qué paseo hacemos esto? Así, así, así.
0: Hay que tener estilo para todo,
1: pero
0: para
1: por supuesto.
0: Los feriados.
1: O sea, sí. Como se decimos en la moda, no importa el presupuesto, importa lo demás, la
0: el
1: imagen.
0: Resultado.
1: Por supuesto. Podrás estar en playas de Fátima, pero bien
0: claro.
1: All money.
0: No sabes que últimamente, desde que vivo acá en la sierra, no salgo mucho en los feriados, porque... por ejemplo, a mí me encanta ir a la playa y es muy distante, o sea, tienes que viajar mucho y pierdes un día casi viajando, entonces realmente me cansa, ¿no? Entonces, cuando yo viajo, sí, me tomo unas vacaciones, unos 15 días y pues tomo el tiempo necesario para viajar, para regresar y hasta un día antes para estar en la casa, así pensando ya mañana hay que trabajar.
1: Sí, sí, sí. No, yo, baby, me voy un viaje de 8 horas por 5 minutos, no tengo lío.
0: No.
1: En absoluto no tengo lío. Disfruto totalmente.
0: Ponte. O sea, sí disfruto las aventuras, pero te digo que ese viaje de irte, por ejemplo, a Guayaquil y regresar el sábado y regresar el domingo, ay, no, es súper cansado.
1: Sí.
0: Sí, para mí es súper cansado.
1: Claro. Bueno, en mi caso, como te digo, en mi caso, no, yo disfruto. Es que es el viaje con quién. Y cómo iba es la situación. Entonces yo como generalmente voy con personas que nos estamos todo el viaje riendo, ya nos baja la emoción, de nuevo se nos sube, de nuevo se nos baja, que ya para recomer, que ya hacer esto, que o sea, es como más viaje de mí, es más como de disfrute el proceso y el trayecto antes que la llegada.
0: Bueno, es que en realidad la vida es así, ¿no? La vida es, la felicidad no es la meta, la felicidad es el camino que recorremos día a día, ¿no? Esa suma de pequeñas alegrías es la que conforma la felicidad.
1: Es viernes y no queremos volver a la foto. ¿Y qué pasó con los...?
0: Estamos a puertas del feriado.
1: Oye, pregunta y sorry mi ignorancia. ¿Feriado por qué ahora?
0: 24 de mayo es domingo.
1: Chamas. 24 de mayo.
0: Patriota.
1: O sea, verás, yo soy muy patriota, todo lo que vos quieras y todo maravilloso, pero sí comparto el pensamiento de la Johnny de Estados Unidos. Una vez al año, chau.
0: No, ellos sí tienen muchos feriados. Lo que pasa es que para ellos el feriado no es como el nuestro, que hacemos puente. Ellos es el día que cae y se acabó. Y ya está, o sea, aquí se hizo por una manera de congraciarse con el pueblo, ¿no? Y pues creo que todos lo aprovechamos, porque el día de feriado, si no sales de viaje, si no haces algo especial, digamos, pues puedes convertir una mañana de limpieza en tu casa en algo maravilloso y especial. Pones buena música, te tomas una cervecita, compartes con las personas que te ayudan. O sea, yo pienso así, ¿no?
1: Sí, sí, me encanta. Y sobre todo sí comparto mucho de eso. Pero estoy viendo el calendario. Qué chiste. El domingo cae 24. ¿Y de cuándo acá es feriado adelante
0: porque
1: después?
0: Porque nuestra ley hace que se desplace al día siguiente cuando es lunes, martes, o sea, todo es para tener balance.
1: Es iba a decir, es más menos uno o más menos dos.
0: Exacto.
1: Si el feriado cae viernes, pum, le pasan al lunes.
0: Ya debería ser domingo y se acabó, ¿no?
1: Exacto, estoy viendo que es domingo.
0: Pero bueno.
1: Pero gracias en todo caso.
0: Habrá personas que estarán de acuerdo con nosotros y otros que querrán tirarnos un zapato. ¡No!
1: Quiero feriado. Pero qué curioso, entiendo las agendas y como todo es un proceso. Aquellas personas que tienen niños chiquitos es más aún que el jardín, que la escuela, que el colegio, que levantarse para ir al trabajo a las 5 de la mañana, hacer la comida, o sea, entiendo las agendas. Pero para mí, Andrés, es como medio preocupante pensar que el único día que pensamos que vamos a disfrutar es el domingo o el sábado tarde porque ya no tenemos mayor cosa que hacer. Eso para mí, personalmente, es preocupante porque digo, ok, entiendo que de lunes a viernes o de lunes a sábado, mediodía, pasamos en automático, pero sin embargo... No 24/7 pasamos en automático.
0: No.
1: O sea, hay un momento en el que bajas el switch y así sea en la ducha, estás como que haciendo esto, pensando en este otro. Y la psicosis diaria.
0: O sea, sí, todos tenemos ese estrés, ese ritmo así que nos va comiendo en el día a día, pero yo siempre digo en latidos de cambio, por cierto, miércoles, 17, ¿no? ¿Qué hora? 15 horas, 15, por favor. No,
1: 15, 17.
0: No es nuestro programa. Que es muy importante hacer todas las cosas con amor, porque eso te hace primero un poquito bajar los niveles de estrés y hace que las cosas salgan mejor. Mira, a todos nos ha pasado, sobre todo cuando éramos niños o muchachos, ¿no? Y tu mamá te dice, anda, pon esas hojas allá. Y tú las coges y ¡pa! ¡Oh! Se te desparramó todo, ¿sí? Toda la rumba que tenías ahí. Por mangaje, por
1: pasa.
0: Pero si tú hubieras ido tranquilamente, ponías las hojas ahí, no pasaba nada.
1: Solucionado.
0: Entonces, eso no lo hiciste con amor. Parece absurdo, pero es real.
1: Es que no es absurdo, es una realidad.
0: Es real. Entonces, ¿qué tuviste? Doble trabajo, porque tuviste que recoger y perdiste tiempo. Si estabas viendo, digamos, en nuestra época no existía, pero ahora sí. Si estabas viendo una serie y pusiste pausa, chuta, ¿qué pasó?
1: Sí existían las series, solamente que ahora las nuevas generaciones todo quieren poner en Gringolandia y todo quieren inventarse palabras que ya habían.
0: Sí,
1: eran novelas.
0: Pero nosotros no teníamos oportunidad de poner pausa. O sea, nosotros, si claro. Si el papá te llamaba y dijo, no, ya voy, porque no había oportunidad.
1: A ver, cualquier favorcito, cualquier cosa, en comercial y tenemos un minuto y medio en televisión, así que vuelen.
0: Es más, si uno mismo, si quería ir al baño, si querías tomar agua, cola, tenías que correr en las pausas porque si no, no había oportunidad.
1: Si te perdía, antes era, me encantaba de antes eso que era bastante entre capítulo y capítulo, por ejemplo, de alguna película, alguna cosa, ¿sabías que desde el lunes la radionovela o la televisora te estaba explicando que el domingo van a presentar una película? Y era toda la semana, pasabas sí, en esa expectativa de la película. Ahora todo es como es tan rápido y te aburres hasta de ver Netflix. O sea, ¿quién se aburre entrando en Netflix? Sí. Tienes 800 opciones de ver una película, pero ¿quién se aburre viendo eso?
0: Todos los adolescentes y los adultos jóvenes se aburren. Yo estoy cansada de escuchar a mis hijos decir, ¿qué te pasa? Es que soy aburrido.

0: todo menos lo que tenías que hacer.
1: Gracias.
0: Pero ya cuando vas tomando años y es como, no toleras mucho ciertas cosas, por ejemplo, que esté como, yo que sé, el piso sucio. Entonces,
1: Sí.
0: yo me veo en la actualidad
1: Sí, sí.
0: con la escoba en la mano.
1: Sí.
0: A todos los
1: Sí,
0: lados que voy, así, tararse con la escoba, porque no
1: sí.
0: tolero ver el piso que no
1: Exacto.
0: esté limpio.
1: Antes, cuando eras muchacho, te valía, porque la verdad que ahí estaba tu mamá y estaba la empleada y no importaba.
0: Claro.
1: Pero ahora que uno es mayor, uno dice, pero niños, ¿cómo pueden estar así? Y tú te pones a recordar, bueno, yo también, no.
0: Pasa, pasa, pasa. La vida de los papás y la vida de los hijos. Creo que lo mismo y más sanito.
1: es verdad. Lo que pasa es que como la vida es cíclica, ¿no? Primero te toca ser hijo, nieto, sobrino, etcétera, etcétera, pero como vamos creciendo, gracias a Dios, porque eso es lo bonito de la vida, ¿no?
0: En
1: Uno
0: alto.
1: envejecer.
0: En alto. No quiero que se enganche.
1: Envejecer con dignidad, sí, eso es lo lindo, envejecer. Entonces ya llegamos a un momento en que nosotros somos esos papás, esos referentes que nosotros teníamos de pequeños. El tiempo pasó y ahora nosotros somos mamá, abuelita, tía, y todos nos preguntan a nosotros, ¿no? Entonces, por eso es lo maravilloso que tiene la vida.
0: No sé si es bueno o es malo
1: No,
0: de,
1: no, sí,
0: oiga, señor,
1: da la oportunidad de probar todas las partes
0: facetas,
1: de
0: claro.
1: esas facetas de la vida. Pero hoy vamos a hablar de moda. Íbamos a hablar de
0: Oye, oye, puede ser todo cíclico y como en la moda todo es
1: así
0: cíclico.
1: es.
0: Perfecto, vamos a ver el tema del día de hoy.
1: ¿Sabes qué? Hablando de esto de cíclico, a mí me encanta esta moda que ha llegado ahora del zapato deportivo.
0: ¿Ya?
1: Ah, el zapato deportivo, yo me acuerdo cuando era pequeña y uno se ponía una falda con un zapato deportivo. ¡Uy, eso no va! Eso no es en la moda. Después recuerdo que ya tuve como unos 13, 14 años y ya salieron flans y todos esos. Y ya se aceptó, ¿no? El zapato deportivo con una faldita jean y todo eso. Y ahora usamos el zapato deportivo con
0: Todo
1: todo.
0: y
1: Nos
0: tampoco.
1: ponemos, nos ponemos, no, pero nos ponemos un outfit, como dicen los
0: Ajá,
1: muchachos, un
0: gringolán.
1: poquito más elevado
0: Como diría
1: y
0: mi
1: un zapato
0: abuelita, una
1: deportivo.
0: muda.
1: Exacto.
0: Mami,
1: Una muda,
0: no me
1: sí.
0: gustan los gringolambios. La muda de ropa,
1: Sí,
0: la
1: sí,
0: parada
1: sí.
0: de ropa.
1: Sí. Oye, ¿cuál es la pinta que te vas a poner?
0: Ya,
1: Sí,
0: exacto. ¿Por qué
1: pero
0: todos?
1: ahora el outfit.
0: Y no, y, exacto, los hombres, los señores, señoras, no pueden ni pronunciar bien la palabra y les preguntas qué es usar la ropa. Entonces ya digan la muda de
1: Exacto,
0: ropa.
1: exacto, exacto.
0: Bueno, decías que los deportivos con
1: Me
0: todo.
1: encanta esa moda que ha llegado. Sabes que como yo crecí todavía en esa época en que el deportivo no era con todo, a mí me costó un poco
0: Aceptar.
1: aceptarla, ¿no? Y incorporarla en mi ropa. Pero ahora me la pongo con todo. Y como yo soy una persona que me gusta andar investigando, veo ahora los videos de internet, le pregunto a mi experto amigo Andrés, oye, ¿me puedo poner con esta ropa? ¿Cómo me combino? ¿Qué zapatos me combino? Y eso quería preguntarte, ¿por qué el zapato blanco es el de excelencia para cualquier ropa? Porque yo he escuchado que te puedes poner rosado, verde, azul, combinar con tu ropa, pero si pones un calzado deportivo blanco, elevas el look.
0: Te explico. No elevas el look, no es algo que te potencie.
1: ¿Ya?
0: En todo lo que nos han dicho o lo que nos han vendido en realidad del
1: Mentido.
0: 100% es mentira. ¿Por qué? Las marcas de moda quieren vender más.
1: ¿Ya?
0: Por ejemplo, de aquí mañana se ponen de moda los ponchos
1: ¿Ya?
0: y van a buscar la forma de vender ponchos en la costa. O sea, van a buscar la forma, el marketing, el diseño, la imagen,
1: No, eso
0: lo
1: sería
0: que sea.
1: venganza.
0: Mija, lo que quieras, pero van a vender peras al olmo, así ya, van a hacer todo eso. Entonces, obviamente todo es marketing. Te venden desde entrada tus redes sociales, Pinterest, Instagram, todo, todo, todo, todo, y ya
1: Claro.
0: comienzan a bombardearte con más imágenes, y no imágenes directas de la marca, sino todo un conglomerado de imágenes con blanco. Y ahí vienen todos los batallones de Instagramers, influencers, youtubers y bla, bla, bla, bla, bla, que les envían esos regalos para que ellos se pongan. Por lo tanto, ya no es solamente algo pequeñito, ya es que todas las personas influyentes están usando. Posterior a eso, ¿qué es lo que se saca como conclusión? Eso está perfecto, eso es adecuado, eso está muy bien. ¿Por qué? Porque ya
1: El
0: hubo,
1: cerebro se te arregla.
0: por supuesto, se te meten ese chip de, ok, eso está de moda y eso vas a usar. Eso se llama una macro tendencia. Cuando va por más de 5 meses, de 5 meses a un año, una macro tendencia funciona de esa manera. Es toda una ingeniería detrás de eso, todo está muy bien pensado para que tú llegues a pensar que esa prenda es la que te funciona y te viene de maravilla. Pueda o no, pueda o sí. Lo mismo pasa con el color negro. Por ahí alguien dijo que el negro adelgazaba.
1: Ay, sí, ya. Me

0: parece.
1: Todo el mundo dijo, alguien adelgaza el negro, y comenzaron todos, sí, adelgaza, adelgaza, adelgaza. ¿Por qué? Porque todos queremos vernos delgados. Todos queremos vernos esbeltos, escuálidos, altos y toda la cuestión. Entonces cogimos eso y dijimos, sí, es una verdad absoluta, pero en realidad no. En realidad no adelgaza el negro. Por lo tanto, no es una decisión tuya el pensar que los zapatos blancos combinan con todo. Es una decisión pensada por otros que a ti te...
0: Incorporada a
1: A
0: nuestra
1: tu
0: sociedad.
1: cabecita, exactamente.
0: Ya.
1: Exactamente por
0: Pero
1: eso.
0: sí se ve bien, ¿o no?
1: A mí no me gusta.
0: Ya.
1: No me agrada. Los zapatos blancos son como los de queso. ¿Por qué?
0: Sí,
1: Es que...
0: cuando éramos pequeños los heladeros, ¿te
1: Ajá,
0: acuerdas?
1: y a mí me encantan los Venus, espectacular. Es más, estoy a dos de comprarme unas botas
0: Ya.
1: porque me
0: No,
1: encanta
0: sí, he
1: ponerme
0: visto el
1: unas botas de
0: catálogo. He
1: caucho.
0: visto el catálogo de Venus.
1: ¿Viste la colaboración que hizo con Gustavo Moscoso? Gustavo Moscoso,
0: Sí,
1: un
0: por
1: diseñador
0: supuesto, diseñador
1: bastante
0: quiteño.
1: quiteño. Cuéntalo, ñaña. No es quiteño,
0: Ah,
1: es
0: pero
1: que
0: sí
1: vive en
0: está
1: Quito,
0: famoso, sí
1: vive
0: lo
1: en Quito.
0: conozco. Claro, está en Quito, sí.
1: Vive mucho en Quito y en Guayaquil. Bueno, la cuestión es
0: Sí, es un
1: que...
0: hombre muy elegante.
1: Sí, se viste bastante bien. Él diseña solo para hombres y eso me
0: Sí,
1: parece
0: sí.
1: espectacular. Entonces ponte el estigma de las botas de caucho, por ejemplo.
0: Ya.
1: Cuando ves a una persona en la calle con botas de caucho, es como, ok,
0: Lo ves mal vestido,
1: por
0: porque
1: supuesto.
0: sí.
1: Pero ¿pensarías en algún momento unas botas de caucho de Coco Chanel?
0: Sí, claro, las tuvo hace dos temporadas.
1: Ya dos, tres temporadas,
0: Sí.
1: ¿y cuánto costaban? Entonces, si te pones unas botas de esas con unas botas de las de acá, es diferente. Todo es cuestión de perspectiva. Todo viene por niveles. Y como me decías de los zapatos blancos, porque yo considero que a mí no me gustan, porque ya cuando estás dentro de la industria, ves la fórmula, cómo van aplicando. Zapatos blancos, pantalones de esas bastas, anchas, jean, una blusita pupo al aire, gorra así, pero hasta acá que te tapes los ojos, que ves así. Si
0: Sí.
1: no estás así relamida, con la cara brillante, brillante, puesta 3.000 productos y que te brilla como... Ya, exacto. Entonces es la fórmula. Vos ya ves esa fórmula y dices como, a mí no me encantan las tendencias, no me agradan, no sigo mucho las tendencias. Entonces, por lo tanto, es como que, ok, va muy bien, pero sí las entiendo y me parece
0: Sí.
1: espectacular.
0: Bueno, por ejemplo, a mí en las tendencias sí me gusta incorporar ciertas cosas.
1: Sí, y te he visto, y te he visto, y lo bonito es que le sacas como el jugo a cada cosita que
0: Ay,
1: te va
0: muchas
1: gustando.
0: gracias, estoy
1: Sí.
0: aprendiendo. Pero sí, yo trato de coger de las tendencias ciertas, exacto, lo que tú dices, ciertas cositas, pero no, nunca boto mi ropa ni nada. A mí me encanta usar vestido y me encanta usar vestidos largos. Y, por ejemplo, a veces es difícil aquí en Azogues, porque, por ejemplo, hoy está saliendo el sol,
1: Ya está.
0: ¿no, verdad? Y hoy sale el sol y de repente te llueve. Entonces tú, el vestido largo y las sandalias que te pusiste, tienen nada que ver, se te congelaron los pies, se te mojó el vestido, o sea, es un poco más difícil, ¿no? Pero
1: Combinar.
0: sí me gusta mucho usar el vestido. Y desgraciadamente aquí en la sierra no se usa tanto.
1: Se puede y no se puede. Se puede usar vestido siempre y cuando, por ejemplo, tengas una densidad media en telas. Eso es lo básico, que tengas densidad media. O que sean de fibras naturales. Si es de sintéticos, tienes que ver que si tiene manga corta, manga larga. O que
0: Claro.
1: si es manga larga, que te puedas arremangar porque si hace mucho
0: Sí, hace
1: calor.
0: mucho calor.
1: Exacto. Entonces, si
0: Sí.
1: la tela es densidad, por ejemplo, esos chifoncitos o telas muy sutiles, es obvio que si hace frío, te va a dar más
0: Y el
1: frío.
0: viento te la va a levantar.
1: Ajá, y Malamar y Limón. Entonces, si es que usas,
0: Sí.
1: si usas densidades medias en telas, por lo tanto, dos, son frescas y no tienen tanto peso. Y si hace frío, te va a
0: Te
1: cubrir.
0: va a cubrir.
1: Entonces, sí, las telas densidades medias les recomiendo totalmente para los vestidos en este caso.
0: Habíamos pensado hablar esta tarde de la moda ecuatoriana, de muchas marcas ecuatorianas y de la moda artesanal, ¿no?
1: Ajá.
0: ¿Qué es la moda artesanal? ¿Qué es lo artesanal?
1: A ver, lo artesanal se trabaja desde personas que de forma empírica han aprendido un oficio o algo de trabajo manual, es manual 100% ese trabajo, que se aplica durante los años, que se va tecnificando, que se va aprendiendo más y más y más. Pero arranca desde la forma, desde el aprendizaje empírico y el tema artesanal, desde ahí comienza un artesano.
0: Artesanal viene de arte,
1: Ajá, de algo
0: ¿no?
1: manual,
0: Es
1: artesano.
0: un arte manual, ¿no? ¿Verdad?
1: Sí, por supuesto.
0: ¿Qué podemos decir? ¿Qué nada más encontramos, por ejemplo, aquí en el Austro, en el
1: Aquí en
0: barrio
1: el
0: que hay en el
1: Austro,
0: Austro?
1: a ver,
0: Artesanal.
1: artesanal, primero, arranquemos desde las fibras, desde la natural, paja toquilla.
0: Ya, los
1: El sombrero de
0: sombreros.
1: paja toquilla es un arte bastante grande y sobre todo lleva mucho tiempo el hacer eso. Y levantemos la voz por todas aquellas artesanas de la paja toquilla, por favor, no regateemos.
0: Sí.
1: No regateemos el producto de ninguna artesana, de los tejidos, de los de crochet, de palillos. He visto artesanas que están tejiendo o haciendo chambritas y así, que después venden. Ajá. Ellas usan de algodón o ellas mismas hacen la lana del borrego.
0: Sí, las he visto. Yo he estado en ese proceso. Y no solamente es el tiempo que inviertes, sino, por ejemplo, tus ojos.
1: Claro, la
0: Exacto, es un trabajo que, como se dice vulgarmente, come los ojos o come las vistas.
1: La vista.
0: Come las vistas, pero no, es un trabajo que es muy sacrificado y que denota demasiada atención de parte de los ojos. Y yo creo que sí, o sea, un sombrero, un tejido que te toma 3, 4, 5 días de 8 horas de trabajo, o sea, creo que realmente vale la pena, ¿no?
1: Claro, es más allá
0: de,
1: pero por supuesto, el trabajo, hay diferentes calidades también, pero sin embargo, no porque sea el sombrero más económico o que la artesana te cobre más económico, quiere decir que está mal el trabajo. A ver, hay entidades, hay grupos, asociaciones que compran a las artesanas por un costo y posterior a eso le suben 10 veces más el costo original.
0: O sea, eso es lo que sucede.
1: El intermediario es el que gana, se llena los bolsillos del trabajo de la artesana de 3-4 días. Por lo tanto, les recomiendo comprar a artesanos, ya sea de los textiles, a los artesanos panificadores, a los artesanos que hacen las ollas de barro, directamente a ellos. ¿Y por qué les digo que no tenemos que pedir de gateo? Es justamente porque estamos desvalorizando el trabajo de ellos. Y al desvalorizar el trabajo de ellos, ahorita, ¿cuántas personas artesanas que tejen conocemos? Son casi nulas las personas. Por lo tanto, como ven que no es negocio, que no les funciona, van, dejan todo eso y se dedican a irse a Estados Unidos, a buscar otras fuentes de trabajo, de ingresos. Y esa técnica y esos trabajos artesanales y manuales se van a perder. De aquí a 10 años, tener un sombrero de paja toquilla va a ser un lujo, así sea de baja calidad, pero va a ser un lujo.
0: Existe, por ejemplo, en Biblián, la Asociación de las Tejedoras, ¿no? Del sombrero de paja toquilla, que ellas están un poquito más atrás del municipio.
1: ¿De Biblián?
0: Sí, yeah. Exacto. A mí me tocó trabajar con ellas. O sea, más bien yo mirarlas a ellas.
1: Yo aprendiera.
0: Sí, lo único que yo hacía es ir a hacer el acopio. Nos llevábamos a la empresa donde yo te decía que se hacía la exportación. Uh-huh. Pero, por ejemplo, a mí me decían, nosotros nos hemos ido a las ferias en España, nos hemos ido a las ferias en Alemania. Y allá nos llevan, nos ponen el vestido tradicional del austro, la ropa autóctona,
1: ya, el folclor, ¿no? La pollera y todo, espectacular.
0: Y están en las ferias y lo único que ellas hacen es tejer el sombrero allí, en frente de toda la gente. Y la gente pasa maravillada y es una forma espectacular de vender el sombrero.
1: Ya.
0: Porque entonces la persona entiende cómo se hace, ¿no? Tejer un sombrero es algo, a mí me parece una labor muy difícil, pero aparte de eso es magnífico, es un arte realmente en las manos.
1: Claro, y te explica, a ver, igualemos las ideas. Rebobinemos un poco esto y analicemos muy bien. El sombrero de paja toquilla no fue invención nuestra. Trajeron los europeos a Latinoamérica. Entonces desde acá, desde la costa, la sierra, comenzaron a tejer. O sea que los europeos ni siquiera saben que de ellos fue el origen del sombrero de paja toquilla.
0: No. Para ellos, según lo
1: que comentaban, es un arte completamente.
0: Es algo espectacular. O sea, hay personas que dicen, se quedan una hora parados viendo ahí.
1: Ya.
0: Entonces, incluso esperan. Hay gente que ha esperado
1: para llevarse ese sombrero,
0: ¿ya? Y se llevan el proceso en foto, en video, porque es algo espectacular. Tú sabes muy bien que las cosas hechas a mano en otros países, en Europa, son
1: cotizadas. Sobre todo pagan muy bien.
0: Sí.
1: A lo que quiero decir y el mensaje que quiero dejar con esto de que ni los propios europeos saben que fue origen de ellos, es que eso es lo que va a pasar si seguimos menospreciando y disminuyendo el valor al trabajo artesanal. Las empresas voy a dar otro ejemplo completamente diferente, las empresas panificadoras, por ejemplo. Entiendo muy bien que los panificadores, y es una industria y todo maravilloso, no estoy en contra de nadie, pero sin embargo, a la vez y de la esquina, que vende pancito, que es delicioso, espectacular, ¿por qué no vas y le compras? Le mueves la economía de ella, te mueves la economía tuya. Entiendo que los productos de las megacorporaciones son también muy buenos, pero sin embargo, tenemos que hacer grupo social entre nosotros, tenemos que armar vecindad.
0: Pero creo que nosotros en nuestro medio todavía
2: así, consumimos por supuesto
0: mucho el pan artesanal.
1: Pero hay tanto adefesioso que va a comprar.
0: Pero sabes que esto también es cuestión de salud. Estamos escuchando mucho que la harina procesada no es muy buena para la salud.
1: No es nada bueno. No,
0: entonces, porque trae mucho azúcar y la propia harina también se convierte en azúcar. Entonces, sí debemos cuidar nuestro organismo. Y hay que empezar por ahí, ¿no? Un pan hecho de una manera más tradicional es más saludable.
1: Es artesanal.
0: Sí.
1: Exacto.
0: Es más saludable que uno procesado de manera industrial.
1: Tienes entre harina, huevos, leche y un poco por ahí de algunos aditamentos más y listo. Pero el pan creado por empresas mucho más grandes.
0: Ya tiene preservantes, ya tiene
1: millón cosas más.
0: Cosas, sí.
1: Hablemos ahora del tema de la industria de los textiles. Por eso es que estoy también no a favor de Shein, no a favor de todo ese tipo de marcas o plataformas en las que tienes que comprar. Maravilloso, que tienen industria espectacular, se ve muy bien los modelos y toda la cuestión. Yo lo que haría, como todo buen latino, es, me gusta este modelo, chévere, voy y compro la tela y le mando a la señora a la costurera que me dé haciendo.
0: Claro.
1: No le va a sacar igual, debemos de entrada saber eso que no va a sacar igual, pero estás moviendo economía. ¿Por qué?
0: Depende, puedes sacarlo mejor.
1: También. Las artesanas pueden sacar incluso acoplar la prenda o en el proceso de decir, ¿sabe qué? No me gusta esto y modificar hacia ti. Me parece un buen punto. Entonces, las de esas marcas, como tienen producciones por millares, evidente que pueden disminuirse los costos. Una camiseta, ¿qué te puede costar? $2, unos 50, diciendo que están carísimas. Entonces, una prenda acá es totalmente diferente, porque tienes que ir a comprar la tela, la mano de obra de la artesana y todo lo demás. Entonces, y es una hecha a ti, a tu cuerpo, a tu medida. Por lo tanto, les recomiendo no seguir comprando eso. También tiene químicos que absorbes por la piel, por lo tanto te va a hacer daño. No ahora, no dentro de 5 años.
0: En el tiempo, a lo largo del tiempo.
1: Sí, después de 20 años, 25 años, la tasa de infertilidad va a incrementar un 40%. Estudios de Greenpeace, una página especializada justamente por el tema de las contaminaciones y todo esto, hizo estudios de las prendas que vienen de Shein y las prendas que vienen de todas esas otras marcas que compras por internet. Todas esas prendas tienen un alto porcentaje de químicos que absorbes por la piel, y lo más directo es el tema de crear más seres humanos.
0: ¿Así?
1: Ajá, totalmente.
0: No,
1: terrible,
0: como diría una ex compañera, terrible.
1: Terrible. No, hombre, sí. No. Se llana y así.
0: La cara
1: terrible, era él, terrible.
0: No, pero es cierto. Sabes que ahorita se me fue el hilo, pero yo te iba a hablar de algo que. Y estabas hablando de que esto de los tintes hacen daño y para la parte de la fecundidad. Yo te iba a decir, como mis hijos que dicen que yo veo todos esos videos de conspiranoicos.
1: ¿Ya? ¿No?
0: De los extraterrestres.
1: Que no estamos muy alejados
0: de eso. La Antártida, que si esto. Dice, mamá, no ve esos videos. Hijo, hay que entretenerse.
1: Claro. Tú ves tus series, yo veo mis novelas. No te molestes.
0: Hay que entretenerse. Yo soy de las personas que pienso que uno tiene que leer todo. Si no estás de acuerdo, pues saca tus conclusiones.
1: Por supuesto,
0: Tienes que enterarte de las tendencias, ¿no?
1: Te voy a contar algo que es muy privado. En mi casa son acérrimos religiosos espectaculares, pero así misa domingos desde las 5 de la mañana. Espectacular. Sí, pero en mi caso yo no tanto, porque, o sea, para poder entender ciertas cosas, tienes que entrar, conversar, entender y así y así. Entonces, me acuerdo que en una etapa de mi vida, en algún momento tenía este tema de fe, como mi radar de fe no estaba tan bien puesto, no estaba tan bien establecido. Entonces comencé a indagar por otras religiones, pero no para bautizarme, obvio, sino era más como conocimiento. Esto es de campo, digamos así. Y me fui y...
0: Lo he hecho.
1: Sí, sí, es espectacular. También cuando te enamoras, mira.
0: No, yo he ido de campo en las otras religiones. Yo sí he ido a cultos de otras religiones para ver qué pasa. Qué me estoy perdiendo.
1: Exacto. Oye, yo me he perdido unas cuantas cosas espectaculares. Unos sándwiches que te... unas cenas que hacen. Bueno, la cuestión es que como detalle es, la que más me gusta como ora es la cristiana.
0: Yeah.
1: Espectacular cómo entregan su fe, las canciones, las letras y toda la cuestión es maravillosamente lindo.
0: Yeah.
1: Las otras son un poco más como muy intensas.
0: Yeah.
1: Entonces, por lo tanto, considero que debemos, para que algo, digamos, sabes que no me gusta, primero debemos probar, saborear, decir, sabes que esto no me parece tan adecuado, esto sí me parece bien. Entender muy bien qué es lo que quieres para poder ir decidiendo.
0: Sí, a mí me pasó, yo he ido a dos o tres cultos de otras religiones, así por investigación, una vez me invitaron unos amigos, éramos muy buenos amigos, íbamos a almorzar generalmente los domingos a la casa de ellos o ellos a mi casa y pasábamos muy bien, pero antes ellos de llegar...
1: Bien lindo.
0: Sí, claro, en el almuerzo, en la tarde, pero siempre ellos antes de llegar a la casa iban desde el culto del domingo. Entonces un día nos invitaron para... hacer todo en la mañana, ellos iban al culto más o menos 8 de la mañana, como hasta las 11, y de ahí,
1: domingo, sí, 8 de la madrugada.
0: Sí, de madrugada. Y de acuerdo contigo. Bueno, y fuimos, ¿no? Y me pareció muy bonito, me pareció muy bien la charla, digamos, que hizo el pastor.
1: Ajá, pastor, ¿sí? Pastor.
0: Pero yo sentí que en el culto me faltaba algo. ¿Por qué? Porque yo soy católica. Yeah. Y entonces nosotros estamos llenos de muchos ritos, ¿no? En la ceremonia de la
1: Padre, misa. Se siente padre, sí, siente, camine, vaya.
0: Y hablamos muchas cosas y se hacen muchas cosas en el rito de la misa. Entonces yo sí sentí, además yo estudié en colegio de monjas, así que
1: me faltó más el día.
0: Entonces imagínate que sí, a mí me faltó mucho, digamos.
1: Ajá. Ya, falta producción, falta producción. Sí,
0: pero me sirvió de experiencia como claro, para saber si quiero o no quiero. Ojo, que tampoco pensaba bautizarme en otra religión, no, ni nada. Sí. Pero sí, para como parte de investigar. Aparte yo creo que Dios es uno solo. La religión simplemente es la vía, y pues tú coges diferentes vías, puedes ir por carretera, puedes ir por camino vecinal, puedes ir,
1: claro,
0: puedes ir en avión, en carro, en tren, en jet, pero llegas.
1: A la,
0: ¿no?,
1: final,
0: lo
1: sí.
0: Lo importante es llegar a Dios, eso es lo importante.
1: Y llegar los viernes a las 3 de la tarde a escuchar el
0: estilo
1: al aire.
0: Sí, sí, sí. Porque también hay que tener estilo para ir a la iglesia.
1: Oye, y hay unos estilos, a mí me encanta en Estados Unidos las misas gospel.
0: Ya.
1: Ya, las señoras cómo se van, unos trajes también, pero eso ya no es misa, o sea, eso ya es un concierto, y si vos vas deprimido, vos vas triste, o sea, de ahí sales feliz, de ahí sales, porque, o sea, cantas, hay teatro, hay tanta cosa que te dan, y las voces, las señoras se dan con unos trajes, guantecitos por acá, un vestidito, nada de ceñido, nada de así, unos trajes, sí, sí, a la Dior, sí, unas cosas espectaculares, sus sombreritos de lado, uy, no, es una cosa espectacular.
0: Bueno, yo considero que a la iglesia hay que ir bien arreglado, porque
1: sí, por
0: vas a visitar a una persona importantísima.
1: Código de vestimenta básico.
0: O sea, imagínate, si a un rey tú vas con... vas arreglado, imagínate, para ir a la casa de Dios debes ir,
1: por supuesto, encimita
0: bien arreglado, y nada de escotes, nada, uy,
1: Dios, es Dios hablándote,
0: sí, nada de escotes, nada de la minifalda tan arriba, o sea, vístete de una manera
1: sobriedad ante todo, claro que sí,
0: después lo que tú quieras,
1: claro, después eso y el morochito con pan con nata, y ahí sí van unos señores a la cangrejada, por supuesto,
0: sí, después.
1: Pero exacto, eso, sabes que por más que hagamos el tema de la de a dónde nos vayamos, influye mucho el código de vestimenta. En todo lado hay código de vestimenta. En la iglesia, en la casa, en el lugar, en todo lado. Así sí, que el código de vestimenta de la casa es pijamita, camisetita, así que digo aquí, que ya se esté borrando el candidato.
0: Talón de borrillo.
1: Ajá, el candidato que está acá de la talla XXL, blanca. Un pantalón así que estaba del año 1 antes de Cristo. Sandalias, es que hay.
0: Sí, una camiseta de casa mía no tiene hueco. No es de casa.
1: Es que no es hueco, es sistema de ventilación, por supuesto.
0: Oye,
1: claro.
0: Querido Andrés, hemos llegado al tiempo final.
1: ¿En serio?
0: Sí, es que la pasamos tan bien. La verdad, claro, que no sentimos el tiempo.
1: Jamás.
0: Importante no sentir el tiempo, lo demás sí tienes que sentir.
1: Y sobre todo, amiga, uy, los viernes, ya te cuento que en coste, espero que se vaya.
0: Muchas gracias por acompañarnos este viernes. Quedamos pendientes la próxima semana. Gracias, Andrés.
1: Un abrazo grande a cada uno de ustedes. Un feliz fin de semana, mi querida Isis. Un buen fin de semana.
0: Feliz feriado.
1: Feliz feriado. Y a vuelta el feriado. Mucho que les vaya muy bien.

0: Es la hora 15:30 minutos.
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0: Es la hora 15:58 minutos.
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0: 3 de la tarde.
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0: Es la hora 16, 28 minutos.
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Y haciéndoles compañía, amigas, amigos oyentes, en este día viernes, listos ya para acompañarles con más música, por supuesto, a través de la señal de Ondas Cañaris, la radio de Sogues, que les acompaña con esta clase de canciones de todos los tiempos, éxitos que vuelven.

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1: Es la hora 17, un minuto.
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2: Es la hora 17:30 minutos.
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0: Bienvenidos a un programa más de PreMed. Tu salud es importante. Gracias al Departamento de Vinculación con la Sociedad de la Universidad Católica de Cuenca. Soy Kelly Quesada, estudiante de Instrumentación Quirúrgica de la Universidad Católica de Cuenca. No te olvides de vernos todos los domingos a las 6 p.m. por Facebook y de escucharnos en Radio Ondas Cañari los días viernes a las 5 y media p.m. por 95.3 FM y 1530 AM. Agradecemos su presencia de hoy, doctor Juan Andrés Ávila. Bienvenido al programa PreMed. Tu salud es importante. Hoy conversaremos el tema instrumental quirúrgico, tipos y funciones.
1: Muchas gracias, Kelly, por la invitación. Para mí es un honor poder compartir un tema muy interesante sobre la instrumentación quirúrgica con nuestra comunidad.
0: Muchas gracias por venir a nuestro programa. Empecemos con la ronda de preguntas. Como primer pregunta tenemos, ¿qué es el instrumental quirúrgico y por qué es tan importante en una cirugía?
1: Bueno, Kelly, el instrumental quirúrgico viene siendo como las herramientas del personal de salud, especialmente del médico cirujano, el cual le permite realizar procedimientos quirúrgicos. Cada pieza, cada instrumental tiene una función específica y un objetivo específico durante la cirugía, por motivo por el cual nosotros, al optar por un instrumental quirúrgico adecuado para la cirugía, este garantiza el éxito de la misma. En palabras sencillas, el instrumental quirúrgico es como la herramienta de un mecánico adaptada para salvar vidas y mejorar la salud de los pacientes en nuestro caso.
0: Claramente, es decir, si llega a faltar un instrumental, ¿qué pasa en esos casos?
1: Bueno, en realidad nos tocaría improvisar, pero generalmente siempre debemos estar como cirujanos y más que nada el instrumentista, siempre debe percatarse de que tenga todo puesto en la mesa quirúrgica y más que nada armado de la manera correcta para que no haya improvisaciones y no cometamos errores dentro de la cirugía.
0: Ok. Como segunda pregunta, ¿cómo se clasifica el instrumental quirúrgico según su función?
1: Bueno, el instrumental quirúrgico está conformado por instrumental de corte, instrumental de hemostasia, que es aquel que nos permite controlar que no haya sangrados. También tenemos el instrumental de sujeción o de prensión, que nos facilita sostener el tejido de una manera delicada. También tenemos el instrumental de sutura, de separación, y por último pues tenemos el instrumental de succión, de exposición o de exploración y de medición. Cada uno de estos cumple una función determinada, sin embargo el conjunto o la actividad en conjunto de estos hace que la cirugía se lleve de la manera correcta.
0: Ok. ¿Qué características debe tener un buen instrumental quirúrgico?
1: Bueno, un correcto o un buen instrumental quirúrgico debe tener muchas características. Entre las principales tenemos que el instrumental sea resistente, sea preciso y fácil de manipular en la cirugía por parte del cirujano y por parte del resto del equipo médico, del equipo quirúrgico. También es muy importante que el material sea hecho de un, o bueno, el instrumental sea hecho de un material resistente que facilite o que no dé problemas al momento de la esterilización, que es también un proceso que tiene que llevarse a cabalidad. Y de igual forma el material o el instrumental quirúrgico debe tener una ergonomía para que el cirujano pueda tener facilidad al maniobrar los instrumentos quirúrgicos y sea un éxito la cirugía.
0: Claramente. Como cuarta pregunta, ¿por qué existen instrumentos de diferentes tamaños y formas?
1: Sabemos bien que toda cirugía requiere pinzas o instrumental específico para cada una de ellas, ¿no? Entonces, siempre es importante tener en cuenta que algunos campos quirúrgicos suelen ser disminuidos. Por ejemplo, es el caso de la cirugía oftalmológica, cirugía vascular, en donde necesitamos, como son campos reducidos, necesitamos también pinzas pequeñas que nos den o nos ofrezcan mayor destreza, mayor precisión y mayor seguridad. También un caso importante, un dato importante, es el hecho de que algunos cirujanos les gusta utilizar pinzas pequeñas para la población pediátrica cuando tienen algún tipo de cirugía de ese tipo.
0: Ok, qué importante eso. ¿Qué materiales se utilizan para fabricar instrumental quirúrgico?
1: Bueno, los materiales, entre los más importantes tenemos lo que es el acero inoxidable, pero de grado médico. Este generalmente tiene asociación con el cromo, el cual le favorece ya que presenta una mayor resistencia a los procesos de esterilización y más durabilidad en el uso constante del instrumental quirúrgico. También tenemos un material muy importante que es el titanio, con lo que se hacen los clips para colocar en cirugías como por ejemplo de vesícula y cirugías del aparato digestivo. El titanio es un material liviano que generalmente ayuda o facilita o evitando de cierta forma el cansancio de la mano del cirujano. También tenemos el carbono de tungsteno, que este es un material duro que da durabilidad a su vez a todo el instrumental quirúrgico. Y por último, pues los polímeros de alta resistencia, que estos los podemos encontrar en las carcasas de las cámaras endoscópicas y en las bandejas de esterilización, por ejemplo.
0: Ok. Por decir, ¿las gasas corresponderían a material quirúrgico?
1: Sí. De hecho, las gasas podríamos clasificarlas en el instrumental de hemostasia, ya que por medio de las gasas uno puede controlar un sangrado de manera mucho más gentil, mucho más noble, para evitar la lesión de vasos o tejidos importantes y delicados que estén circundantes.
0: Uh-huh. Ok. ¿Qué instrumentos se utilizan para cortar tejidos durante una cirugía?
1: Principalmente, Kelly, tenemos lo que es el bisturí y las tijeras quirúrgicas. Con el bisturí generalmente hacemos incisiones o cortes limpios, puros, precisos sobre los tejidos corporales. Con las tijeras también, pero además nos ayuda para cortar sutura, material que vayamos a utilizar en la cirugía. Por ejemplo, es el caso de una malla que utilizamos para reparar hernias. Todas estas tijeras tienen varias formas, varios tamaños, dependiendo el uso y el lugar donde vayamos a trabajar, a operar. Y eso obviamente tienen diferente ergonomía, lo cual facilita la movilidad y libertad de la mano del cirujano.
0: Ok. ¿De qué dependería el tamaño, por decir, de la hoja de bisturí que se utiliza en la cirugía?
1: Bueno, generalmente para procedimientos superficiales utilizamos a veces, muchas de las veces, bisturís con punta fina, pero ya cuando requerimos de hacer laparotomías, que son cortes mucho más grandes, generalmente las hojas de bisturí suelen ser entre un 20 y 21, que son hojas más gruesas. Para la cirugía laparoscópica nos gusta bastante utilizar el bisturí número 11, que es prácticamente como una punta de un lápiz, el cual nos permite hacer cortes muy precisos para continuar con los principios de lo que es la cirugía laparoscópica.
0: Ok. ¿Qué función tienen las tijeras quirúrgicas?
1: Bueno, las tijeras quirúrgicas, básicamente como cualquier tijera, en este caso nos ayudan a realizar cortes, ya sea de suturas, de material, también de tejidos. Estas se disponen, pueden ser de varios tamaños, varias formas, pueden ser rectas, pueden ser quirúrgicas, algunas son fabricadas para cortar tejidos delicados, otras son fabricadas para cortar material resistente, todo en base a lo que requiere el cirujano.
0: Ok. ¿Y se utilizan así por sí solas o acompañadas de otros instrumentos?
1: Generalmente se utilizan acompañadas de otros instrumentos. Ahí podemos a lo mejor utilizar pinzas anatómicas, quirúrgicas, los cuales nos ayuda a realizar un poco el corte con mayor precisión. También utilizamos material de sutura, el portagujas, siempre va de la mano con otro tipo de instrumental quirúrgico.
0: Okay. ¿Qué instrumentos ayudan a controlar o detener el sangrado?
1: Estos instrumentos son llamados instrumentos de hemostasia, que nos ayudan prácticamente a controlar el sangrado mediante la coagulación. Entre estos tenemos las más utilizadas, que son la pinza de Kelly, la Crilé, la Mosquito, las pinzas Bulldog, que se utilizan en cirugía vascular, y algunas otras más. Estas pinzas, ¿qué es lo que van a hacer? Van a tratar de cerrar el vaso para posteriormente hacer un cierre definitivo, ya sea con sutura o con una ligadura, que prácticamente es cerrar el vaso por medio de una sutura. De esta manera evitamos la pérdida excesiva de sangre del paciente y nos mantenemos, o nos ayuda o nos favorece para mantener un campo quirúrgico limpio, sin sangre, para poder continuar con la cirugía.
0: Claramente.
1: Es muy importante eso.
0: Gracias, doctor. ¿Qué es un separador quirúrgico y cuál es su función?
1: Los separadores quirúrgicos, tenemos muchos en realidad, son instrumentos que nos ayudan a traccionar el tejido para aperturar una cavidad y de esta manera se facilite la identificación de algunas estructuras donde queremos trabajar o no queremos lesionar, ¿no? Más que nada en cirugía abierta. Uh-huh. Entre estos tenemos lo que es el separador de Farabeu, Saint-Miller, Richardson, valvas maleables. Todos estos nos ayudan y nos dan un poco más de comodidad al cirujano para poder trabajar con una expansión de la visión. Sí, para poder ver un poquito más claro y no lesionar algunos tejidos, por ejemplo, hacer algún corte, por ejemplo, cuando estamos operando del apéndice. Uh-huh. Los separadores juegan un papel muy importante para poder separar las estructuras y no hacer cortes indebidos, a lo mejor dañando el intestino que está muy cerca. Sí. Solo hacer lo que necesitamos, traccionar, separar el apéndice, cortar y sacar.
0: Ok, qué importante eso, doctor. ¿Qué instrumentos se utilizan para suturar o cerrar heridas?
1: Los instrumentos que se utilizan generalmente son el portaagujas, la aguja, la sutura. También tenemos clips, o más que nada las grapas de piel, las grapas de anastomosis, que nos ayudan para unir vísceras huecas, puede ser en una resección intestinal o en cirugía bariátrica, que se utiliza para unir, por ejemplo, el intestino con el estómago, el intestino con el intestino. Uh-huh. Para eso nos sirve todo lo que es este material de sutura. Siempre nos apoyamos, como había dicho anteriormente, con unas pinzas quirúrgicas anatómicas para traccionar el tejido. Dependiendo en dónde estemos trabajando, tenemos la pinza quirúrgica que tiene un diente que ayuda a traccionar tejidos un poco más resistentes, y también tenemos la pinza anatómica, que esta nos ayuda a traccionar también los tejidos, pero estos suelen ser más delicados. De esta forma hacemos la cirugía o hacemos la sutura en cualquier parte del cuerpo.
0: Claramente. Uh-huh. Por eso es que existen igual instrumentos de retracción de diferente tamaño y forma.
1: Exactamente. Sí, okay. Sí.
0: Bueno, ¿cuál es el instrumental básico que nunca falta en el quirófano?
1: En base a la experiencia, yo pienso que el instrumental que nunca debe faltar es un equipo de cirugía menor. Este está constituido por mango de bisturí, pinzas hemostáticas, tijeras, tenemos también separadores, instrumentos de sutura, succión, una riñonera. Este es un equipo muy básico, pero a la vez muy importante, que nos puede servir para cualquier cirugía y sobre todo para poder al menos resolver en la primera fase al menos una cirugía de emergencia. Es algo que nunca debe faltar en el área de quirófano.
0: Ok. ¿Cómo se organiza el instrumental en la mesa quirúrgica?
1: El instrumental se va a organizar en base a la función y al orden en cómo necesite el cirujano. Sí. Aquí generalmente el instrumentista tiene una coordinación con el cirujano y con el resto del equipo para evitar cometer errores. Básicamente o normalmente tenemos un formato, ¿no? Un formato en donde ponemos primero las pinzas de corte disección, luego las pinzas hemostáticas, las pinzas o las de separación y por último las pinzas de síntesis o las pinzas de sutura. De esta forma, y con este formato, el instrumentista se le hace mucho más fácil y mucho más práctico poder pasar las pinzas en el momento que necesite el cirujano. De esta manera, se trata de cometer el menos error posible para que la cirugía salga correctamente y sea todo un éxito.
0: Claro. ¿Cuál es la función del instrumentista durante una operación?
1: La función del instrumentista es básica, es fundamental, es muy importante. Recordemos que el instrumentista es aquella persona que prepara, organiza y entrega el material quirúrgico en la cirugía, ¿no? A todo el equipo quirúrgico y todo. También se encarga de una parte importante que es controlar la esterilidad de todo el campo quirúrgico. De igual forma, el instrumentista tiene que estar pendiente y seguir la cirugía sistemáticamente, incluso adelantarse
0: al
1: movimiento del cirujano.
0: Sí.
1: Y un dato importante que creo que cabe la pena recalcar es que el instrumentista es el encargado de todo el conteo del material blanco, ya sean gasas, compresas y obviamente el instrumental quirúrgico y todo el material quirúrgico, ya sean agujas, jeringuillas y todo eso, antes de que acabe la cirugía, antes de proceder a cerrar. Entonces, esos son puntos muy importantes que se tiene que recalcar con el instrumentista y que nunca puede olvidarse.
0: Sí, se juega un papel muy importante en cirugías. Bueno, ¿cómo se esteriliza el instrumental antes de una cirugía?
1: Este es un procedimiento que debe cumplirse a cabalidad. Muy exhaustivo, pero que debe cumplirse con todas las normas correspondientes. Generalmente, después de una cirugía, el instrumental es sumergido en detergentes enzimáticos. Posterior a esto, el instrumental tiene que ser lavado. Bueno, obviamente al estar en un detergente cumple un tiempo determinado, luego es lavado. Una vez que ya está lavado, este se empaqueta en unas fundas especiales para ser introducido en un sistema denominado autoclave. Este autoclave es una maravilla, ya que la ventaja es que puede destruir tanto bacterias, virus, hongos e incluso hasta las esporas. Sí, que son las cápsulas que les protegen a veces a estos microorganismos. Entonces, después de esto, ya estando en el autoclave, recibe temperaturas muy altas, más o menos entre 121 y 134 grados centígrados, en donde va a destruir este tipo de microorganismos. Para, por último, ser enviado al área de almacenamiento, que debe ser una zona segura, una zona limpia, una zona seca, en donde va a permanecer hasta la siguiente cirugía.
0: Ok. ¿Qué riesgos existen si el instrumental no está correctamente esterilizado?
1: Los riesgos serían catastróficos, Kelly.
0: Sí.
1: Imaginemos introducir bacterias con un instrumental que no ha sido esterilizado debidamente, introducir bacterias dentro de una cavidad estéril, como es cualquier parte del cuerpo, ¿no? Entonces, podría producir infecciones locales, infecciones profundas, infecciones sistémicas, que es la cantidad de bacterias que puede ir al torrente sanguíneo, y complicarse tal vez con infecciones multiorgánicas. Eso se traduce en mayor estancia hospitalaria, mayores costos y mayor el uso de antibióticos de amplio espectro, que es un factor muy importante, sin dejar de lado lo que es el daño psicológico también y emocional del paciente, el hecho de estar mucho tiempo en el hospital,
0: sí.
1: Pues sí le así llega a afectar emocionalmente, ¿no? El hecho de no estar con su familia y todo, y saber que a lo mejor entró por alguna cosa pequeña, alguna cosa mínima, que obviamente nunca está exenta de complicaciones, pero a lo mejor se pudo haber
0: evitado.
1: Exactamente. Sí. Entonces, esas son las consecuencias que deberíamos evitar mediante una esterilidad precisa del material quirúrgico. Yo creo que eso en realidad es algo que se merece por el respeto al paciente que debemos tener.
0: Ok. Bueno, ¿qué diferencias existen entre el instrumental tradicional y el laparoscópico?
1: El cambio ha sido radical. Kelly, el cambio ha sido radical. Podemos acordarnos que mucho antes utilizábamos solamente pinzas mecánicas. En la actualidad podemos utilizar pinzas inteligentes, pinzas articulables, pinzas conectadas. Generalmente ahora ya no hacemos cirugías, o tratamos de hacer cada vez menos cirugías con incisiones muy grandes. Sí. Utilizamos, al contrario, incisiones más o menos mínimas, ¿no? De 0.5 a 1 centímetro, generalmente, en donde introducimos un dispositivo que es llamado trocar, y por ahí unas pinzas largas entre 30 y 45 centímetros con un diámetro de 5 milímetros aproximadamente, que es la cirugía laparoscópica convencional. También existe la mini-lap, que es similar a la laparoscopía, sin embargo son pinzas más cortas y con un diámetro hasta de 3 milímetros, que requiere un poco más de destreza quirúrgica por parte del cirujano, ¿no? También tenemos la cirugía monopuerto, que se hace una pequeña incisión en la cavidad, en la pared abdominal, y se introduce un gel y por ahí algunas pinzas para poder realizar algunos procedimientos quirúrgicos, sin dejar de lado la cirugía robótica, que está en auge y que ha sido toda una revolución en la actualidad. La cirugía robótica nos permite mayor destreza y eliminar esos temblores finos que podemos tener con la cirugía laparoscópica convencional. Sin más, en realidad, que decirle, yo le podría comentar acerca de estos dispositivos inteligentes, como es el LigaSure, el bisturí, el bisturí armónico, que nos ayudan para cortar tejidos y para cerrar algunos vasos sanguíneos, evitando que el paciente sufra una pérdida sanguínea. Sí, con esto mejoramos la recuperación del paciente y una reincorporación a la vida cotidiana. Sí. Más rápida, sí, por así decirlo.
0: Muy importante. Para finalizar, ¿qué consejo daría a los estudiantes que están aprendiendo instrumentación quirúrgica?
1: A los estudiantes les recomendaría, en realidad, practicar constantemente. Una actualización perenne. Es importante que los estudiantes conozcan el nombre y el funcionamiento de todas, o al menos de la mayoría, de pinzas de un instrumental quirúrgico, ¿no? También es importante una concientización, más que nada un compromiso y disciplina para poder acceder a todo tipo de cirugías. En base a eso, uno va construyendo una experiencia sólida que va a ser solamente beneficioso en la práctica clínica, en la práctica real, para de esta manera evitar cometer errores con los pacientes.
0: Excelente.
1: Esa sería mi recomendación.
0: Muchísimas gracias, doctor Juan Andrés Ávila, por toda la información que nos ha brindado el día de hoy. El tema fue instrumentación quirúrgica, tipos y funciones del instrumental quirúrgico. Así finalizamos este programa. Que tengan una excelente semana y no se olviden de seguirnos en Instagram y Facebook como Premed, tu salud es importante. Y de vernos todos los domingos a las 6 p.m. por Facebook. Y de sintonizarnos por Radio Sondas Cañari todos los viernes a las 5 y media p.m. por 95.3 FM y 1530 AM. Soy Kelly Quesada y nos vemos la siguiente semana. Esto fue Premed, tu salud es importante.
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3: Es la hora 17:56 minutos.
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0: Hola, ¿qué tal? ¿Cómo les va? Aquí estamos iniciando la programación Onda Deportiva. Hoy viernes 22 de mayo, programa 1875 a lo largo del día. Vamos a iniciar al culminado la semana de Libertadores de Sudamericana, torneos que organiza la Conmebol. Vamos con los resultados del día de ayer de Copa Libertadores. Esta es la Copa
1: Libertadores. Deportivo La Guaira 2, Independiente Rivadavia 4, Peñarol y Corinthians, empate a 1, Universidad Católica de Chile 2, Barcelona 0.
0: Y estos son los resultados de Copa Conmebol.
1: Atlético Mineiro 2, Cienciano 0, Puerto Cabello y Juventud, empate a 1, Racing y Caracas, empate a 2, Blooming 0, Carabobo 2, Macará y Alianza Atlético Sullana, empate a 0.
0: En los próximos días, la Federación Ecuatoriana de Fútbol, a través de Sebastián Becasese, va a dar a conocer la nómina, como la han hecho otros países, de los futbolistas que van a estar presentes en el Mundial. Vamos a escuchar esta nota.
1: Por primera vez, dos futbolistas ecuatorianos se enfrentarán por el título de la UEFA Champions League. William Pacho por el PSG y Piero Hincapié por Arsenal sueñan con levantar la orejona. El partido se jugará en Puskás Arena de Budapest, Hungría, con la presencia de varios invitados. Uno de ellos será Francisco Egas, presidente de la Federación Ecuatoriana de Fútbol y primer vicepresidente de la Conmebol, que confirmó que asistirá a este encuentro histórico en el que uno de los dos ecuatorianos se quedará con el título. Después de asistir a la final, el dirigente se trasladará a Columbus, Ohio, hasta la concentración de la selección ecuatoriana para acompañar al equipo de Sebastián Becasese a la recta final de la preparación para el debut en el Mundial.
0: Sí, esto es importante también, la invitación que le hacen a Francisco Egas como presidente de la Ecuatoriana de Fútbol y miembro del directorio tanto de Conmebol como de la FIFA para que esté presente en la final que será la próxima semana de la Champions. Vamos a escucharlo a Francisco Egas Larriategui hablando sobre este tema.
2: El crecimiento del fútbol ecuatoriano lamentablemente todavía es resultado del esfuerzo de unos pocos clubes, no es el resultado de un sistema que funciona y que promueve el fútbol en el país. Nosotros estamos trabajando, usted ve que hoy a partir de este año asumimos todo lo que es alojamiento, transporte y alimentación de todos los juveniles de todos los torneos del fútbol profesional del país. ¿Por qué? Porque queremos que esos chicos estén bien alimentados, que viajen un día antes del partido, que se alojen en un hotel decente, que puedan jugar sus partidos como tienen que jugarlos. Sin embargo, yo creo que hoy hay un gran debe, que es la situación económica de los clubes, que no permite que los clubes puedan desarrollarse, que las divisiones inferiores en los clubes sean una prioridad, que se puede invertir ahí abajo. Nosotros estamos incluso buscando, y yo siempre lo he dicho, a mí, el día que yo me vaya de la Federación Ecuatoriana de Fútbol, ojalá me pueda ir dejando un gran proyecto de fútbol formativo, donde tengamos canchas donde se puedan jugar campeonatos de sub 7, de sub 8, de sub 9, porque creo que le está haciendo todavía falta al jugador ecuatoriano empezar a competir a más temprana edad. Empezamos a competir un poco tarde, porque no solo nuestros campeonatos son en pocas categorías, sino que además hay clubes que no se preocupan de esas categorías hasta que son sub 19, hasta que ya les puede servir en los equipos de primera. Así que ese es lamentablemente la limitante siempre será la inversión y la condición económica de los clubes, pero vamos a seguir trabajando.
3: Creo que eso ya no es un tema de que solucione Federación o no solucione la Federación, de que solucione la Liga Pro o no solucione la Liga Pro. Tampoco es un tema de tirarles del muerto a los clubes y decirles ustedes están haciendo las cosas al revés y por eso están como están. Creo que hay ingredientes de todo y creo que es todo un gran sistema llamado fútbol ecuatoriano que tiene que aterrizar sobre los problemas, porque primero tenemos que aterrizar sobre los problemas. Porque si seguimos creyendo que todo está bien o diciendo que todo está bien y tratando de tapar el sol con un dedo, va a ser muy difícil que salgamos adelante. Creo que tenemos que hacer conciencia del problema que tenemos y empezar a modificar un montón de cosas que tienen que modificarse, desde los modelos de campeonatos, pasando por el modelo de venta de derechos de televisión. O sea, hay muchas cosas que nos están limitando muchísimo. Y cuando creo que que todos estamos afectados o todos estamos involucrados, ya es un tema que tenemos que abordarlo entre todos.
4: Es decir, ¿Liga Pro tiene que salir? ¿Puede ser esa la solución o no?
3: No, yo no voy a decir que Liga Pro tiene que salir o quedarse, ni mucho menos. Yo creo que Liga Pro ha hecho buenas cosas en algunos aspectos. Creo que hay otras en las que si las hubiera hecho perfecto, no estaríamos hablando de problemas económicos. Uh-huh. Pero creo que es un gran sistema del fútbol ecuatoriano, un gran ecosistema fútbol ecuatoriano, que tiene que aterrizar sobre los problemas, cambiar, modificar, porque tenemos que recuperar el prestigio de un producto que hoy está perdido.
5: ¿Viaja mañana usted con la selección o se va después de presidente?
3: No, yo me voy un par de días después, hasta dejar todas mis cosas arregladas. Necesito en el mundial, yo voy con la selección principalmente. No, de ninguna manera. Yo voy a trabajar ahí y seguramente mi prioridad será estar con la selección. Algún otro partido, ojalá podamos ver, pues también somos hinchas del fútbol, pero primordialmente es la actividad de la selección.
0: Ahora sí, nos metemos con el tema del mundial. Les decía que la próxima semana se va a dar a conocer de seguro la nómina que estará presente en el mundial. Ecuador hace en Ohio su base y hay cosas interesantes, como por ejemplo no va a llevar comida. Ecuador ya han observado que todo lo que necesita el deportista ecuatoriano venden allá, se ahorran unos cuantos bolsos y toneladas de llevar, ¿no?, allá a Estados Unidos. Escuchemos la nota.
1: En rueda de prensa brindada por el director técnico de la Selección Ecuatoriana de Fútbol, Sebastián Becasese, aclaró algunas dudas sobre la lista final de convocados de la Tri para el Mundial 2020. El director técnico confirmó que incluyó al arquero ecuatoriano-chileno Omar Carabalí y al delantero Jordi Caicedo en la lista preliminar de 55 jugadores para la Copa del Mundo. El entrenador confirmó que tiene bastante claridad sobre la lista definitiva para el Mundial y advirtió que presentará la nómina de convocados en la fecha límite que permite la FIFA. A Sebastián Becasese aún le queda la duda sobre uno de los tres arqueros y también sobre los delanteros. Aquí es donde se siembra la duda si estos dos futbolistas serán los elegidos para viajar a Columbus con la delegación ecuatoriana. Sobre todo, la figura de Omar Carabalí ha sonado en las últimas semanas, ya que el guardameta nacido en Ecuador había decidido años atrás representar a la selección chilena. Omar Carabalí llegó a Santiago de Chile en 2012, se consolidó en las inferiores de Colo-Colo y en octubre de 2019 fue convocado para integrar la selección sub-23, donde jugó un amistoso ante Brasil en Sao Paulo. Sin embargo, el pasado jueves 14 de mayo, el arquero de 28 años logró una resolución favorable de la sala del estatuto del jugador del Tribunal de Fútbol de la FIFA para cambiar su nacionalidad deportiva de chilena a ecuatoriana. Por su parte, Jordi Caicedo podría tener

0: Ha habido jugadores entrenando acá en la casa de la selección, es decir, un pantallazo de todo lo que vamos a tener en estos días cuando ya vivimos ambiente de mundial con su viaje el día de mañana. Muchas gracias.
1: Bien, buenos días a todos. Gracias ahí por su presencia, por poder también ser el canal para llegar al pueblo. Así que muy bueno la pregunta para tratar de aclarar algún tipo de circunstancias que fueron aconteciendo. Nosotros teníamos claro que el partido del día 30 íbamos a tener el día 25, a excepción de los jugadores que pudieran jugar Champions. La final, por suerte, tenemos dos. Íbamos a contar con la totalidad de la lista, ¿no? El día 14 de abril llega un comunicado que, además de los jugadores que están jugando en Champions, también los que están jugando Sudamericana o Copa Libertadores, los clubes no están en la obligación de cederlos como estaba en un principio. Eso implicó una flexibilidad y un cambio a esa norma, porque nosotros, entre los jugadores de Champions y los jugadores de Copa Libertadores y Copa Sudamericana, tenemos de la lista que tenemos pensada 10 jugadores que no vamos a poder contar con ellos. O bueno, a ver, podrían llegar el 29. No es conveniente que el día 30 estén jugando un partido a tan poco del Mundial, ¿no? Entonces eso va generando adaptación y buscar vuelta, ¿no? Decir, bueno, ¿qué tenemos? Si de 26 a 10 que no van a poder estar, vamos a necesitar sumar algunos jóvenes que hemos utilizado durante el proceso de 22 meses que llevamos adelante en esta en este lindo Ecuador, trabajando con ellos para ese grupo de selección que nosotros consideramos a futuro, ¿no? Porque también consideramos, de la lista de 55 que ya presentamos el día que teníamos que presentarla, no llevar jugadores que han sido parte del proceso y que después estén solamente 4 días y se tengan que volver después del partido 30. En cambio, los jóvenes que son de proyección, uno considera que es una linda oportunidad para que ellos puedan tener una experiencia, formar parte de ese grupo, y además, una vez que eso finalice, puedan regresar, ¿no? Así que eso un poco para aclarar esto que fue circulando, de por qué una lista más grande, por qué los jóvenes. En realidad, son circunstancias que tenemos que ir nosotros resolviendo. Tenemos ese compromiso y lo vamos a hacer con total profesionalidad, integridad. Vamos a competir muy bien el día 30. La mayoría de los equipos, cierto, juegan el 4, el 7 de junio. Entonces nosotros, ese partido va a ser muy importante también para ver a nuestro futbolista. Pero es importante que el pueblo también entienda de dónde salen estos 10 jugadores que, producto de no poder tenerlos en competencia internacional en sus clubes locales, necesitamos tener una lista mayor. A partir de ahí nosotros tenemos un viaje organizado para el día de mañana a la noche con el staff. Hay 3 futbolistas que ya hace una semana que están entrando con nosotros, 8 días. Están trabajando muy bien. Fuimos hablando con todos los jugadores que consideramos que van a estar para esa lista. Todos están al tanto. Por una cuestión de organización y de respetar los tiempos, que no sabemos qué puede llegar a pasar 27, 28 y 30, nos consideramos prudentes tomarnos hasta el último día, que es lo que nos permite el reglamento, para dar la lista definitiva, porque la verdad que nosotros no tenemos claridad de qué es lo que puede pasar en tantos juegos por delante. Entonces, bueno, ¿para qué definir algo que después a lo mejor se tenga que modificar? Dios quiera que no, y es lo que decíamos de todo corazón, que los jugadores lleguen sanos, que los jugadores estén bien, que los jugadores puedan estar en su plenitud, y si tienen alguna molestia, que lo podamos resolver en el transcurso de esos días. Nosotros no tenemos que perder de vista que el foco es, lo más importante es el partido del debut, ahí donde tenemos que llegar bien. Entonces todo lo que se genera alrededor de eso está bueno, pero quiero transmitirle a la gente, a ustedes, una planificación, una organización al detalle. Hoy tenemos un fisio con William, en coordinación con PSG, porque tuvo una molestia también y nos permitieron muy amablemente también tener gente nuestra. Entonces estamos en cada detalle para tratar de tener, no digo controlado, pero sí organizado lo que nosotros consideramos que es importante. Hacer un seguimiento, estar cerca, que el protagonista, en este caso los futbolistas, todos tengan claridad, todos tengan certeza. Sí, pero como digo, hay

0: cosas que no dependen de la planificación y que dependen de que transcurra el tiempo, nosotros consideramos más prudente tomarnos ese tiempo hasta el día final. Así que bueno, espero haberte hecho un resumen de lo que vos me has, lo que vos me habías preguntado, de haber aclarado algunas dudas. Si querés repreguntarme algo, porque fueron varios temas, te doy esa posibilidad. Bueno, no hay problema en decirlo, porque van a salir cuando viajemos mañana. Nosotros estamos trabajando con Poroso, con Fricción Caicedo y con Malcolm da Costa. Y ya el día 21 también se va a sumar otro grupo importante, sobre todo aquellos que ya fueron terminando su competencia. El día 25, que es el día que está en cierta responsabilidad los clubes de serlo, se va a sumar la mayoría. Y a excepción de estos 10 jugadores que mencioné, que tendremos que esperar que su competencia transcurra, ¿no? Además de eso, veremos los jugadores que terminan el día 25, la cantidad de minutos que han jugado en el año, para ver si uno, dos días, tres días, por ahí esa flexibilidad de una vez que finalice. No es lo mismo un jugador que haya terminado jugando todo el año al jugador que ha sumado menos minutos. Ese que ha sumado menos minutos, el día 25 está con nosotros. El que ha sumado todos los minutos, por ahí hasta el 27, 28, podemos tener la posibilidad de que terminen de organizar sus temas y después ya poder tenerlo. Lo importante es que para el día del partido van a estar todos. Todos, a excepción de los dos jugadores que están jugando en Champions, que es, creo que, un privilegio para el fútbol ecuatoriano y una bendición que se han ganado los chicos, ¿no? ¿Alguna otra repregunta de eso? Bien.
1: Bueno, justamente también de esta lista que ha sido importante escuchar el tema de la logística, profe, se habló durante la semana este mismo tema de Leo Campana, que fue esta noticia que no se lo pude considerar. En cuanto a esto, que es lo que usted hablaba, de que espera que todos lleguen sanos y que ya comienzan a llegar y esperamos que no sean más noticias de esas, de que algo le pase, ¿qué se le ha dicho? ¿Cómo fue esa conversación? Y si se abre o no este nuevo cupo de la lista de 55, ¿qué nos puede ir comentando en cuanto a esta posición en particular? Muchas gracias.
0: Bien, a Leo, bueno, con todo el cariño del mundo, desearle una pronta recuperación. Obviamente que hablo mucho con él, no solamente yo, todo el staff. Él había estado trabajando también en Guayaquil muy fuerte para poder llegar a este mundial, era su sueño. Como bien publicó en sus redes, hay cosas que no quedan más que aceptarlo, transitar ese dolor que significa a tan poquito tiempo de jugar esta competencia tan deseada, tener que aceptar que no vas a poder estar por temas físicos. Lo mismo que Patri Mercado, que también siempre he hablado con él y lo he cruzado en el estadio cada vez que hemos ido a ver los partidos de la liga local. Y son momentos muy incómodos, que te dejan un gran aprendizaje, pero también un gran dolor. Entonces creo que a eso es lo que me refiero, de que Dios quiera que lleguen todos sanos, ¿no? Decir, bueno, sabemos que el profesional no está exento a eso, sobre todo cuando compite, sobre todo cuando entrena todos los días con las cargas que se entrenan, cuando se compite de manera tan seguida. Y son factores que nosotros no podemos, lamentablemente, prevenir, a pesar de haber trabajado mucho en eso y de haber estado muy cerca. Así que mi corazón para con estos chicos, y también para aquellos que han sido parte del proceso, que están en esa lista de 55, porque en la lista de 55 están todos los que han participado con nosotros, pero que no van a ser parte de la lista definitiva. Pero yo tengo muy presente la importancia que ha tenido cada jugador que ha venido a formar una convocatoria. Considero que es muy importante mencionarlo, porque soy de esa idea de que esta construcción se hace entre todos. El otro día teníamos una celebración, una misa de bendición de despedida, y el padre hablaba, ¿no?, de un mismo espíritu, un solo espíritu, todos unidos. Y creo que nosotros en estos 22 meses hemos podido expresar eso en acción. Hemos mostrado una linda familia. Todos los jugadores que han sido parte de esto han mostrado un gran compromiso, han convivido con una gran armonía, como dijo el otro día el presidente, y creo que eso es un gran valor agregado, ¿no? Que el presidente pueda expresar que eso no se había visto en otros procesos, de que alcanzar esos niveles de compromiso, empatía, conexión, vivencia, no se había visto antes, me parece que es importante, ¿no? Porque también consideremos que él lleva mucho tiempo en el cargo, ha tenido muchas experiencias anteriores, su segundo mundial en mayor, otros tantos en otras divisiones, y yo creo que eso habla un poco de lo que se ha ido construyendo. Obviamente con resultado, si no hubiésemos clasificado al mundial no tendríamos este derecho, si no lo hubiésemos hecho de la forma que lo hicimos, de alcanzar un récord, de terminar segundo, de que debuten muchos jugadores, por ahí no nos hubiésemos ganado el derecho a estar acá, pero yo le doy valor a eso. Le doy mucho valor porque considero que hoy uno de los propósitos cuando nosotros llegamos, en las primeras notas que di, que fue con Carolina, yo hablaba de eso, ¿no? De un Ecuador unido, que más allá de las diferencias y de diversidad que existe en cualquier lado del mundo, cuando juega el Ecuador, por lo menos a 2 horas, mostremos todo ese espíritu de unión tan necesario para poder alcanzar nuestros sueños. Creo que hemos mostrado hasta este momento todo esto que te manifiesto en palabras, con algo más fuerte, que es el sentimiento. La palabra por ahí endulza y puede agradar al oído, pero el sentimiento traslada al corazón directo de cada futbolista para que lo que hace ellos puedan conectar con su pueblo. Y me parece a mí que ese es un tema central. Yo le doy mucho, mucho foco a eso, ¿no? En cómo estos chicos de un sentimiento profundo y verdadero han logrado también hoy despertar una gran expectativa en todo el pueblo para lo que se va a jugar y para lo que se va a venir. Por el cual nosotros también nos hacemos cargo y sabemos que lo que hicimos fue necesario para hasta acá, pero que ahora necesitamos rendir nuevos exámenes y asumimos la exigencia, nos propusimos hacer nuestro mejor mundial de la historia. Sabemos que es un reto, nadie gana hablando, el fútbol es en la cancha, hay que jugar mejor, hay que funcionar mejor, sabemos de nuestros puntos fuertes, sabemos que hay puntos que tenemos que seguir evolucionando, pero vamos con mucha fe. Vamos con mucha fe y confianza, creo que eso el pueblo lo siente, porque se lo transmite el grupo y por eso también se eleva esta expectativa. Nosotros con los pies en la tierra, con la cabeza bien arriba en el cielo, vamos equilibrado, sabiendo que cada partido nos va dando el derecho a ganar un siguiente partido. Tendremos que tener esa capacidad de foco, de estar centrado en lo importante, de lo que acontece, y eso es el tiempo presente. A veces escucho, ¿no?, futurología de lo que puede pasar, y entiendo porque es parte de esto, pero lo importante y lo real es lo que está aconteciendo ahora. Y nosotros vamos a ser un equipo muy presente, muy pasional, con un gran compromiso de unidad espiritual, y que va a representar muy bien al Ecuador. Al pueblo, permitime decirle, no caigan en esto de que en el primer partido se va a definir una clasificatoria, eso es falso. Nosotros ya lo vivimos en el Mundial pasado. Ecuador ganó y después quedó afuera en el último. Entonces no caigamos en esas situaciones que van condicionando a lo que acontece, que es el día a día. Cada partido vale 3 puntos, tan importante el primero como el último. El último campeón del mundo perdió el primer partido y después salió campeón. Por eso digo, hay tantas cosas para poder centrar la energía en lo que acontece. Y eso tiene que ver con afrontar cada momento con toda la energía puesta en lo que está aconteciendo. Tener unos niveles de atención y de concentración extrema que nos permitan a nosotros resolver lo que se presenta. Conseguir lo que tenemos que conseguir, el objetivo. Pasar de fase primero, seguir avanzando para poder alcanzar lo que nunca antes alcanzó. Ecuador nunca jugó más de 4 partidos en un mundial, bueno, tenemos que vencer eso nosotros. Pero primero tenemos que pensar ahora en toda la preparación. Y cuando toque el primer partido, será el primer partido, después el segundo, después el tercero. Y así sucesivamente para llegar a nuestro sueño, que es jugar los 8 partidos. Pero nosotros tenemos que ir desde el presente, con el objetivo claro, con las metas claras y también con el sueño claro. Porque eso también ayuda a ordenar la energía colectiva, individual. Y es muy importante todas esas cosas.
2: Vamos a hacer un alto a Sebastián Becasese porque hay que escucharlo. Creo que ha sido la nota más destacada de la semana por las novedades que dio en torno al tema operativo, puntualizando en jugadores, nada que ver. Eso lo va a dar a conocer, como ustedes escuchan, cerrando el límite que pone FIFA para la entrega de la nómina de jugadores. La pausa y volvemos.
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0: Es la hora 18:27 minutos.
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1: Vamos a regresar en la programación Onda Deportiva. Estábamos escuchando a Sebastián Becasés, el director técnico de la Tri, de la Selección Ecuatoriana de Fútbol.
2: Dos nombres puntuales dentro de este universo de 50 jugadores que podrían ser en este primer llamado. El de Jordi Caicedo, que actualmente pasa un gran momento en Huracán, puede ser tomado en consideración ante también esta baja de Leonardo Campana, lamentablemente que no podría ser parte de una lista. Y otro nombre que saltó, Carabalí. Hoy por hoy, arquero de O'Higgins, quedó liberado por parte de la FIFA, puede participar y puede ser llamado de la selección nacional ecuatoriana. Ese jugador puede tener una oportunidad, está en la óptica ya de esta selección nacional. ¿Qué nos puede decir un poco más de él? Muchísimas gracias.
3: Sí, la verdad que nosotros la lista la vamos a ver más o menos el día 24. Están dentro de la lista de 55. Es importante saber que todo lo que ha ido aconteciendo, ¿no? Jordi ya ha estado también, aún estando Campana, en el proceso. O sea que nosotros, en ese sentido, siempre hemos sido muy transparentes y no se trata de ocultar sinceramente nada, porque no creo que haya ningún tipo de ventaja en eso. Siempre hemos sido muy de contar cuántas veces ustedes han venido a visitarnos también en off, o sea, en Guayaquil lo mismo. La verdad que en ese sentido creo que la transparencia y la comunicación siempre ha sido muy fluida, ¿no? Hemos dado siempre estas conferencias que no son obligatorias, pero consideramos que es importante que ustedes tengan también por lo menos la opinión del entrenador y las sensaciones que pueden llegar a llevarse de una conferencia. Así que en ese sentido, siempre abierto, ¿no? Abierto a que tengan la información para que ustedes también puedan poder comunicar.
4: Profe, usted hablaba de jugadores que han sido del proceso, siempre destacó el tema de Frisio Caicedo, que es uno de los jugadores que gusta, lo de Malcolm Da Costa, que viene del Bournemouth, también lo tuvo justamente anteriormente. Hay dos jugadores que también usted gusta mucho, que es el tema de Juan Riquelme Angulo, sí. Lo propio de los hermanos Quintero. No sé si también van a estar en esta lista. Hay otro nombre que es Ederson Castillo, Davis Bautista. Le digo estos nombres porque usted ya tocó un tema de que quiere tenerlos a estos chicos porque van a estar en los amistosos, después van a tener que venir porque 10 van a ingresar, sí. Después. ¿Y cuánto cambió Sebastián Becasese cuando hizo este tour de saber sentido de pertenencia de los ecuatorianos, de saber las raíces de los ecuatorianos? ¿Cuánto cambió Sebastián Becasese? Y también el saber que el ecuatoriano vive momentos duros en nuestro país, pero que la selección es algo que va a cambiar en un momento en lo que va a ser la Copa del Mundo. Muy amable, gracias.
3: Bueno, qué linda pregunta. Vamos por la segunda. La verdad que para mí conectar con las raíces del pueblo, ¿no? Y saber de dónde vienen me ayuda mucho a tener esa información para saber también comprender, empatizar y no juzgar, que muchas veces lo primero que sale es el juicio, ¿no? Entonces, ya hace tiempo que vengo trabajando en eso, en todos los lugares que me han permitido llegar, he podido darle visibilidad a esos puntos que para mí son tan fundamentales como una estrategia o como una táctica, ¿no? Considero que en ese poder de conexión y de vínculo hay una fuerza muy grande que me permite a mí como conductor poder tener acceso a lo que ha sido su pasado, ¿no? Y realmente juntarme con las familias, conocer en profundidad, como dijiste vos, la dificultad que conlleva llevar a estos lugares de privilegio. Noches sin dormir, sin comer, estar fuera de casa con tan solo 11 años, y poder atravesar todo esto y hoy estar en lugares de élite, habla de una fuerza de espíritu notable. Entonces yo considero que es muy nutritivo, no para mí, sino para, creo que los jóvenes que vienen también, poder tener esta información de que, bueno, nos los muestran cuando llegan, pero nadie cuenta cómo lo hacen. Porque, ¿qué quiere decir? Que la vida también todo tiene un precio. El precio de estar fuera de casa, no hablo material, el precio de estar lejos del hogar, de lo que te puede ofrecer una madre, un padre, tener que estar en esos lugares de exigencia, de competitividad, sabiendo que hay muy poquitas chances de llegar, pero en esa existencia, en esa convicción, escuchando a su corazón, madurando a esa temprana edad, de saber qué es lo que quieren, a veces las cosas se pueden dar, no siempre, porque tampoco hay que generar expectativas en todo, sino que contar por lo menos la verdad de lo que uno siente, ¿no? Porque no tenemos la verdad, pero es lo que uno siente. Entonces creo que sirve para eso, para conectarnos, para poder educar, para poder llegar, y también, sobre todo, creo que lo más importante, para poder conocer. Conocer al otro habla de que uno tiene que estar dispuesto a abrir el corazón. Y en un espacio donde todo el mundo lucha para sobrevivir, porque así nos han criado, porque así nos siguen estimulando en el mundo, la ley de la selva, que es más fuerte, que se impone, encontrarse con esta posibilidad y poder hablar de corazón a corazón con quien han sido los formadores, con los chicos, con los padres, creo que también marca una tendencia de un camino nuevo, un camino que creo que es mucho más noble, mucho más íntegro, que te lleva también a desarrollar otros aspectos que no tienen que ver solamente con lo mental, sino que tienen que ver con esto de lo que te decía antes, de lo sentir. Creo que en la palabra viene más de la mente, pero cuando uno habla del corazón va el sentimiento. Pero si uno no está dispuesto a abrir el corazón por temor a lo que dirán, por temor a salir dañado, por temor a... bueno, se pierden estas cosas. Entonces yo creo que a mí esto me recuerda mucho a lo que me tocó vivir en Varela, o en Eche, o en Racing, ¿no? Tener esta conexión con el pueblo ecuatoriano. Después yo sé muy bien que los resultados son lo que terminan marcando un proceso, pero yo he disfrutado mucho y me propuse disfrutar lo que está por venir también. Claro que es un desafío, porque sabemos que hay una responsabilidad muy grande, hay una expectativa ajena muy elevada, y bueno, no es sencillo, pero creo que tenemos las cosas claras para poder seguir por esta línea, mostrar nuestro camino, abierto a la crítica, como siempre ha acontecido, porque no me van a criticar a mí, yo no soy nadie para que no me critiquen, y también mostrando nuestra honestidad, nuestra transparencia y nuestra manera de conducir, que es la que al final sentimos y que es la que creemos conveniente para poder convencer a los futbolistas de que este es el verdadero camino, ¿no? El de la amplitud. Y con relación a la primera pregunta, tanto Caicedo como Angulo, para mí, sabes muy bien que son jugadores que tengo una gran debilidad, me gustan mucho, he trabajado con ellos muchísimo tiempo en este proceso que lleva ya casi 22 meses, y la verdad que bueno, muy agradecido también a Rodrigo Espinosa también, que ha apostado mucho siempre a los jóvenes, y que él siempre está muy pendiente de ver cómo los chicos que pasan por la 17, la 20, después llegan a la selección mayor. Creo que es el verdadero logro de los jóvenes, ¿no? Ojalá pudieran ganar todos los mundiales y poder jugar y 17 y 20, pero creo que también, si uno puede darle un proceso de continuidad, y nosotros, sin tener que ver con los jóvenes, pero nos hemos involucrado mucho en trabajos de entrenamiento externo a lo de su división, con su entrenador y con su libertad, nos ha permitido también conocer mucho al futbolista joven ecuatoriano, y a mí me gusta mucho trabajar con los jóvenes. Nosotros hemos En estos 18 partidos han debutado 18 jóvenes, hemos bajado mucho el promedio de edad. Creo que hay presente, pero hay un gran futuro. No tengo la bola de cristal, quisiera tenerla, pero siento que esos jugadores van a ser parte de la selección en un futuro. No sé si ahora, porque habrá que ver los tiempos, pero son jugadores que considero que tienen las herramientas para poder triunfar. Así que bueno, ojalá que más allá de lo que pase, ¿no? Como bien hablaba Francisco, de que ustedes le preguntaban por la continuidad y esto es presente. Quien está acá adelante no es tan importante como lo que ya se construyó. Lo que se construyó ya está sembrado y eso va a florecer. Y cuando florezca, bueno, si estaremos acá lo vamos a disfrutar, y si no, también lo íbamos a disfrutar, porque sabemos el tiempo que hemos les dedicado a que esa semilla pueda dar su fruto. Así que yo estoy muy feliz en el Ecuador, estoy muy agradecido, pero tengo muy claro cómo son las reglas del juego y sé que el entrenador siempre está de paso. Así que trabajo cada día como si fuese el último, porque no sé si mañana voy a estar, con ese compromiso, con esa intensidad que hablan los jugadores, pero también con un gran amor por lo que hago, ¿no?
4: Sobre los dos cotejos amistosos que tendrá Ecuador previo al Mundial, si en estos dos partidos va a rotar el equipo para ya definir esa lista final para el Mundial, ya que serán dos partidos importantes y algunos jugadores no van a poder estar justamente presentes en los cotejos. Gracias, profe.
3: Sí, vamos a afrontar cada compromiso con lo mejor que tengamos en ese momento. Como te decía antes, lo de los jugadores que estén serán evaluados, quienes están en condiciones de poder afrontar y lo que mejor consideremos que estén en ese momento, revisando todo lo que mencioné anteriormente, cantidad de minutos, la condición en estado de forma en ese momento, lo que creamos que a lo mejor necesitan más tiempo, que necesitan más minutos, en base a eso vamos a tomar esa decisión, pero lo vamos a hacer con mucha profesionalidad. Y ojalá haya mucha gente para que también podamos sentirse, que ya hay muchas entradas vendidas del hincha ecuatoriano porque quiere estar cerca de la selección, porque ya quiere vivir esa antesala, porque ya quiere vivir todo eso que genera la previa de una competencia única como el Mundial. Entonces, yo te cuento y me genera una sonrisa porque debe ser vivido así, de esos espacios de alegría, de saber que vamos a poder estar en una Copa del Mundo, ¿no? Entonces, ya habrá tiempo para, si las cosas salieron o no salieron, para decir lo que haya que decir, pero en el camino, que la gente pueda disfrutar y que pueda vibrar, y también que lo pueda celebrar. Eso es lo que me gustaría que pase, porque después lo que pase tendrá que pasar y nos haremos cargo y acá estaremos para dar la cara. Pero el mientras tanto, si me permitís, mi transmisión al pueblo que celebre y que disfrute la posibilidad de lo que está aconteciendo en la selección, y que lo viva con ese entusiasmo que lo está viviendo, ¿no?
5: Dos preguntas. La primera, ¿en base a qué se va a realizar la convocatoria final a la Copa del Mundo, es decir, los 26? Esto teniendo en cuenta que su cuerpo técnico y por supuesto el resto de jugadores ya no los volveremos a ver. ¿En base a qué? Me refiero a en base a situación actual, en base a rendimiento del futbolista, en base a proceso. Y la otra pregunta es, si usted considera, teniendo en cuenta los dos partidos amistosos que se jugaron en marzo ante Países Bajos y Marruecos, si Ecuador está para competirle a cualquier selección a nivel mundial o a cualquier potencia mundialista.
3: Bueno, sí, sin duda eso, está para competir. Está para competir y creo que tenemos mucha fe y mucha confianza en lo que hacen los futbolistas. En base a todo lo que ha ido aconteciendo en estos 22 meses, ¿no? De trabajo. Yo creo que hay casos para todo, no te puedo hablar de una sola cosa, porque hay jugadores que a lo mejor han tenido más minutos y hoy pueden estar ahí, pero hay jugadores que a lo mejor no han tenido tantos minutos y a lo mejor consideramos que son importantes para este grupo que se está consolidando. Entonces, no te puedo determinar uno, sí te puedo decir de las sensaciones, del debate, de lo que aconteció, de cada competencia, de cada juego, de cada conversación, obviamente también el seguimiento, pero no aplica para los 26. Si vos querés buscar un solo patrón, pues decía, me dijo un patrón y después este jugador, mirá, entonces ¿qué va a pasar? No, es la contradicción. No tengo temor a la contradicción, pero digo, no hay un único patrón. Son varios patrones los que se van diciendo. Al final, en definitiva, yo creo que un entrenador se deja llevar por sus sensaciones. Y por lo que cree conveniente, en base a lo que siente, lo que piensa y lo que dice, qué es lo que pone. Y si logra esa armonía y esa coherencia, hay más posibilidades de que a lo mejor eso pueda drenar y pueda encontrar la fluidez que tanto busca un entrenador, que todo fluya de manera natural y espontánea, ¿no? Bueno, en ese trabajo estamos.
6: La defensa ecuatoriana fue muy buena en eliminatorias con números extraordinarios, y es un equipo que lo ha demostrado en las competencias, pero nuestra delantera no fue tan fuerte. Sin embargo, en los dos últimos partidos difíciles ante Marruecos y Países Bajos se vio una mejoría notoria en ataque del equipo ecuatoriano. Y para clasificar en una Copa del Mundo y llegar lejos, empatando, probablemente no nos alcanza. Habrá que ganar algunos partidos. ¿Cómo trabaja si no los tiene a los jugadores? Porque si es un club, los tiene y ahí hay un trabajo que se va a ver el resultado. Con tan pocos días, ¿cómo mejora el ataque, como ya lo vimos mejorar, y de aquí a la Copa del Mundo, profe?
3: Bueno, lo que voy a decir es una realidad y que creo que hemos visto la mejora y el progreso de los últimos juegos, sobre todo ya no esa dependencia del gol de solamente de Valencia, sino que llevó Angulo, lamentablemente Campana también, que no puede estar, pero había convertido. Entonces se fue también abriendo ese abanico de posibilidades de que otros jugadores puedan marcar, ¿no? Y yo creo, confío mucho en, hoy Alan también ha vuelto a convertir en su club, Plata también. Entonces nosotros tenemos jugadores que yo tengo mucha fe, mucha confianza en que cuando estemos más tiempo juntos, porque al final vamos a estar más tiempo juntos, podamos mejorar y podamos seguir ese camino ascendente, ¿no? De mejora en búsqueda en algo que, bueno, es verdad que no hemos sido los mejores en eso, y aceptamos ese desafío, ese reto de poder hacer lo necesario para ganar. Al final va de esto, ¿no? Si podemos convertir con un gol más que el rival es suficiente. Pero sí, obviamente siempre buscando la mejora, sobre todo un ataque más posicional, con mejores tomas de decisión en el último tercio. Y eso sí implica a ver de qué manera nosotros podemos ayudar a contribuir a que pongamos a mejores jugadores que tienen esa capacidad de toma de decisiones en mejor condición para tomar esa decisión. Se explica, entonces ahí es donde creo que tenemos un compromiso colectivo de entrenadores y jugadores para ver de qué manera podemos pulir y mejorar este punto que vos me decís. Pero soy optimista y confío en que eso pueda acontecer. El tiempo dirá.
7: Yo quiero hablar del tema, usted habló mucho de la unión, del sí. país, de la selección, y cuando uno ve entrevistas que han hecho a Piero Hincapié y Moisés, el favorito es de Ecuador, y creo que al público en general nos falta creérnoslas un poquito más. Están jugando dos ecuatorianos final de Champions en el torneo más competitivo, llegan algunos jugadores en buen momento como Alan Minda, que viene marcando, no se diga de Hernán Galíndez, y yo quiero preguntarle cómo trasladar ese mensaje justamente a la gente para que conecte con este chip que tienen ya los jugadores y que nos han demostrado que ellos están para llegar lejos en el fútbol ecuatoriano, al menos ya con dos jugadores íconos en Champions. ¿Cómo hacer para que el resto del país se contagie justamente de ese chip positivo?
3: No, yo creo que ya se contagió. Yo cada vez que salgo a la calle me hacen sentir eso, de esto que vos decís, de la fe, de la convicción y también de lo que le han, creo que eso viene de lo que le han transmitido justamente los protagonistas, ¿no? Yo de lo que hacen en sus clubes, pero bueno, la selección es otra cosa, nosotros tenemos que romper ciertas barreras y a eso vamos. Tenemos que conseguir cosas que nunca antes se han conseguido. Y a eso vamos. Y lo asumimos con responsabilidad, con conciencia. Y obviamente tenemos un trabajo, una idea para ir para allá, para ese espacio, ¿no? Pero yo creo que el público está muy entusiasmado. Y está bueno el entusiasmo.

0: Es la hora 18:56 minutos.
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7: Saludos cordiales, bienvenidos a su informativo Actualidad, tercera emisión. Hoy es viernes 22 de mayo de 2026. El Ministerio de Salud Pública inauguró la modernización integral de la unidad de hemodiálisis y diálisis del Hospital Pediátrico Vaca Ortiz en Quito, una obra que busca fortalecer la atención especializada para niños y adolescentes con enfermedad renal en el país. La intervención tuvo una inversión superior a $286,000 y forma parte de la estrategia gubernamental para ampliar la capacidad hospitalaria y garantizar el acceso a servicios de salud especializados. Con la obra, el área de atención pasó de 204 a más de 510 metros cuadrados, lo que permitirá mejorar las condiciones para pacientes, familias y personal sanitario. Según el Ministerio de Salud Pública, la productividad anual de la unidad podrá alcanzar hasta 9.000 sesiones, lo que fortalecerá la capacidad de respuesta del Sistema Nacional de Salud en terapia de reemplazo renal pediátrico. Con el desarrollo de las noticias más importantes del Ecuador y el mundo, iniciamos. Estos son los titulares.
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7: Presidente Noboa respalda a los artesanos con créditos, capacitación e incentivos. Gobierno solicitó a la CAN reconsiderar su exigencia de derogar los aranceles Ecuador-Colombia. BIES restituyó más del 94% de fondos complementarios previsionales cerrados a sus administradores originales. Ana María Gallardo es la nueva viceprefecta del Guayas. Contraloría abrirá nuevo expediente a Rosa Argudo, exdirigente sindical del IES. Noboa sobre Progen, título de la primera dama, energía y otros. No dejan avanzar, calumnian, insultan y amenazan. Ecuador confirma presencia de la enfermedad hemorrágica del conejo y restringe ferias. Operación de Coca-Cola Sinclair, el sistema ya trabaja con normalidad.